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2: Son las 6:10.
3: ¿Quién ha creído a nuestro anuncio? ¿Y sobre quién se ha manifestado el brazo de Dios? Subirá cual renuevo delante de él, y como raíz de tierra seca, no hay parecer en él ni hermosura. Le veremos más inatractivo para que le deseemos. Despreciado y desechado entre los hombres, varón de dolores, experimentado en quebranto, y como que escondimos de él el rostro, fue menospreciado y no lo estimamos. Ciertamente llevó él nuestras enfermedades, sufrió nuestros dolores, y nosotros le tuvimos por azotado y por herido de Dios y abatido. Mas el herido fue por nuestras rebeliones, molido por nuestros pecados. El castigo de nuestra paz fue sobre él, y por su llaga fuimos nosotros curados.

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0: Son las 7:12.
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0: Son las 7 y 28 minutos.
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hijo, ¿por qué están mirando al cielo? Porque este mismo Jesús que han visto, que ascendió, Él va a volver otra vez. Él va a regresar otra vez. Y esta vez no volverá montado en un pollino. No volverá montado en un asno. Vendrá.

Así es que conmigo, levanta tus ojos y di: Señor, anhelo tu venida gloriosa. No soy como algunos que tienen tu promesa por tardanza y que se desaniman o se desesperan. Yo confío en tu promesa y sé que tú volverás. Vamos, Señor.

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1: Son las 7:55.

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2: Son las 8:10.

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3: ¿Dónde estuviéramos, Dios, si tú no nos hubieras salvado?

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0: Son las 8:44.
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El líder más grande que haya existido, el rey más humilde que he conocido, el hombre más influyente, verdaderamente salvador, deseado, prometido. Ni siquiera mi canción lo puede describir, para entenderlo tú lo tienes que seguir. Tuvo que morir y volver a vivir, para darnos razón de existir. Crucifixion, resurrection, sangre derramada por mí, redención. Sufrió la peor humillación, pero ahora tiene la mayor exaltación. La muerte no pudo con su perfección.

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0: Son las 10 con 42 minutos.
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0: Son las 10 con 58 minutos.
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Has escudriñado mi andar y mi reposo, y todos mis caminos te son conocidos. Pues aún no está la palabra en mi lengua, y he aquí, oh Jehová, tú la sabes toda. Detrás y delante me rodeaste, y sobre mí pusiste tu mano. Tal conocimiento es demasiado maravilloso para mí.

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Lámpara es a mis pies tu palabra y lumbrera a mi camino. Salmo 119, 105. 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

0: Son las 12 con 29 minutos.
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habilidad de perdonar o sentirte perdonado. Perdonar es el final de un proceso, es alejar tu conciencia del abismo. Es como dejar en libertad un preso y descubrir que ese preso eras tú mismo.

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2: Es la 1:11.

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0: Es la 1:29.
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2: Yo creo que esto es lo que Dios quiere, que tú te aferres a Él. Que tú te aferres a Él. Así que ponte de pie, levanta tus manos si estás afligido y dile: Espíritu Santo, aún ayúdame a cantar este cántico. Y mientras se adoro, levanta mi alma, Señor. Levanta mi alma.

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Escuchen, el quebranto de una nación se puede transferir al quebranto de una familia y de un individuo. Y cuando el corazón se hiere y se amarga, entonces hasta nuestro físico comienza a sufrir. Y mientras cantábamos, yo veía personas que por el dolor, por la amargura, se han tullido tus huesos. Y ahora en el nombre de Jesús, toda artritis tiene que desaparecer. Ahora en el nombre de Jesús, todo temor canceroso ahora tiene que desaparecer. Todo problema de estómago que se produjo por la ansiedad, por la depresión, por la angustia, ahora tiene que desaparecer. Veo que ahora Dios produce libertad y sanidad. Hay

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0: Son las 3 con 11 minutos.
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parece que se trata de velocidad. Pero es más un asunto de enfoque y perseverancia. Ese sonido lo conozco.

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correrá el justo y levantado será. Hoy corremos a ese nombre, hoy adoramos ese nombre.

La Biblia dice que Él pelea por su pueblo. Él pelea por ti esta noche. Di esta frase con nosotros.

En toda Latinoamérica se está levantando un nuevo tipo de personas que están pensando diferente, que están viendo diferente, que están escuchando diferente y están creyéndole a Dios. Y son las personas que van a empezar una revolución ahí donde están, los cambios que necesitamos en nuestra comunidad, en nuestra cultura. Y yo creo que parte de esa nueva

Pero nada de esos cambios van a suceder a menos que tú y yo nos convirtamos en verdaderos adoradores de Jesús. Te invito a que cantes conmigo.

Algo más que... Algo más que nuestra generación está haciendo es de que está perdonando. Sabes, hay muchas personas que han estado cargando con unos bultos grandísimos de falta de perdón. A lo mejor alguien te hizo algo hace unos días, hace unas semanas, hace unos años. O quizá tú creciste en una casa donde de repente te cambiaban de nombre, te decían: hazte pa' allá, burro. Ándale, menso. Muévete, animal. Ándale, bestia peluda, o algo así, no sé. Amén, dijo un hermano. A lo mejor tú más de una vez has dicho: hey, quizá mi papá tenía razón cuando él decía que yo iba a ser un inútil, que iba a ser un bueno para nada, cuando él decía que no me iba a salir nada bien en la vida. Y tú a lo mejor has sido de las personas que han estado luchando con eso y cargando eso. Pero yo tengo una noticia para ti esta noche, y espero que nunca se te olvide: tenemos un papá que es mucho más excelente, y es nuestro Dios. Y él te dice: tú puedes hacer todo conmigo, mijo, porque yo soy tu fuerza.

Todo mundo cierre sus ojos, por favor. Todos con los ojos cerrados. No hay nada mágico, no hay nada místico, no hay nada espiritual en cerrar los ojos. Te pido que cierres los ojos porque quiero que te concentres en algo. Hoy mismo tú vas a perdonar a alguien. Quizá tienes que perdonar a tu papá que se fue de la casa. A lo mejor sí está en la casa, pero es como si ni estuviera. O quizá tienes que perdonar a un tío que abusó de ti sexualmente. O alguien en quien tú confiabas, alguien cercano abusó de ti sexualmente o verbalmente, o no sé. Quizás alguien que antes era tu amigo ahora dice mentiras.

No vale la pena que tú estés cargando con eso. Deja eso hoy aquí. Y haz una oración similar a la que yo voy a hacer. Señor Jesús, esta noche yo decido perdonar. Y di el nombre de la persona que estás perdonando. Señor, decido perdonar porque no quiero estar viviendo en el pasado. Yo quiero estar viviendo en el presente donde tú me tienes y viendo hacia el futuro brillante que tengo contigo. Señor, tú me perdonas todos los días, me das oportunidades nuevas cada mañana. Yo quiero ser como tú y perdonar también. Y a partir de esta noche, Señor, yo voy a creer lo que tú dices de mí, no lo que otros han dicho de mí. Yo voy a creerte a ti, Señor. Voy a creerte a ti, Señor. Vamos a cantar otra vez, junto.

Cada vez que miro la vida de Daniel, de su esposa Shari, de sus preciosos hijos, veo cuán fiel es Dios. Y queremos compartir esta canción con ustedes, que sea de bendición a sus almas tanto como la nuestra.

levantamos nuestras manos a ti. Hoy, Dios mío, oro Filipenses 4:7. Oro que toda la gente que cree en ti, aquí en Puerto Rico y en todas las naciones, reciban la paz que tú das. Nosotros hoy nos refugiamos en tu paz divina. Nosotros hoy oramos porque tu paz es el oasis donde encontramos las respuestas a todas nuestras preguntas. Hoy no oramos para informarte nuestra necesidad, porque ya tú la conoces. Oramos para hacerte saber que nos hacemos conscientes de la necesidad que tenemos de ti y lo mucho que nos urge tu intervención a favor de nuestra necesidad. Nos refugiamos en tu paz divina, porque tu paz nos ancla a confiar en ti. Porque tu paz, Señor, se convierte para nosotros en ese refugio donde podemos estar tranquilos y simplemente quedarnos mirando cómo nos asombra con tu salvación eterna. Hoy damos gracias porque tu paz es fruto de tu Espíritu Santo, quien has dejado para consolarnos y no dejarnos solos, sino siempre revelarnos lo que hay en el corazón del Padre para nosotros. Y a través de la historia siempre has provisto solución y salvación, y en este momento de Puerto Rico y las naciones no serán la excepción. Tu paz, que sobrepasa nuestros esfuerzos y nuestros cálculos, superará todo lo que imaginamos. Señor, te pedimos perdón por lo muchas veces que hablamos de más y no damos espacio para quedarnos en silencio y dejar que nos llenes de tu paz. Todo el mundo, por favor, levante sus manos. Haga silencio. Bienvenido, Espíritu Santo. Reciba la paz de Dios. Naciones, reciban la paz de Dios. Este silencio te lo damos a ti, Señor. Llénanos de tu paz.

poderoso Dios, te adoramos, Señor. Te exaltamos, Espíritu Santo. Levante su oración esta noche. Levante su clamor esta noche, iglesia. Aleluya, gracias. Dele gracias. Dele gracias. Dele gracias por las pruebas. Dele gracias por los problemas. Adore a su Dios con todo su corazón esta noche. Oh, bendito Dios. Te damos toda adoración, gloria y honra para ti, Señor. Dele gracias a Dios.

adorando a Dios. Sigue adorando a Dios. Tú has venido a adorarle esta noche. Tú has venido a exaltarle esta noche, iglesia. Oh, Jesús. Hemos venido a adorarte con todos nuestros corazones, Maestro. Hemos venido a adorarte con todos nuestros corazones, mi Padre, mi Jesús. Oh, gracias, Señor. Recibe, Señor, nuestra adoración esta noche, Rey de Reyes, Señor de los Señores. Vine a adorar a Dios. Vamos, iglesia, díselo.

Sí, adorando a tu Dios, hermano. Esta noche vas a ver la gloria de Dios. Vas a recibir tu milagro. Vas a recibir tu bendición, iglesia.

Sigue adorando a tu Dios, iglesia. Sigue bendiciendo la gloria de Dios. Si Él ha sido fiel, dale gracias a tu Dios. Si Él ha sido fiel contigo, dale gloria, dale honra esta noche. Si Él ha estado contigo en esos procesos, dale gloria, dale honra a tu Cristo esta noche. Gracias, Señor.

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0: Así como aquella mujer, Señor, hace 2000 años. Necesitó solamente tocar el borde de tu manto. Solamente extender su mano y tocar con fe el borde de tu manto, Señor. Así esta noche, hoy, como un pueblo, Señor, queremos extender nuestras manos a ti. Que liberes nuestra alma, nuestra mente. Que restaure nuestra vida, Dios, para llegar a la estatura del varón perfecto. Así como aquella mujer, quizá hemos gastado todo.
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0: Hola, ¿cómo está? Buenos días, 11 de mayo del 2026. Qué gusto saludarles. Una mañana pues bastante calurosa, como todas las mañanas de esta ciudad, de este estado. Ya nada que quejarse, ya sabemos cómo estamos. Bienvenidos, muchas gracias por estar una vez más concatenando con nosotros a través de esta frecuencia. Vienen cambios muy interesantes en estos días. Les vamos a pedir que se conecten ahora que ya estamos como Manuel Cabuche Verde y nos ayuden a compartir esta transmisión. Ya estaremos comentando un poquito más adelante. Bienvenidos, de verdad, muchas gracias. Ángel Vázquez, ¿cómo estás? Buen día.
1: Buenos días, excelente mañana de lunes. Efectivamente, una mañana bastante calurosa, pero sí, ya nada de qué quejarse, ¿no? Ya nos estamos acostumbrando a estos calores que cada vez son más intensos. Muy buenos días, espero que todos hayan tenido un excelente fin de semana, que la hayan pasado en compañía de sus mamis, en compañía de sus esposas, en compañía de la familia. Ayer, fíjese que ayer me tocó todavía ver a muchas familias reunidas, celebrando a mamá, viendo el fútbol, etcétera. Y eso, la verdad, me dio mucho gusto. Muy buenos días, el teléfono en cabina es el 9993-546914 para que nos manden sus mensajitos y aporten a la conversación. Buenos días.
0: 42 grados máxima para el día de hoy, no debemos de tener ningún problema. La zona costera de 30 a 35 grados, en Mérida estaremos entre 38 y 42 grados, con percepciones mucho más elevadas en algunas partes de la ciudad. La verdad es que ProSieben no le ha ido muy bien con los pronósticos en cuanto a que hay chubascos por la tarde, es muy complicado, no ha caído, cayó una lluvia muy fuerte en algunas partes del país. Pero bueno, ojalá que el día de hoy sí estemos. Se espera un oleaje de 1 a 5 metros en el litoral yucateco. El viento predominará del sureste en la mañana, cambiando al noreste por la tarde, con rachas de 50 a 60 kilómetros por hora en la zona costera y de 30 a 40 kilómetros en el interior del estado. Así que el día de hoy, insisto, este amanecer, que estamos ya prácticamente en el camino entre 26 y 28 grados a la sombra. Ayer domingo, por ejemplo, el sábado a las 3 de la tarde, a la sombra estábamos en 40 grados, a las 3 de la tarde estábamos haciendo un trabajo por allá y caminando, y era impresionante de verdad cómo el calor incide en el carácter de las personas. Pero bueno, vamos a platicarle el día de hoy lo que es increíble. Bueno, para muchos, algunos ya lo esperábamos, que la CENTE, el Sindicato Nacional de Trabajadores de la Educación, sección 33, dice que está de acuerdo con el cambio de los... De la salida de los alumnos. Pues sí, evidentemente dice que no va a pasar absolutamente nada, y habla del fútbol, de los horarios del fútbol. Lo que no sabe el secretario es que la mayoría de los partidos de la zona del mundial es en la noche. Solamente se juega un partido de la 1 en la tarde el 11 de junio, y los demás partidos, por ejemplo Serbia, Japón, etcétera, todos esos partidos se dan entre las 6 y las 8 de la noche. Realmente esta nueva reprogramación del mundial da al traste pues esta situación que anunció Mario Delgado, que tenemos información de eso, lo que dijo la presidenta el viernes, lo que dijo Mario Delgado el sábado saliendo de un evento en Sonora. Vamos a tener esa información. Lo que ocurrió, grave lo que ocurrió también allá en Zacatecas. Ahora sí que en el 2027 van a intentar cobrarles todas a David Monreal. Hubo 6 detenidos, una mujer está desaparecida, había un concierto de Ricardo Montaner para celebrar el Día de la Madre, llegan los productores de frijol que les descontaron 11 pesos, y entonces se armó la gorda. En serio, vamos a hablar de eso y de algunos otros temas que les tenemos preparado esta mañana, así que bienvenidos todos. Desde luego estaremos con las nuevas formas de hacer política. Chelito Carrillo salió a hacer un TikTok, un Insta, algo así, anunciando la Noche Blanca. Estos políticos que ahora están buscando nuevas formas de atraer la atención para los eventos del ayuntamiento. Pero ¿quiénes son las que impactó? ¿Qué pasó este fin de semana? ¿Y por qué impactan algunas noticias? El caso de Costa Rica, que tomó posesión la nueva presidenta costarricense, una mujer, que Laura Fernández, toma posesión allá en Costa Rica, uno de los países quizá más bonitos que pasan, yo diría muchas veces desapercibidos, pero que es uno de los países sin duda alguna más bonitos que los tenemos cercanos. Y Laura Fernández tomó posesión como la nueva presidenta de Costa Rica. Ella es la líder de un partido político llamado Pueblo Soberano, el partido de centro derecha del presidente saliente Rodrigo Chávez, que prestó el viernes juramento como presidenta. Dos segmentos de lo que pasó ese día en Costa Rica. Esta mujer es la nueva presidenta de la República. Escuche parte de su toma de protesta.
2: Hoy, al asumir la presidencia de la República, mi primera decisión es encomendar este nuevo gobierno a Dios. Le pido con humildad sabiduría para decidir, firmeza para actuar y un corazón justo para servirles. Anhelo con fervor que su voluntad me guíe en cada paso. Porque hoy no asumo un cargo, asumo un deber, un pacto conmigo misma, un compromiso claro e inclaudicable con Dios y con Costa Rica. Y créanme, que esta no es una promesa a la ligera, es una decisión de vida. Me verán trabajar con lealtad, con honestidad, con convicción y con esfuerzo que no conoce descanso. Porque este pueblo, costarricenses, nuestra querida Costa Rica cambió para siempre y enhorabuena.
0: Se llama Laura Zapellida Fernández, esta mujer que es parte del equipo del señor Chávez con ese que dejaba el poder. ¿Qué pasa en Costa Rica? ¿Qué hace? ¿Lo hace diferente del mundo entero? Bueno, esta toma de protesta, esta toma de o esta imposición de banda, como le quiera llamar, se hace en un estadio. En el estadio entran pues todos los actores que participan en el gobierno de Costa Rica, incluyendo los entrantes y los salientes, incluyendo a los mismos opositores que contendieron para la presidencia de este país. Cuando ella habla precisamente que le falta sabiduría o que quiere sabiduría y se la pide a Dios, habla de Santiago. En la primera de Santiago, en el versículo 5, dice: y si a alguno de ustedes le falta sabiduría, pídasela a Dios, quien da a todos con liberalidad y sin reprochar, y la sabiduría será dada. Eso dice la palabra. Y esta mujer habló. Y luego subió a un sacerdote católico, subió a un pastor cristiano para que hicieran una oración con toda la comunidad reunida en este estadio, en donde se vieron las dos cosas. Iban pasando cada uno de los funcionarios, los secretarios, iban aplaudiendo. Y cuando entra la oposición, evidentemente los abucheos se hacen esperar. Cuando llega Rodrigo Chávez, el presidente saliente, la gente le aplaude. El caso del esposo de Laura Fernández es nombrado primer ministro. O sea, en lugar de primera dama, es el primer ministro y entra orgulloso con la esposa. Una toma de posición atípica quizá para quienes estamos acostumbrados a ver esta salutación en donde la presidenta o el presidente en este país son como una especie de virreyes o de reyes y todo, les rinden pleitesía y luego van al Congreso y entregan y cuando caminan los suben en un auto y los pasean como el épico Porfirio Díaz, Maximiliano, no lo sé, en fin. Increíble ver en este país que en la toma de protesta de una presidenta pues entren en un lugar público los opositores, ¿no? Y luego hace un llamado. O sea, en este país tiene una forma diferente de gobernar y hace decretos que, por cierto, los escuchamos también con Rodrigo Chávez cuando él tomó posesión hace algunos años y que se quedaron en el tintero. Digo, son ultraderechas, pero esto fue lo que dijo la presidenta.
2: Por último, pero no menos importante, juré ante Dios y ante ustedes, y lo prometí en mi campaña electoral, hacerle frente al crimen organizado y poner mano dura contra los delincuentes de nuestro país. Por eso, el tercer decreto ejecutivo que firmaré será un nuevo reglamento sobre cómo se calculan las penas para las personas privadas de libertad y los beneficios penitenciarios. Compañeros, con esto no va a quedar duda de que el año carcelario es de 360 días. Ya no más alcahueterías de que la cárcel es de 8 meses el año. Con este nuevo reglamento, los jueces no tendrán espacio para interpretar en menos días el año de condena para los que nos quitan la paz y nos roban la seguridad. Se los advertí, no los queremos en Costa Rica. Y una vez más se los digo, no los queremos en Costa Rica al crimen organizado, al narcotráfico. Por eso a partir de este momento el año carcelario será de 360 días naturales.
0: Bueno, pues ahí está, esto básicamente hace tres decretos que la gente le aplaudió. Uno es el reglamento del año carcelario, que establece precisamente que el año de cárcel sea de 360 días en lugar de los 365 que trae el año. Esto se mide por el tipo de horas que trabajan los reclusos en las cárceles. El segundo es la regulación de funciones, en donde define las funciones de los ministros y presidentes ejecutivos del gabinete y la convocatoria de proyectos a la Asamblea Legislativa. Lo que hace esta mujer es decir, no quiero al crimen organizado, los vamos a combatir de frente, no los queremos en Costa Rica, trabajaremos para... O sea, la señora está hablando de una oposición firme. Allá eso de abrazos, no balazos, no funciona, simplemente está diciendo que se va a enfrentar al crimen organizado. Una cuestión atípica, digo, el presidente saliente es del mismo partido de esta señora Fernández. Ya veremos el privilegio de la duda sobre cuánto va a gobernar esta mujer allá en Costa Rica y cómo lo va a hacer, ¿no? Realmente yo insisto mucho en eso, los partidos políticos están igual que nosotros, duran 4 años, ella tomó posesión el 8 de mayo y va a terminar el 8 de mayo del 2030. Y vámonos a México, en la Ciudad de México también pasaron cosas, evidentemente muy lejos nosotros de estar en una situación similar a la que está pasando allá en Costa Rica. De verdad, éxito. Tengo 2, 3 amigos allí en Costa Rica que son felices. De hecho, me dicen que si hay un lugar para visitar, sin duda alguna es Costa Rica. Pero bueno, y luego de Costa Rica nos vamos hasta Zacatecas. Y estas imágenes que vamos a ver es la represión que se vivió contra estudiantes y productores de frijol. Les cuento la historia. Vean ustedes, por favor, con el ambiente ahí. Escuchen esto. La verdad es que esta situación que se generó en Zacatecas llama mucho la atención porque hay una historia detrás de todo esto en la cuestión de los productores de frijol que han hecho la parte que les corresponde y de un momento a otro hay un programa determinado para los productores, y entre los algunos no entraron, y les bajaron el precio. Desde el viernes llegaron los productores, se reunieron, se fueron al Congreso, entraron al Congreso, tomaron el Congreso, trataron de hablar con el gobernador, que evidentemente no se presentó. Y entonces, cuando se empieza a trascender esta situación en Zacatecas, se empiezan a sumar la sociedad, empiezan a tratar de apoyar a los productores. En ese momento estaba anunciado un concierto en la noche de Ricardo Montaner dedicado a las mamás en su día. Y como llegó muchísima gente, elementos de la Fuerza de Reacción Inmediata de Zacatecas, se llama FRIS con Z, por las siglas, elementos de la Fuerza de Reacción Inmediata, llegaron y reprimieron una protesta pacífica que realizaban productores de frijol, maestros y mujeres del movimiento 8M, en inmediaciones del multiforo de la Feria Nacional de Zacatecas, exigiendo a las autoridades gubernamentales auditorías a los procesos de la leguminosa en alimentación para el bienestar y la Secretaría del Campo Estatal. Los manifestantes llegaron por la mañana, protestaron en la avenida preparatoria, que está muy cerca del multiforo. Por la noche estaba la presencia de Montaner, por la tarde seguía este problema. Los agricultores que estaban y miembros de diversas organizaciones solidarias con su lucha estacionaron dos tractores y varias camionetas junto a las rejas de contención perimetral para bloquear precisamente el concierto, y llegaron grúas y se llevaron las cosas. Entonces empezaron, evidentemente, entendemos igual cómo la gente iba escupiendo, insultando a los elementos del FRIS, hasta que tuvieron la orden, les dieron la orden y detuvieron a 6 personas, una cosa, 8 detenidos. Posteriormente, por la noche, al día siguiente, los soltaron. Una situación que se le salió del control al gobernador de Zacatecas, y que seguramente esto va a tener consecuencias en este estado del país, al grado que David Monreal el mismo sábado sale de un evento y le preguntan y dice, pues es que es un programa federal. ¿Saben cuál es el problema? Si ustedes siguen con este caso, pues que la presidenta va a desaparecer el programa federal, y le dice, dame la lista. O sea, trata de no enfrentar el problema, y lo más grave del caso, le echa la culpa al gobierno federal. Digo, si es un tema de gobierno federal, pues supongo yo que el gobernador, siendo del mismo partido, pudo haber empatado y decir, oye, ¿sabes qué? Sentémonos a verlo. Vamos a hablar con los productores. Sí, tenemos mucho frijol. Bajemos el precio del frijol. O sea, si lo que tenemos es demasía en la leguminosa, pues bajémosla. Acuérdense ustedes que hay un frijol del bienestar, ¿no? Que se vende en las famosas tiendas del bienestar. Pero escuchen la respuesta del gobernador a los hombres de campo, desesperados, hombres y mujeres de campo, desesperados porque tienen toneladas de producto que no pueden ser vendidos en nuestro país.
3: Y obviamente nosotros, con todo el respeto, nos hemos seguido dirigiendo a usted. Nosotros sabemos que no es de su competencia, pero ojalá nos pudiera representar en el gobierno federal.
4: Es que no puedo,
3: federal.
4: Lo estoy haciendo, pero ya lo que se va a hacer para el programa de ayer. Ya en esta ocasión, yo creo que ya lo que hay es lo que va a haber. No sé cuántos rompieron o cuántos rompieron, porque no están, porque pues el programa está desde noviembre.
5: No pudimos entrar como ni el cuarto de las personas que somos. ¿Qué está pasando?
4: Voy
5: no, mire,
4: el programa es federal, no es. Mire, yo lamento mucho decirles, ojalá y no, pero el riesgo que se corre es que la presidenta desaparezca este programa. O sea, porque si no satisface a la gente, es que luego no se entiende que el precio de garantía es un regulador. No se está comprando, miren. Ustedes no están para saberlo, ni yo para contarlo. Pero ahorita todas las bodegas están llenas. ¿Qué se va a hacer con ese frijol?
3: Y es que, mire,
4: ¿o a quién se lo van a vender más caro de los 27 pesos? ¿Quién lo va a comprar?
3: Con las últimas 10 toneladas, supuestamente ya estamos beneficiados del programa y nos beneficiamos con 50 folios. Pero de esos 50 folios nos siguen pidiendo control de calidad. Entonces no se señala que los 50 folios están afectando. Porque el frijol, usted sabe, usted conoce del campo. Usted sabe que ya no va a tener propiedad ni al nuevo.
4: en qué estatus estás y de la lista que metiste, se van a considerar algunos en la parte de ampliación, que ya tiene otro valor que son 16 pesos.
3: Pues nosotros ya entramos en
4: ese,
3: nosotros ya estamos
4: en esa posición. Bueno, si están en ese...
3: Nosotros ya. Pero que eso es lo que...
4: Déjenme decirles, de los que hayan entrado en la ampliación, ahora sí eso ya es todo de todo. O sea, ya no hay forma después de eso. Dame la lista y lo que te digo es, personalmente te reviso y veo cuántos accedieron o se incorporaron.
3: Son copias, así como es la lista que hicimos los productores, porque la lista de adentro de la copia ya no nos la representa.
4: No, ya lo sé, pero yo con esta puedo ver, te puedo decir quiénes entraron y quiénes, porque eso sí me puedo enterar. O sea, sí me puedo enterar de decirte de toda la lista que tiene. Tantas gentes están consideradas que van a integrarse. O tantas, ¿no? Es que no es. Quizás hay. Es muy sencilla.
0: Bueno, allá está el gobernador de Zacatecas, desesperado, tratando de vender otra idea diferente. Pero dice, mira, no te preocupes, lo que va, ustedes están generando es que desaparezca el programa. Así que, a ver cómo le hacen, no tengo dónde ver el frijol. Hoy el frijol está entre 24, 30 kilos, variable en donde usted lo pueda comprar. Hasta hace unos meses llegó a costar 60 pesos el kilo de frijol. Y ahí ya tiene usted la respuesta. Están los productores de frijol. Les ofrecieron un programa federal de 24 pesos el kilo y les están pagando en 17. Una situación que evidentemente los tiene molestos, porque además no les están pagando toneladas de frijol que tienen en este instante, que han cultivado y que pues no están dejando a las familias en esa situación. El frijol, el famoso frijol negro, está entre 27.64 hasta 60 pesos. Entonces, es una situación bastante complicada lo que está pasando allá en Zacatecas. Pues que ya veremos más adelante qué va a pasar con esto. Seguramente hoy hablará la presidenta sobre esto. Liberaron ya a otras personas desaparecidas, aunque aparentemente hay dos mujeres que no aparecen. Y regresando de Zacatecas a la Ciudad de México, también dio mucho que hablar la ministra Lenia Batres por un proyecto de educación básica que impide reprobar automáticamente por no aprobar todas las materias y elimina la asistencia mínima como requisito. ¿Qué quiere decir esto? Que si han, bueno, usted sabe que los niños tienen un mínimo en las escuelas del 80% de asistencia para ser aprobado en el curso escolar. Pero también es cierto, y es una lógica que existe, que ese 80%... no es propiamente porque faltes, es porque pues no tiene los conocimientos, no has asistido a la escuela. En ese 20% que tienes de inasistencia, que tienen los niños, al no entregar trabajos, disminuyen la carga que los maestros utilizan como una medición o una situación cuantitativa, no cualitativa. Entonces, ¿qué pasó exactamente en este caso que Lenia Batres otra vez vuelve a estar en el ojo del huracán? Fue la nota de la semana, del fin de semana, después de la situación de Zacatecas, en el sentido que la Suprema Corte de Justicia de la Nación validó el acuerdo de la Secretaría de Educación que impide reprobar a estudiantes de educación básica, una decisión que aplica a escuelas públicas y privadas. A ver, ¿y de dónde vino esto, Manuel? Bueno, ahí les va. Hay un colegio que se llama El Roble, un plantel privado que estaba buscando la facultad de reprobar alumnos que no cumplieran con los requisitos académicos de asistencia. El Roble dice, oye, tienes que, no puedes reprobar. Dice, oye, espérame. O sea, mi sistema es que si el alumno no asiste el 100% de actividades, no tiene derecho a presentar exámenes porque no tiene los elementos. O sea, que a lo que voy es, el alumno que tiene que presentar a lo largo del semestre 10 proyectos de historia, poniendo un ejemplo, y si no asiste el 20%, el 80% a clases, pues no va a entregar proyectos que cuando el maestro quiera ponerle un número para hacer una calificación, pues evidentemente no los tiene. Si había en el tema de la calificación, la participación, y el alumno no asiste, pues el maestro tampoco tiene esos elementos para poder evaluar. Y Este acuerdo, el 10-09-23, emitido por la autoridad educativa, establece que en preescolar y primer grado de primaria se aplicará la promoción automática. O sea, en preescolar su hijo no le pueden decir si va a quedar en primero, segundo o tercero. En primer año tampoco. Termina el primer año, si sabe leer el niño, si sabe contar y piensa y lo demás, no le importa a los profesores, la ley dice que lo tienen que pasar a segundo grado. ¿Ok? Esa es una ley que ya existe. Aquí no se considera la inasistencia, no pasa nada. Para los grados superiores de primaria y secundaria, el acuerdo flexibiliza los criterios de acreditación, eliminando el requisito de 80% de asistencia mínima, y entonces permite el mecanismo de regularización para quienes no aprueben todas las asignaturas, aunque no establece la promoción automática en todos los casos. La Suprema Corte de Justicia de la Nación determina que este acuerdo es constitucional y respeta el derecho a la educación consagrada en la ley. Elimina entonces el 80% de asistencia mínima para acreditar el ciclo escolar. Su hijo puede no ir a la escuela y no va a pasar absolutamente nada. Así lo dijo la ministra. Escuche.
6: El caso de los esquemas contenidos en el acuerdo impugnado fueron expedidos con la finalidad de reglamentar la evaluación del aprendizaje, la regularización y la certificación de alumnas y alumnos que cursan educación básica. Dichos parámetros resultan compatibles con los estándares constitucionales de excelencia, pues tienen como objetivo orientar al mejoramiento permanente y progresivo de los procesos formativos del alumnado, así como garantizar el acceso y la permanencia en los servicios de educación preescolar, primaria y secundaria. El acuerdo prevé que quienes cursan el nivel preescolar y el primer grado de primaria podrán ser promovidos al grado o nivel siguiente por el hecho de haber cursado el programa, mientras que quienes cursen los grados comprendidos entre el segundo y sexto grado de primaria acreditarán aquel cuando obtengan un promedio final mínimo de 6. Asimismo, dispone que las personas estudiantes de secundaria acreditarán el grado cuando obtengan un promedio final mínimo de 6 en cada disciplina que integra los campos formativos y solo deberán recursarlo cuando tengan 5 más disciplinas no acreditadas. También prevé que quienes se encuentren en situación de riesgo por no haber obtenido calificación aprobatoria en hasta 4 disciplinas podrán regularizar su situación con la posibilidad de inscribirse en el grado superior. Estos procesos orientados a garantizar la permanencia del alumnado en el sistema educativo contribuyen al desarrollo de habilidades conforme a criterios que promueven la mejora continua y permanente de los procesos formativos de alumnas y alumnos, así como el fortalecimiento de su autonomía. La educación de excelencia no se agota en registros de asistencias o en acreditaciones de asignaturas o grados mediante mediciones numéricas cuantitativas, pues esa perspectiva resulta reduccionista frente a la complejidad y pluralidad de factores que integran este principio que incide en la formación de más de 23.358.341 alumnas y alumnos de nuestro país.
0: Es la ministra Kenia Batres, como dice José, buen día. Me imagino que estás llegando de Ciudad de México, me imagino que te fuiste a la semana de Yucatán en México. Te mandamos un abrazo, amigo, y estás feliz porque ganó el Cruz Azul. Dice, por eso tenemos a Kenia Batres en la Suprema Corte, gente no preparada en esos puestos porque pasan así de simple. Me dice Miguel Emilio Domínguez, buen día, Mike. Están buenas las noticias del sistema educativo, pero la nación exige saber dónde está Rochamoya. Te voy a decir una cosa, el detective Gerardo Fernández Noroña nos va a decir en un momento en dónde está Rochamoya. No te preocupes, sí vamos a hablar de eso. Elías, Elizama Itzá, saludos. Elizama, hace buen día. Pues hay que compartir la transmisión, ¿no? Para que lleguemos a más personas. Lenia, como se pronuncia como Lenia. Lenia Batres, pero le decimos Lenia, está bien. Gracias por la corrección. Pero en fin, ahí está esta situación de los niños. Lorenita Romero, ¿cómo estás? Buenos días. Angelino Caña, muy bien. Vamos a hacer más comunidad con esto. ¿En dónde está Rochamoya? Se los vamos a decir. Bueno, no nosotros. Sí, arriba la máquina. Está bien. Empezamos a empatarnos. Perfecto. Bueno, el caso es que tampoco los niños van a ponerles un espantoso 5. Nadie lo quiere ver en las boletas de calificación. Y la otra parte es si un alumno puede tronar hasta 5 materias y todavía así va a poder ser promovido en la siguiente. No pasa nada, los campos formativos, ya usted escuchó que lo dijo la ministra, les puedo asegurar que no tiene idea cuáles eran esos campos formativos, pero bueno, eso no importa. El punto es que el alumno puede faltar a clases y no va a pasar absolutamente nada. Nos quitan horarios, nos quitan clases, nos eliminan materias. Acuérdense que la presidenta dijo hace unos ayeres, la escuela es para divertirse, la escuela no es para aprender. En la escuela no nos importa que el alumno aprenda, nos importa que el alumno se divierta, que vaya al mundial, que el 5 de junio terminen las clases, independientemente de que si los papás en dónde los van a poner o no, que tengan 3 meses de vacaciones, total, queremos que los niños sean felices. Oiga, presidente, pero los partidos de fútbol no son en la mañana, no son en horas de clase, pero no importa, se tienen que poner la camisa, tienen que hacer porras. Pues es que México no va a pasar, ¿y qué? Pero sigue el Mundial. O sea, que México no califique, esa es otra historia. El único partido es a las 11, la inauguración. No, para que tengan idea, ¿no? Ahora tocamos el punto más adelante, pero el jueves 11 de junio, México contra Sudáfrica juegan a la 1 de la tarde. El mismo, el domingo, el jueves 11 de junio, el siguiente partido es Corea del Sur contra República Checa. A las 8 de la noche. El domingo 14 de junio, pues es domingo, no hay clases. Juega Suecia contra Túnez. Estoy hablando de los partidos que se juegan en México. El martes 17 de junio, juega Uzbekistán contra Colombia a las 8 de la noche. El 20 de junio, Túnez contra Japón a las 10 de la noche. El 18 de junio, juega México contra Corea del Sur y todos los niños vamos a quitar a México. Ey, el partido es a las 7 de la noche. Las clases de preescolar, primaria y secundaria es por la mañana. El miércoles 24 de junio juega México contra la República Checa. Ay, Manuel, es miércoles. Sí, pero el partido del miércoles es a las 7 de la noche. El miércoles 24 de junio, si usted quiere ver Sudáfrica contra Corea del Sur, es a la misma hora. El martes 23 de junio, Colombia. Y así, todos los partidos son. ¿Y entonces por qué vamos a? Pues porque el Mundial. Porque la coordinadora amenazó, y se los dijimos aquí la primera vez, amenazó con que iban a boicotear el Mundial. Entonces, pero ahora bien, ¿se va a hacer? Es como la carnita asada, ¿se va a hacer o no se va a hacer? La presidenta, después de lo que dijo Mario Delgado el jueves y que aquí le pusimos el viernes, la presidenta en la mañanera dijo esto.
7: Es una propuesta la que hizo Mario ayer, que viene de los propios estados de la República, no es que sea una decisión de Mario. Se juntaron en una reunión que tienen los secretarios de Educación de las distintas entidades y también a solicitud de maestros, en el sentido de que se adelantaran las vacaciones por el Mundial principalmente. Entonces, se tomó esta propuesta, no hay todavía un calendario definido, pues es importante que los niños también no pierdan clases, ¿verdad? Entonces, en el marco de pues este actividad, este gran momento que va a vivir nuestro país y que pues muchos mexicanos y mexicanas nos gusta el fútbol, estamos pendientes del Mundial. Entonces hizo esta propuesta de que se adelantaran las vacaciones. Pero pues también tiene que considerarse los días de clase de las niñas y los niños. Entonces una propuesta, todavía no está el calendario completo y pues vamos a esperar a que se defina ya de manera definitiva, ¿no? Pero adelantar viene una propuesta de los propios maestros y de los secretarios de Estado de Educación, perdón, de varios de los estados.
8: Gracias. Y por último,
0: bueno, Mario Delgado dice que no es un proyecto, dice que el 5 de junio terminan y estaban todos los secretarios de Educación Pública del interior de la República. Resulta que dice la presidenta, no, es una propuesta. Y entonces satanizamos todos, porque esa es la verdad, a Mario Delgado. sale el gobernador de Nuevo León y dice, no, espérame usted, ¿cómo cree? Nosotros vamos a hacer las cosas diferentes porque en Nuevo León las carnitas asadas. Sale la gobernadora de Guanajuato, que tenemos el audio, en un ratito se los vamos a poner, diciendo que tampoco están de acuerdo. La pregunta es, ¿Mario Delgado tomó esa decisión? Porque algunos directores de educación con los que yo hablé en Mérida, a mí no me preguntaron. Algunos maestros, que fueron como 7 que les preguntaron, tampoco a mí me preguntaron. Y a los niños, obviamente, menos. Entonces, ahí se filtró el sábado una imagen en la Secretaría de Educación en donde estaban sentados los secretarios o sus subsecretarios. Pero estaban todos allá y pasó esto.

0: Todavía sí.
1: Bueno, a ver, los que estén a favor de la iniciativa, sí, vanse a manifestarlo. En contra, abstenciones. Bueno, pues por unanimidad, muchísimas gracias.
0: Bueno, ahí estaban todos. Y el que habla es el secretario de Educación de Nuevo León. Y que todos estaban de acuerdo. Y de pronto salen a decir el caso de Nuevo León, el caso de Jalisco, y que determinan que no van a aceptar esta decisión que se había tomado desde el día jueves, cuando se reunió, el día 7 de mayo, cuando se reunieron todos los secretarios, que lo había dicho Mario Delgado. Inclusive nosotros conversamos el viernes con el secretario de Educación y había dicho que es que definitivamente así se iba a quedar. El punto es que todos los secretarios les preguntaron. Sale el gobernador de Jalisco y dice, no, nosotros no. Nosotros estamos por los niños, nosotros somos sede mundialista, pero solamente el día del mundial, el día de la inauguración del mundial, pararemos actividad, pero los demás días todo sigue normal. Inclusive vamos a implementar el de Nuevo León, vamos a hacer talleres para los niños, etcétera, etcétera, etcétera. Y salió Livia, la gobernadora de Guanajuato, a decir esto. Escuche.
2: Como ya todas y todos saben, el día de ayer tuvimos conocimiento de un acuerdo planteado a los secretarios de Educación de todo el país en la reunión plenaria del Consejo Nacional de Autoridades Educativas. La decisión: adelantar al 5 de junio el término del ciclo escolar. Hoy quiero hacer un respetuoso llamado a las autoridades federales para que se revise esta decisión y les quiero compartir mi visión como gobernadora y como mamá. En el gobierno de la gente, la educación es una prioridad. Sabemos que nuestras niñas y niños de Guanajuato y de México requieren seguir avanzando y fortaleciendo sus habilidades y conocimientos en el aula. Particularmente, hoy tenemos un gran reto como país: atender los rezagos educativos que aún persisten y acompañar mejor a quienes están por ingresar a preparatoria. Existen programas académicos en Guanajuato y pruebas como la RIMA, que sería aplicada del 16 al 18 de junio, que se ven afectadas con esta determinación. Además, quiero hacer eco de la preocupación de miles de padres y madres de familia guanajuatenses que trabajan, que quizá no tienen una red de apoyo o de cuidados que les permita generar espacios seguros para atender a sus hijas e hijos. Por eso es que desde Guanajuato invitamos a reflexionar el acuerdo planteado y, si se considera necesario, hacer una propuesta diferenciada como lo planteamos ayer. Nuestro estado no es sede mundialista y nuestras instalaciones educativas están listas para atender las altas temperaturas. Hoy, la presidenta refirió que era una propuesta y que no hay aún un calendario definido. Así que esperamos se piense en nuestras niñas y niños y se actúe con empatía con las madres y padres de familia que han manifestado una preocupación genuina. Seguiremos trabajando desde Guanajuato de la mano con maestras, con maestros, madres y padres de familia. Y les quiero decir que los voy a mantener informados aquí por mis redes sociales sobre la determinación que tome la autoridad educativa a nivel federal. Les mando un abrazo con mucho cariño.
0: Bueno, es la gobernadora del estado de Guanajuato. Esta prueba RIMA es una prueba de conocimientos que se le aplica a los alumnos de cuarto, quinto y sexto grado de primaria, que es recopilación de información para la mejora de los aprendizajes. Y ya tienen ellos una fecha. Entonces sale la gobernadora y dice, nosotros no. Hago un respetuoso llamado al secretario de Educación y a la presidenta de la República para que lo corrijan. Digo, aquí el punto es que su secretario estaba en esa reunión y no levantó la mano para decirle, nosotros tenemos esta prueba. Entonces, lo mismo pasó con Nuevo León, lo mismo pasó con Jalisco. El gobernador de Jalisco dijo, no estamos de acuerdo, o sea, no queremos este adelanto de actividades. Primero fue el gobernador de Jalisco, don Pablo Lemus, que es de Movimiento Ciudadano, que dijo no estar de acuerdo. O sea, la Secretaría de Educación Pública dijo que en ningún momento planteó a la Federación adelantar la conclusión del presente ciclo escolar ni comparte la medida anunciada para concluir el ciclo escolar del 5 de junio. O sea,

0: Dijo que la entidad comprende el impacto negativo que los ajustes presupuestarios por la SEP puedan representar este ajuste en el aprendizaje de los niños y adolescentes, así como en la organización de las familias. Dijo que la postura del gobierno de Jalisco ha sido mantener vigente el calendario estatal que incluye clases el 30 de junio. Así que, ¿y qué le preguntaron a Mario Delgado? Pues dice Mario, sale de una actividad, se va a Sonora, hay una actividad con los niños, y esto es lo que dice el secretario de Educación.
1: ¿Podría dar unas palabras
2: respecto del cambio de las vacaciones del 5 de junio? Bueno, ayer se hizo una propuesta y vamos a revisar ya la fecha final, sobre todo de regreso de clases. Sí, vamos a salir el 5 porque hay muchos estados ya que tienen altas temperaturas y también está el tema del mundial. Entonces, salimos el 5, los maestros salen el 12 por las labores administrativas, pero vamos a revisar la fecha de regreso.
1: ¿Hay una duda con respecto al tema educativo, si esto podría afectar a la...
2: Claro, educación? Lo que no queremos es que haya afectación a la parte
1: educativa. ¿Y el rezago educativo?
2: Sí. Vamos a revisar la fecha de regreso.
1: ¿Piensan que llega para el regreso?
2: Bueno, ahora está hay una confusión ahí. El regreso está... La propuesta que se hizo es para el 17 de agosto, ¿no? Pero vamos a revisar eso para que no haya, para que haya el máximo aprovechamiento de los niños ciudadanos.
1: ¿Abrirían algún tipo de apoyo para
2: los niños? Sí, eso sí.
0: Bueno, estamos acostumbrados a que una cosa se diga y otra se haga y que luego salgan y digan eso. O sea, fue una propuesta. ¿Cuál es el problema? Lo propusimos y ya hoy se reúnen otra vez los secretarios de Educación para tomar esa decisión. Y la verdad es que seguirá siendo el 5 de junio y lo que van a modificar, al menos eso es lo que yo creo, es la entrada. Para que no sean los 3 meses, van a regresar a los niños en agosto, pero difícilmente. ¿Por qué el 5 de junio? Porque esto, independientemente del problema que genera administrativamente hablando para los maestros, pues lo van a resolver. No hay tanto de qué disculparse. Ellos ¿cuándo ustedes han escuchado que salga Morena a decir, oiga, me equivoqué, estamos mal? En, siempre es lo mismo. Y hoy pues tienen a la vocera más grande en este país, que es la presidenta, pues para decirle, ya ustedes, es una propuesta, tranquilos. Oiga, pero es que es una propuesta. Y esas propuestas pueden cambiar. Ahora, lo pudo haber cambiado Mario, o sea, la verdad, Mario, la señora no sabía de esta reunión con los secretarios. Es que eso es lo más grave de lo que puede estar pasando en este país, Armando, amigos que nos escuchan. Es increíble. Alguien decía hace algunos ayeres que el presidente está enterado de todo. Parece que en este gobierno no es así. ¿De verdad Mario Delgado tiene la capacidad para salir de una reunión con los 31 estados más Ciudad de México de tomar esa decisión y de no informarle a la presidenta? Porque cuando en el discurso de Mario Delgado no dice que es un proyecto, da por un hecho que el 5 de junio es la salida de los niños y el regreso el 31 de agosto. No pregunta, no dice, es una decisión que tomamos y será de esa manera. Realmente, de verdad, la presidenta no estaba enterada, y al día siguiente, cuando en la tarde ve el impacto negativo que todo el mundo estaba en contra, pues ella tiene que salir como el bombero a decir, buena propuesta, tranquilo, pasa nada. Y seguramente le habrá hablado a Mario, le habrá dicho, oye, brother, te equivocaste, no era así, así que cámbiale. Sí, señora, pero acuérdese que yo quiero ser candidato a gobernador de Colima y no me conviene esto, ¿no? Entonces, me va a correr. Y el señor le dijo, no, Mario, ¿cómo crees? Pues tú fuiste presidente Morena, tú hiciste cosas importantes para que yo sea presidente de la República. No, Marito, tranquilo, tranquilo, mi ojitos, tranquilo, esté tranquilo. Entonces Mario sale de una reunión con los niños y nos dice lo que usted acaba de escuchar. Bueno, nos vamos a reunir el lunes y a ver qué, ¿no? O a ver si el día de hoy, a ver si el día de hoy analizan, oigan, y si es por el calor, ¿por qué no les ponemos aires acondicionados? Ah, perdón, es que hay escuelas que no tienen electricidad. Oigan, y si partimos de ese principio, ¿cuánto nos está pagando la FIFA por hacer el Mundial? Oye, y si de ese dinero les ponemos energía eléctrica y agua potable a las escuelas de muchas que faltan en el país. No, oye, mejor vamos a ponerles a esa con televisiones para que vean el Mundial. Sí, pero no tienen energía eléctrica. Pues comprémosles una planta, no sé. Esas pláticas que pueden tener ellos. Pero hoy se va a realizar. Hola, buen día. Y en tu opinión, ¿qué va a pasar, Manuel? ¿Se cancela? Yo creo que van a salir los niños el 5 de junio. Yo creo que lo van a dejar allá y van a entrar quizá un poquito más adelante en agosto. Tienen intereses más fuertes con la Coordinadora Nacional de la Educación. Si no hay clases, pues obviamente no. Acuérdense ustedes que los profesores no protestan si no hay actividad. ¿Cuándo han visto que los profesores de la CENTE, el CENTE, el LOCENTE o como usted quiera, cualquier sindicato, como se llame, protesten en Navidad? ¿Cuándo han visto ustedes que los maestros protesten en julio y agosto? ¿Cuándo han visto o hemos visto que los maestros protesten en Semana Santa? Por supuesto que no. Entonces, les quitamos las clases, acallamos las protestas y todos felices y contentos. Los pocos que vengan a los partidos del Mundial. José Luis me dice, un gobierno como siempre, de ocurrencia, sin medir las verdaderas consecuencias de las acciones que toman. Ni docentes ni padres de familia buscarán adelantar vacaciones y sobre todo regresar antes, pues mucha sociedad sí es organizada y planea sus cosas. Imagínate regresar antes y las vacaciones planeadas o salir antes y los festivales de fin de cursos, etcétera. Oye, José Luis, es que es de risa. El secretario de la sección 33, del cual su nombre no quiero acordarme, dijo que pues no se tienen que acostumbrar los papás a que van a modificar el fin de cursos. Te lo prometo, lo dice el diario Yucatán hoy. Dice, no pasa nada, es una nueva cultura que vamos a adelantar. O sea, ¿qué problema puede tener el líder de la sección 33? ¿Qué problema puede tener el líder de la sección 57, el señor Chulima, acá hacer un festival del Día de la Madre? Y que ya terminó su periodo y sigue aferrado al poder. Y los maestros no hacen nada para cambiarlo. Bueno, esa es otra historia, perdóneme. Lo que acabas de decir me suena a muchas cosas que pasan en Yucatán. Hola, Pati, saludos. Manuel Ruiz, no he escuchado nada, Manolo. No he escuchado nada de ti, tu comentario. No me canso de decir que este gobierno solo quiere ignorantes, dice Angelino Caña.
3: Dice, buenos días, ¿para qué nos hacemos? Todos sabían, pero seamos honestos, va a haber mucho estrés para las mamás al tener los niños en casa, por eso los padres lo saben.
0: Miren, vamos a hablar así derecho, ¿va? Cuando el mundial, ¿cuándo se hace? A ver, Josué, tú que eres especialista en deportes, ¿cuándo se hizo el mundial? Cuando se hizo el mundial en México, en 1900, ¿qué fue el primero que tuvimos? En 1970 hicimos la Copa del Mundo. En 1970 fue la novena edición de este torneo. ¿En qué fecha se hizo el mundial? A ver si alguien nos ayuda. Del 70 y del 96. Porque las actividades durante el mundial de 1970 fue el 31 de mayo, se llevó a cabo el mundial. De 1970 en el Estadio Azteca entre México y la Unión Soviética. No se suspendieron las clases. El mundial estaba con todo. En algunos lugares que todavía habían televisores en blanco y negro, se ponían los partidos para verlo. En 1986 se efectuó, bueno, el caso del 1970 fue del 31 de mayo al 21 de junio. Y no se suspendieron las clases. O sea, no pasó absolutamente nada. La gente participó en el mundial, los sombreros, era un charrito, no me acuerdo muy bien. En 1986, el mundial se llevó a cabo del 31 de mayo al 29 de junio. El 31 de mayo en el Azteca se conmemoró el partido inicial y la final, en donde me acuerdo perfectamente bien, Argentina le gana a Alemania, cuando habían dos Alemanias, ¿se acuerdan? Alemania Federal y Alemania Oriental. El 29 de junio de 1986, no se suspendieron las clases. O sea, no se adelantaron las vacaciones. ¿De dónde se les ocurre a estas personas decir, pues, es por el mundial? Y luego dijeron, no, pues es también por las altas temperaturas. ¿Se acuerda usted del año pasado? En 1980, en el 2024, dicen que ha sido en los meses de mayo y junio los meses más calurosos que tienen el récord. O sea, ni siquiera hoy que estamos en 40, 42, se han suspendido las clases. Nunca en la historia de esta ciudad, de este país, se han cortado las clases por temperaturas. Y ahora se les ocurre decir, no, es que hay mucho calor. Y además estamos todos emocionados por el mundial. Le pregunto, ¿usted ya compró su camisa de la Selección Nacional Mexicana? En fin, más comentarios, muchas gracias. Coméntenlo en Manuel Cauch Verde en la página si son tan amables. ¿Sabes qué pasa, Manuel? Es que el calor es culpa de Calderón. Bueno, ya, fuera con esto. Vamos a esperar. Hoy es la reunión con los secretarios. Y ya veremos si se mantiene. Yo creo que se va a mantener. Yo creo que se va a mantener la salida del 5 de junio. No se van a echar para atrás. Ojalá que lo hagan, que puedan reconocer. Hoy ya nos equivocamos. Papás, pues no busquen sus 6 bienvenidos, mucho menos salimos como estaba presupuestado hasta el mes de julio. El gobierno dice que los niños tienen el derecho a la educación, pero se procura la deficiencia académica para que siga la sociedad en estado de indefensión ante el mismo gobierno y siga la mano de obra barata, esclavitud en pleno siglo XXI. Dios dice, mi pueblo pereció por falta de conocimientos. Gracias, Oscar. Sí, tienes razón. Es que hoy empezamos hablando de la Biblia. Bueno, en fin. Así las cosas. Ya esperaremos el día de hoy las noticias de qué es lo que va a pasar. ¿Dónde está Rochamoya? La policía no lo sabe. La fiscalía tampoco. Ni siquiera el FBI ni la CIA de Estados Unidos. ¿Quién sabe en dónde está Rochamoya? Aunque usted no lo crea. Se llama Gerardo Fernández Noroña, el hombre que ha retado a Estados Unidos para que haga las listas que quieran, diciendo que no va a pasar nada. Pero Noroña dice, ¿dónde está el gobernador? Y esta es su respuesta.
4: El gobernador Rocha Moya está en su casa. Gente en el entorno del gobernador con licencia, pues hoy fue a balacear a su casa, no donde está viviendo, sino lo que fue su primera casa, que como ha comunicado la Secretaría de Seguridad Pública y Protección Ciudadana, está sola, no había nadie, no hubo ninguna persona herida. No fue un mensaje evidente de intimidación, fue una ametrallar ahí en la casa, con ametrallar es una manera de dispararle a la casa, para ser más preciso, con armas de alto poder, que ratifica que fue correcta la decisión de mantenerlo con protección, que como ya lo hemos dicho aquí, garantiza dos cosas básicas, no solo su seguridad, evidentemente, también el que él no vaya a ningún lado, o sea, de que lo tengas localizable.
0: Entonces, ¿qué le buscamos? ¿El comandante sabe en dónde está? Sí, porque balearon su casa en la mañana del sábado. Balean una casa. Es una casa antigua. Es la casa, la primera casa que tuvo Rochamoya. Una casa modesta. No tan grande. No, hoy Rochamoya tiene un rancho. Tiene una, no, o sea, esa casa fue su primera casa de Rochamoya, en donde pasa un grupo de personas y balean. Hay una ráfaga, como él dice, ¿no? Ametrallan esta casa. Don Sinué Telles, que es el secretario de Seguridad Pública de Sinaloa, dijo que este inmueble pues le pertenece a Rubén Rochamoya, dejó de ser habitado por su familia desde hace más de 10 años. Digo, hoy es millonario y créame que en esa casa pues no iba a estar absolutamente, pues nunca, menos en estas circunstancias. El sistema C4I, a las 10 de la mañana con 12 minutos, fueron reportadas en donde estaba un grupo de personas que dispararon, sacaron armas largas y dispararon. Es una vivienda que se encuentra deshabitada. O sea, cuando eso, oye, vale a la casa, Rochamoya, ya la ganó, no lo han agarrado. O sea, le pusieron seguridad, sí, claro, porque vean lo que está pasando. Pues es una casa muy antigua, el hombre ya no vive, y el hombre es millonario. El hombre es no tiene ningún problema en cuestiones económicas. Es el enlace entre lo que hizo Andrés Manuel en la campaña y él. Y ya veremos si Estados Unidos logra llevárselo a la corte para que hable acerca de esta situación. Y la otra casa que balean también fue la casa de quien fuera panista recalcitrante y hoy golpea al PAN y habla de Morena, es Javier Corral. Y entonces en el caso de Javier Corral es... dejaron un arreglo pues funerario, ¿no? De esas cosas que mandas cuando una persona desafortunadamente fallece. Eso fue el día de ayer. la vivienda de don Javier Corral apareció con pintas en las paredes y un arreglo funerario relacionados con un problema por la propiedad del inmueble. Javier Corral Jurado, esto fue allá en Ciudad Juárez, en Chihuahua, fue el día de ayer 10 de mayo, o sea, no le pusieron escrito el mensaje, dice DEP Esperanza Miranda y DEP Esperanza Miranda Molinar. Yo no sé si esté asustado o no el senador, ayer no se le localizó. Hay unas cruces negras, hay una corona fúnebre en la puerta, llega la policía, toman fotos y ellos, los mismos policías, elementos de la Policía Estatal de Chihuahua, se llevan este arreglo floral que les dejaron allá. ¿Quién es Esperanza Miranda Molinar? Es una mujer que falleció en mayo de este año, identificada como la dueña original del inmueble, y se supone, presuntamente, habría sido despojada de la vivienda por Javier Corral. ¿Sí? O sea, la mujer murió, Esperanza Miranda Molinar, y evidentemente todas las pesquisas apuntan a esa familia porque están enojados porque se le quitaron esta casa. Los reportes señalan a que la propiedad fue supuestamente adquirida por el entonces gobernador a un precio inferior al valor real de la vivienda. ¿Se acuerdan, no? Javier Corral fue gobernador de Chihuahua por el Partido de Acción Nacional, que le dio la candidatura, la gobernatura, y pues ahora pues ya no es más panista, y hoy pues se volvió un férreo defensor de la 4T. Y tiene razón, o sea, la verdad es que cada uno de los políticos está en eso. Bendecido Díaz, ¿verdad? Jamás en vacaciones osan protestar los maestros. Yo creo que el mismísimo Rocha paga para que baleen su casa y pasar por víctima. No sé. Una corona, ese es el arreglo que dejaron a Corral, pero no fría. No fue fría, fue... Bueno, en fin, así las cosas. Ayer fue el Día de la Madre, Cecilia Patrón Laviada, la alcaldesa, hizo un... esto tampoco nos lo manda la Dirección de Comunicación Social, pero lo encontramos. Porque fue un día muy bonito, la verdad es que ayer fue un día muy bonito. Los que tuvieron la dicha de ir a ver a sus progenitoras, me imagino que han de ser felices. Los restaurantes estaban a todo lo que se daba, el mercado luz impresionante. Las florerías son las más felices del mundo mundial. Han vendido los cementerios. Yo ayer estuve en el cementerio general a eso de las 10:30 de la mañana. Qué bonito, la verdad, qué bonito es ver. Nah, es que solamente una vez, y que una gente estaba llorando y uno decía, mamá, dame un día y baja y abrázame. No, o sea, la verdad es que sin que sea una crítica intensa, estuvo bien. La gente estaba contenta, o gente que le llevó un trío a la tumba de la persona, estaban cantándole, hijos con sus familias completas, limpiando las tumbas, poniendo flores, bueno, los que tienen la costumbre de veladoras, etcétera. Pero fue un día muy bonito, la verdad es que fue un día muy bonito. Les decía, en los restaurantes en donde pasamos, habían llenos espectaculares, gente esperando. Aquí en los restaurantes en la mañana, en el VIPS de Macroplaza, había fila para entrar. Bueno, es normal, se come muy bien en este lugar, etcétera. La verdad es que fue un día muy, muy bonito. Y pues rompió un poquito cuando Ceci hace... Yo tomo este video que vamos a ver de su página personal. Escuche a la presidenta de Municipal de Mérida.
5: Les voy a contar una... Ay, se me va a poner un poco sentimental. Mi hija tenía 11 años cuando yo me fui por primera vez como diputada federal. Yo llegaba al Congreso y mi hija me marcaba llorando. Mamá, quiero verte. Mi hija es hija única. Y pues yo soy una mujer divorciada, como muchas de ustedes. ¿Saben cómo sentía yo? Que el corazón se me rompía y decía yo, estoy haciendo bien de estar aquí. Y he entendido que el mejor ejemplo que le puedo dar a mi hija es luchando por los derechos de otras mujeres, de las niñas, de los niños, y sobre todo luchar por una ciudad mejor. Ese es el mejor ejemplo que le puedo dejar de vida a María Sofía. En mi caso, todos ustedes, los meridianos, me dieron la oportunidad de mi vida. Es una oportunidad que la disfruto cada mañana, de poder transformar vidas. Es el ejemplo que le puedo dar.
0: Bueno, ahí está. La verdad es que estuvo en el Parque de la Madre. Son de esos eventos que no debe de olvidar nunca la autoridad. Estar en el Parque de la Madre, tan emblemático aquí en el centro de la ciudad. Vamos al corte, vamos a regresar para hablar de esto y de cómo subieron las ventas de flores y todos los productos dirigidos a mamá, que aunque ayer fue y hoy, si no lo intentó, si no la vio, véale hoy, nunca es tarde. Regresamos.
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3: Siete de la mañana con 36 minutos. Dicen que si la primera casa de Rochamoya, dice que su primera casa de Rochamoya fue de Infonavit. No, la verdad es que no lo creo. Es un hombre de familia adinerada. La casa se ve muy antigua, pero pues obviamente no es del Infonavit. Oiga, les estaba comentando lo que pasó el día de ayer allá en el Parque de la Madre, que hubo trío, música, los recuerdos pues el tradicional homenaje que se hace desde hace ya muchos, pero muchos, muchos años, lo hace la Liga de Acción Social para honrar a las mamás yucatecas. Esta actividad se hizo en la... Pues ahí hay una, no sé si usted ha pasado y sabe cuál es el Parque de la Madre, la que está en el centro de la ciudad, al lado de una iglesia, no recuerdo el nombre de la iglesia. Allá estuvo Mirna Manzanilla Romero en representación del gobernador, estuvo Cecilia Patrón Laviada, el presidente de la Liga Social, don Héctor Navarrete Muñoz, en fin, ahí hubo mucha gente. Estuvo la banda de música de la 10ª Región Militar de la Secretaría de Defensa Nacional, y allá estuvo Ceci, allá hizo hizo pues un acto de presencia. Por cierto, y lo voy a decir a título personal, cuando la presidenta se pone este hipil o estos hipiles, qué guapa se ve, digo con todo respeto. Tuvo varias actividades, pero esa en la mañana, cuando fue allá al Parque de la Madre, se ve, es una mujer alta, muy bonita, es una, realza mucho las facciones de Ceci, y ayer fue eso, y entonces ayer estuvieron todos llenos, o sea, todos los lugares, quienes más vendieron, están reportando, son, además de los restaurantes, las florerías. Hay gente, y les comento eso porque yo platicaba ayer con tres señoras en el cementerio y me decían, yo no quiero que me regalen flores, yo le he dicho a mis hijos que no me regalen flores. Las flores son cuando yo fallezca, pero no, cuando me dan flores me da ese sentimiento. Y hay gente que sí le gusta que le regalen flores. O sea, no las flores de aquellas del patrón, no hablo de esas. Pero ayer, por ejemplo, las florerías estaban vendiendo a todo lo que da. Me encantó ver, por ejemplo, los cruceros, gente que vendía unos ramitos en 50 pesos, 100 pesos, dependiendo del cliente. Pero, por ejemplo, el Mercado de Lucas de Gálvez y el San Benito, que suelo estar muy seguido por allá, hoy lunes, por cierto, voy a desayunar al mercado de San Benito, en el área de los portales, etcétera. Las ventas estaban a todo lo que daban. La jornada fue exitosa desde un día antes. En el caso hay florerías que trabajan 24 horas. Hay una florería que está en los portales. Se los prometo de verdad que usted va a comprar un arreglo floral que en otro lugar le cuesta 800, 900 pesos. Lo puede encontrar en 400, en 500 pesos. Son gente que viene de Chiapas y de otros estados del país. Se vendió muy bien. Yo creo que inclusive algunos decían que se vendió más de lo que se tenía. Es impresionante de verdad lo que ocurrió el día de ayer. Se vendió más inclusive que el 14 de febrero y que el 2 de noviembre, para que tengan idea esta demanda de flores para el Día de la Madre. Y es padrísimo, la verdad, me encanta que tengamos todavía estos detalles con mamá. Precios que había iban de 250 hasta 600 pesos, 1200, dependiendo del bolsillo de cada uno, ¿no? Según los floristas establecidos o las florerías, la proliferación de puestos improvisados y vendedores con cubetas en avenidas principales encarecen el producto debido a la competencia por el suministro. A ver, ¿qué es lo que pasa en este caso? La gente va a las florerías establecidas y les compran, no sé, a lo mejor 4 o 6, 8 docenas de rosas rojas, se van a una esquina y allá el precio que tenían, pues obviamente le tienen que incrementar para ganar. Por ejemplo, yo encontré una rosa en 50 pesos, una rosa roja en 50 pesos. Había lugares en donde estaban a 30, en el caso de los cruceros, pues había hasta de 100 pesos, una rosa roja, una ramita verde, no sé cómo se llama la planta, y ahí estaba, ¿no? El centro histórico, no había tanta gente en el centro histórico más que en los comercios. Y en la tarde noche, pues sí, la verdad es que estuvo padre. El Día de la Madre, que los que tienen esa posibilidad, qué bueno que lo festejaron, que lo hicieron. Ahora viene el día más importante, el mes de junio, el Día del Padre. Vamos a ver si se van a vender la misma cantidad de flores y de cosas. Pero bueno, pues felicidades. La verdad es que felicidades a todas las mamás de Mérida que tuvieron esta oportunidad de irse a los restaurantes. Me dice Manuel, no todos los restaurantes, yo estuve en la casa de los abuelos por la mañana y no estaba lleno. Yo hice un recorrido por la colonia San Sebastián y lo que vi fue mucha gente haciendo carnitas al mediodía. Me imagino que carne esa. Lo que pasa es que ayer jugó Barcelona con el Real Madrid, que por cierto ganó el Barcelona, y mucha gente se reunió. También esa es otra parte, ¿no? Que hubo familias que se reunieron ¿cómo se llama? Que se reunieron para comer algo. Es que el punto de esto, yo recuerdo cuando mi mamá estaba con nosotros, por ejemplo, decían, oye, es Día de la Madre, ¿qué hacemos? Vamos a comer a casa de mamá. Y pues yo voy a llevar el pavo y que haga relleno negro. Pues sí, pero lo hacía mi mamá. O sea, al final del camino, nosotros llegábamos a comer y pues mi mamá cocinaba y después pues ella lavaba los trastes y todo, hasta que dijimos, oye, pero ya no. O sea, no es esa la idea, ¿no? De pronto, claro que también en mi caso particular, mi mamá decía, no, si van a comprar comida, mejor yo la hago, ¿no? Me sabe mejor, tráigame todas las cosas. Y es por cada, pues son costumbres y tradiciones de cada uno. A ver, otro comentario. El Día del Padre es como Simi. Es igual, pero más barato. Escríbame aquí, que no tengo acceso al teléfono de cabina. Escríbame aquí a Manuel Cauch Verde, por favor, al WhatsApp 9992-715293 para que les pueda leer. El Día del Padre es igual, pero más. El Día del Padre, ahí sí ya lo vimos. Ok. Se llama, la iglesia se llama Tercera Orden. Gracias, Chavo Ruco. La iglesia que está al lado del Parque de la Madre se llama así. Me dicen que hay una escuela, me están escribiendo que hay una escuela primaria, hay una escuela, no, secundaria. Me comentó una mamá que su hijo debe dos materias de secundaria. Los exámenes extraordinarios iban a ser en julio. El viernes le dijeron a su hijo que ya los pasaba automáticamente. Uy. No sé qué escuela sea, la verdad es que no sé qué escuela sea, pero no, yo creo que, no, el cambio de, no quiere decir que estos cambios pues vayan a suspender los exámenes o que los pasen para septiembre o no sé si están en tercera, la verdad es que no lo sé, tendríamos que preguntarle al secretario de Educación. A ver, el viernes... El sábado, la clínica Susulá del ISSSTE estaba sin aire acondicionado. Los trabajadores se inconformaron al sindicato y a las autoridades y entonces consiguieron que les dejen llevar sus ventiladores previa solicitud a activo fijo, porque las piezas que hacen falta son muy caras y tardarán varios días en llegar. No sabemos si alguien del ISSSTE Susulá nos puede decir. Es increíble que no haya energía eléctrica en un... en una clínica como esta, sobre todo por los aparatos. Sí, sería muy bueno que nos digan, por favor, si todavía siguen sin aire acondicionado en la clínica, pero por lo pronto el sábado los trabajadores se inconformaron y les permitieron meter ventiladores al área del seguro. Buenos días, buen día, MJ, ¿cómo estás? En Chedraui estaban las rosas a 50 pesos. Ah, sí, pero pero las flores allá en el estaban muy mal. Yo vi en Chedraui Oriente y estaban así ya prácticamente feneciendo, ¿no? El Parque de la Madre se encuentra entre el Teatro Peón Contreras y la Iglesia de la Tercera Orden. Gracias, así es. Sí conocemos esa iglesia. Ya bajó Freddy. Es que lo compartimos en muchos grupos y ahorita ya bajó a ciento y fracción, pero es parte de esto. El gobierno dice que los niños tienen derecho a la educación, pero se procura, eso ya lo leímos, ¿será que con este aumento de calor el gobierno va a dar algún tipo de subsidio para el recibo de luz? No, Oscar, fíjate que no, se lo preguntamos al diputado federal aquí y ya ves la explicación que nos dio. Hay una forma que se tiene en Campeche, que es el F1, que se les hace el 50% prácticamente en estas épocas de calor. Pero nosotros no entramos. Los diputados y senadores de Yucatán no han podido encontrar este formato para que podamos ser parte de eso. No, la verdad es que no. Buenos días. Buenos días. El caso del ISIS Susula, no, yo estuve ayer en la parte de adelante del bienvenida, o sea, me quedo de recepción. Allá sí había energía eléctrica. No, hablábamos del aire acondicionado, no sé si no servían o algo, son reportes de personas que nos dicen, no es que no haya corriente, sí había, ya bajó a ciento y Freddy. El Día del Padre es, bueno, ok, gracias Beto, Ruiz, Manuel, gracias, ok. Bueno, vámonos a otra cosa, además de esta situación que se dio por el Día de la Madre, me dice... buenos días, bendiciones, buenos días. Yo todavía hoy le voy a llevar su regalo a mi mamá. ¿Cuenta? Sí, sí cuenta. El 10 de mayo no tiene que ser el día para llevar un regalo. Si tú en un momento determinado, pues no fuiste ayer, pues ve a verla hoy, ¿no? Habían personas que hay personas que el domingo, porque hay mucha afluencia de gente en los cementerios, no van y van el día de hoy. Claro que sí, es completamente válido. El punto es no dejar de ir, no dejar de recordar esta situación. En fin, la Semana de Yucatán en México está a todo lo que da. El fin de semana se inauguró, el viernes se hizo la inauguración. Es una gran oportunidad hasta el 17 de mayo para que habitantes y visitantes de la Ciudad de México puedan disfrutar de la gastronomía, artesanías, textiles, productos y cartelera artística de la entidad. Me estaban comentando que el viernes por la tarde había una gran afluencia. La gente va a comer cochinita, va a buscar los restaurantes de Yucatán. No solo la cultura gastronómica, sino también los artesanos que vendieron muy bien. No han dado todavía el parte de los totales del fin de semana. Seguramente eso será hoy. Pero son 270 participantes que están allá en el Palacio de los Deportes. Joaquín Díaz Mena, el gobernador, encabezó la inauguración, cortó el listón de esta muestra. Termina hasta el domingo 17 de mayo, ¿ok? Para que ustedes, si nos escuchan en Ciudad de México, participan micro, pequeñas y medianos negocios, empresas patrocinadoras, dependencias estatales, restaurantes, en fin. Quien se presentó en el lugar fue Natalie Verónica Duplass, que es la subsecretaria de Turismo de México. Asistió en representación de Claudia Sheinbaum y de la secretaria de Turismo Federal, Josefina Rodríguez Zamora. El gobernador le dio la bienvenida a empresarios y, pues ya sabe usted, la orquesta típica yucalpetén, como parte del recibimiento a este escaparate. Y bueno, pues allá todos vestidos con la usanza tradicional. El gobernador en su discurso destacó que el 60% de los participantes eran mujeres. Ya usted que los gobiernos hoy apuestan precisamente por ese segmento. Refleja, dice el gobernador, liderazgo, capacidad y fuerza de las yucatecas en el desarrollo económico y social de la entidad y del país. Señaló que participan más de 20 municipios, cada uno con su historia, tradición, productos y gente, mostrando la riqueza diversa que hace de Yucatán un estado único. La verdad es que qué bonito, es un bonito evento. Tengo entendido que fueron varios amigos de medios de comunicación que se la pasaron muy bien, y allá estuvieron mostrando a Yucatán para que más gente venga aquí a nuestro estado. La secretaria de Turismo de la Ciudad de México, Alejandra Frausto Guerrero, que fue en representación de Clara Brugada Molina, reconoció la Semana de Yucatán en México al señalar que la grandeza de Yucatán, que Yucatán es grande y demuestra que la entidad está más viva y sana que nunca. Si no han tenido tiempo de ir a Yucatán, dijo esta mujer, vengan a disfrutar de Yucatán aquí en la ciudad. Lo que han hecho con esmero, la gastronomía, la artesanía, todo lo que se muestra aquí son tesoros culturales. Y recordamos siempre, no se regatea a ningún artesano ni artesana. Y dijo, y cerró, que eso causó hilaridad en mucha gente. No al regateo. Eso no lo podemos evitar. No lo podemos evitar con los artesanos. Sí lo evitamos porque no nos lo permiten en las tiendas, en grandes almacenes. Cuando usted llega y compra un sombrero, por ejemplo, que le puede costar 3,000 pesos, pues usted le paga, no le puede decir a la dependiente, oiga, es lo menos. Pero en estas ferias, pues sí, ahí llega la gente de Cucholoch o la gente de Becal, Campeche, donde se hacen sombreros de hippie, y cuando te dicen que un sombrero vale 1,200 o 1,400 pesos, pues le pides que te bajen el precio, ¿no? Esa es la hora. Ayer estuvimos en Jalacho también, tratando de buscar a don Pedro, que hace sombreros de hippie, que no lo encontramos. Pero ya un sombrero hippie japa, a propósito de la Semana de Yucatán en México, ya cuesta el más económico en 1,000 pesos, 1,200 pesos. Y el de 4 hilos, de los hilos importantes, el que se puede doblar como si fuera un lápiz, ese ya puede costarle hasta 4,500, 5,000 pesos. Un sombrero de hippie. Solamente para que tenga idea. Alguien me dijo, ¿qué te gustaría que te regalen en Navidad? Y yo les dije, un sombrero de hippie. Pero el sombrero especial, cuando averiguaron el precio, pues obviamente me dijeron que no. Pero ese tipo de artesanía tarda mucho tiempo en hacerse, se hacen cuevas, no es tan... Un sombrero hippie, un sombrero de palma, cuando alguien le diga 200 pesos, páguelo, porque son mucho tiempo. Estas mujeres allá en Cucholoch y en Becal tienen unas cuevas en donde la única manera para que no se rompa la fibra tiene que ser en estos lugares. Digo, no sé ahora en tiempos de calor cómo estén, pero sí, hacer un sombrero tiene sus bemoles. México, desde Quimbilá a México. No puedo decir esa palabra, Elizama, cámbiamela. México, fuerte, desde Quimbilá a México. Ah, bueno, porque en Quimbilá allá se hacen, sin duda alguna, esa es una comisaría también importante, es una comisaría. Muy pronto vamos a estar en Quimbilá. Prometemos que no esta semana, la siguiente semana. No sé si Freddy esté listo, pero vamos a ir a Quimbilá y vamos a regresar a hacerles esos reportajes del bordado. Vamos a estar en Santa María. Ayer localizamos al comisario en Santa María, en donde se hace un hipil diferente, que no es muy común al turismo, pero que es espectacular de la misma manera. Pero Quimbilá es uno de los que tenemos apuntados ya para la siguiente semana. Les va a encantar lo que vamos a hacer, se los prometemos. En fin, vámonos a otra información. Esto que les voy a decir, evidentemente, también es algo que está a la vera del camino y que muchas veces no lo comentamos. Yucatán encabeza el ranking nacional de piratería con 29 puntos de venta de productos falsificados, mayoritariamente de origen chino, identificados en su territorio más que cualquier otro estado del país, de acuerdo con un estudio del Instituto Mexicano de la Propiedad Industrial, el INPI. Detectó 148 mercados irregulares en 61 municipios de 30 entidades federativas. El impacto económico en la entidad supera los 43,700 millones de pesos anuales, según cifras del propio INPI. A nivel nacional, el comercio ilegal mueve 2.7 billones de pesos al año y destruye alrededor de 70,000 empleos, de acuerdo con la Cámara Nacional de Comercio. ¿Pero por qué en Mérida? Porque en Mérida hay 29 puntos de venta identificados en el estado. 27 operan en Mérida y 2 en el interior del estado. ¿Cuáles son los establecimientos detectados que incluyen tiendas con nombres como, seguramente ya compró allá, Bazar Chino, Chino Market Yucatán, La Casa del Panda, Mumusu, que siempre que uno va a esa tienda está llena, Mumusu, Miniso, Familia City y Plaza Super One, entre otras. Las dos restantes se ubican en Progreso. Estas son de Mérida. La presencia masiva de estos comercios en la ciudad posiciona a la ciudad como es el principal foco de distribución de mercancía pirata en todo el país. De verdad, se los prometo. Inclusive estamos arriba de Jalisco, Nuevo León o Ciudad de México. Ah, no, qué muy bueno los de Tepito y acá en Yucatán. Estamos por arriba todos ellos. Entre 7 y 9 puntos en estos lugares, en Nuevo León, Jalisco y Ciudad de México, y nosotros pues estamos muy por arriba. Según la Cámara Nacional de Comercio, el comercio ilegal afecta a las empresas formales, genera pérdidas significativas de ingresos fiscales para el gobierno, daña la cadena de proveeduría y representa una competencia desleal que impacta directamente a los negocios que sí cumplen con sus obligaciones tributarias y laborales. ¿Quién está en segundo lugar? Tamaulipas, 11 puntos. En tercero está Aguascalientes, Coahuila y Jalisco, con 9 cada uno, lo que subraya la magnitud del problema yucateco frente al resto del país. Aunque usted no lo crea, somos el epicentro de los productos ilegales. Y compramos porque es mucho más barato. El INPI y la Profeco recomiendan a los compradores verificar los sellos de autenticidad antes de adquirir cualquier producto y limitar sus compras a establecimientos formales. Fui a una tienda aquí el sábado a ver esto, el Plaza Oriente, y unos audífonos aparentemente para de iPods están en $570. ¿Está usted de acuerdo conmigo que difícilmente vamos a encontrar unos productos originales en ese precio? Y la gente que compramos en estos lugares sabemos que son productos falsos. Sabemos que no son originales. Digo, si usted compra pensando que la gorra que usted compra en ese lugar de, ¿cómo se llaman los coreanos que llegaron aquí hasta el concierto del sábado? ¿Son originales? Pues estamos equivocados. La verdad es que no. O sea, son productos piratas. Ahora ya les llaman, o sea, no les dicen piratas, hay unos que son mejores que los piratas, que son como copias directas, no sé cómo les dicen. Pero cuando compramos en estos lugares, sabemos que son falsificados, o son falsos, o son piratas, no sé cómo llamarle, pero estamos en primero. Tenemos 29 puntos de venta de productos falsificados. Y están en plazas comerciales y están afuera. ¿Y qué pasa? Absolutamente nada. Lo compramos por cuestiones de costos. Estoy hablando, insisto, me dicen, ¿dónde queda Chinemarket? No sé dónde queda, solo estoy leyendo. Hay unos que están en la 67, venden unas gorras como a $40. Y te venden los paquetes completos, ¿no? Es como cuando compras en Temu, no se complica en la vida, es lo mismo. La diferencia es que te tarda tiempo en llegar, o este AliExpress, ¿cómo se llama? Que tarda un mes en llegarte un producto, pero que sí son baratos. Pero en este caso son en Plaza Super One. No sé dónde están, no me pregunten porque no sé. Como las playeras de la selección, exactamente, mi chavo Ruco. Hay playeras de la selección nacional que están vendiendo muy baratas. Yo compré una, no de esa selección de hace mucho tiempo, pero pues es que una nueva cuesta mucho dinero. Mira, por ejemplo, en Cauquel me dicen que ya van a abrir una tienda todo chino, a Mundo Chino o algo así se va a llamar. ¿Qué es eso de OM, Josué? En Cauquel ya van a abrir una tienda todo chino o Mundo Chino. A eso me refiero. Entran y pueden vender. Es que no sé si sea lo mismo. Me dicen... Oye, Manuel, ¿no es lo mismo de las personas que venden pacas, ropa en pacas, que te dicen que son originales, pero no son? No sé eso de la venta. Sí sé que es ropa de paca, pero sí. Ah, sí, los OEM son como si fuera original, pero no les... Pero tiene un nombre, No recuerdo, pero tienen un nombre que tienen un precio mayor a que sea un producto falsificado o pirateado. No sé. La verdad es que ignoro cómo se llama. A ver, OEM significa original equipem. A ver, se me borró. A ver, OEM significa original equipem fabricante de origen de equipo original. Son empresas que fabrican componentes o productos utilizados por otras compañías para venderlos bajo sus propias marcas, garantizando compatibilidad y calidad original. Pero sí sabemos que no son originales, ¿no? La casa china, la más cara. En casa china es la más cara de todas las tiendas chinas. Ahora la pregunta es que no sé si esos productos son originales. La verdad es que no conozco. Ah, la ropa de paca, me dicen, es ropa original americana, que muchas veces la venden las tiendas outlets en Estados Unidos a precios muy bajos y que se traen a México a precios más accesibles. Ah, ok. Así venden ahora las cosas para celulares. Ok, ya te entendí. Pero obviamente, a lo que voy, estamos de acuerdo que no son originales. No vas a comprar unos audífonos para un iPad o para un iPhone originales en $500. Digo, con todo respeto, si tú compras un teléfono celular y te cuestan unos audífonos, no sé, $3,000, $4,000 y te los piden en 500, pues obviamente sabemos que no son originales. Pasa lo mismo con los medicamentos y con la ropa, ¿no? O sea, las bolsas que usan las mujeres de marca. O sea, es que, no sé, la marca que usted quiera varía, en fin, ¿no? Bueno, vamos al corte, 8 de la mañana con un minuto. Quédese con nosotros, volvemos.
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Bueno, ya, más comentarios rapidísimo. Me dicen, el día del pan, no, ya está. México, ah, sí, México, muy bueno, desde Quimilá. Así se llama la tienda. ¿En dónde está esa tienda? ¿Cómo las? Ah, bueno, aquí está. La llaman calidad premium. Ah, las otras se llaman clon. Es verdad, cuando te dicen que es un clon, se supone que es de mejor calidad. Hay copia, clon o espejos en los productos piratas. Los espejos, ¿y cuáles son mejores, Beto? Los espejos... O los clon. Ah, tienen razón. Yo en alguna ocasión compré unos audífonos en Mercado Libre y ponían clon. Pero la verdad es que tampoco funcionaron. Funcionan un mes, dos meses y ya no. Sí, yo sé, costaban 300 pesos. O sea, entiendo perfectamente que cuando compras muy barato, pues no. Es lo mismo que pasa con las... ¿cómo se llama?

descargar, disculpen, no se los que no se los ponga. Pero sí se registraron diferentes apagones en diferentes colonias y pues la gente empezó ya a tener esta característica de que cuando pasan 12, 16 horas, 14 horas, empiezan a cerrar las calles, llega la Comisión Federal y se les reanuda el servicio y todos felices y contentos pues ante la falta de quizá hay capacidad de la Comisión Federal de no prever este tipo de situaciones. Bueno, ayer habló el titular de la Coordinadora Estatal de Trabajadores de la Educación, que se mostraron sorprendidos. Dijeron ellos que no pensaban que el gobierno se atreviera cínicamente a adelantar la fecha del fin de cursos porque realmente nos están demostrando que no les importa la educación. Esto lo dijo Jesús Chablé, titular de la Coordinadora Estatal de Trabajadores para la Educación, la CETEI. Digo, es un sindicato que quizá no tiene tanta fuerza, pero dice el profesor que ellos están más comprometidos tal vez con la clase empresarial. Nos están demostrando al adelantar las fechas de la salida de los alumnos que les vale, les importa muy poco cómo van aprendiendo o qué tanto les falta por aprender, dice el profesor. Contrario a eso, la CETEI emitió un pronunciamiento sobre el desatinado anuncio del titular de la SEP, Mario Delgado, el pasado jueves, sobre que el curso terminaría anticipadamente el 5 de junio. Después se dijo que era una propuesta, pero contrario a ellos, el líder de la sección 33 hace una declaración al Diario de Yucatán en donde le dice que no pasa nada, que ellos están de acuerdo. Pues simplemente lo que tenemos que hacer, dijo los maestros, pues lo que tienen que hacer es adaptarse a los tiempos. Realmente no le afecta en mucho, dice el líder de esta sección 33 del CENTE, que se supone es el sindicato más fuerte a nivel estatal desde el ámbito federal. Pero bueno, quizá no han entendido muchos de estos. Bueno, él no da clases, es líder sindical, está en el sindicato. Pues quizá él no sabe pues todo esto que implica, ¿no? La reducción del calendario escolar que cambia en las escuelas, sobre todo en los alumnos que van a terminar el curso escolar, ya sea la primaria, la secundaria, todo este tipo de situaciones que afecta a los padres de familia que recibieron este aviso de manera abrupta, que no sabían qué es lo que estaba pasando. Y de acuerdo con algunas informaciones que se han generado, se están reembolsando a las personas que ya habían hecho pagos anticipados para cubrir gastos relacionados con la ceremonia de graduación y festejos del fin de curso, pues se están cancelando a las empresas que iban a dar estos banquetes. Algunas empresas lo hacen de buen gusto, algunas dicen pues tienes que pagar una parte. Hay padres de familia que han señalado, que este cambio les afecta de manera directa por los pagos hechos, ropa, etcétera, etcétera. Y porque al 5 de junio, si su hijo se iba a graduar o iba a terminar la primaria o la secundaria con esas fiestas, el 30 de julio, pues ya no, o sea, habría que hacerlo antes. Recomiendan algunas escuelas están recomendando pues cancelar este tipo de cosas, ya no evitar las compras de ropa y estos festivales, etcétera, para que solo se haga una ceremonia normal y puedan terminar con el curso escolar el 5 de junio. Estamos a día 11, estamos muy pronto de terminar el curso escolar. Ya sé dónde está esta tienda. En la entrada, llegando a Quimbilá, me dicen, de la curva a mano izquierda. ¿Y qué venden allá? ¿De todo? ¿Es China también? O sea, o en Tepito te llevaré para que conozcas todo tipo de calidades. Sí, pero varían los precios, Beto. A eso me refiero. Por eso hablaba de las formas que hay para comprar piratería. Si es copia, si es clon o es espejo. Cada uno tiene un valor diferente, me imagino. Elisama Itza, pues a ver si nos vamos allá, no sé si sea este viernes o el martes de la próxima semana, creo que esa fecha tenemos programado a las 9 de la mañana, algo así, pero ahí estate pendiente para que nos veamos

para que nos veamos en Quimbilá y recordemos viejos tiempos. Manuel, ¿no vas a hablar del incendio que se dio en el periférico? Sí, tenemos esa nota también del incendio en una tienda llamada Telebodega, que quedó, pues ya no le quedó prácticamente nada. Nada le quedó a la tienda. Una verdadera pena lo que ocurrió este fin de semana aquí en la ciudad. Ahorita vamos a ir con eso, denme 2 minutos nada más. Para terminar con esta situación de las escuelas, pues vamos a esperar el día de hoy. No quisiera yo, hay que esperar a ver qué es lo que dicen las autoridades en el caso de si se van a hacer las clases. Yo insisto que se va a mantener el 5 de junio, pero ya veremos. Gracias. Muchas gracias. Nos vemos al rato. ¿En qué parte? También. Bueno, en fin, así las cosas. También me dicen el puerto ayer, el puerto de Progreso, pues no se esperó, no tuvieron la gente que se esperaba. No hubo quizá la gente, los miles de personas que fueron que se iban a estar en el puerto de Progreso. Las playas registraron una afluencia moderada en el Día de las Madres, el día de ayer domingo. Un día bastante tranquilo para los porteños. A pesar de las altas temperaturas registradas el día de ayer, la afluencia de visitantes en las playas del malecón tradicional de Progreso fue moderada durante gran parte de la jornada en comparación obviamente con otras semanas. Aunque desde temprana hora el clima caluroso y el cielo parcialmente nublado generaban condiciones ideales para disfrutar de la playa, no fue lo que se esperaba, al menos las cámaras de comercio de este lugar. Al mediodía quizá empezó a notar un mayor movimiento en las zonas turísticas. De acuerdo con estimaciones realizadas en el lugar, alrededor de 3,000 personas permanecían en las playas del malecón del puerto de Progreso, sin contar a quienes optaron por acudir a las playas de las comisarías de Chelem, Chipchulub y Chugurná, donde también se reportó actividad turística familiar, quizá más gente en la zona de Chugurná y en la zona de Chelem. Hubo propuestas y ofertas, aunque la mayoría de la gente que se vio en las playas pues llevaban alimentos y bebidas para pasar varias horas frente al mar, mientras que otros optaron por consumir en restaurantes y comercios de la zona. Bueno, 8 de la mañana con 16 minutos. Vamos a los deportes, que ayer hubo partidos interesantes. Bueno, vámonos rápidamente a lo que está pasando. A lo que está pasando en el fútbol estatal de primera fuerza. Ayer hubo, bueno, no ayer, el sábado, de manera inédita, se jugaron 10 partidos, porque el domingo pues no había actividad programada. Fueron pues una larga, pero larga jornada en el caso del fútbol de primera fuerza. Los 20 equipos que jugaron esta semana, el sábado, el equipo, vámonos rápidamente con los resultados de esta jornada, la número 26. Jonathan Mo, Julio Magaña, Ángel Novelo y Eric Cumul hicieron 4-0 a los Toritos. El equipo de los Zapateros de Ticul ganan 4-0. También una goleada interesante, no se había visto en mucho tiempo esto que ocurrió. Boca Juniors cae 2-5 contra el equipo de Tecó. Diego Holguín en el 35 y 52, Fabio Medina en el 55 y 57 y Sebastián González en el 90+3 para que el equipo de Tecó goleara al equipo de Boca Juniors. 4-4 en empate entre Tuzos y los Halcones de la Policía. Los Guerreros de Canacín ganan 2-0 a Club Soccer. 3-0 el caso del equipo de Chencú, que se levanta con una victoria muy, muy importante, pero luego llegó la goleada 8-2 de parte del equipo de los Chivos del Aeropuerto sobre el equipo de Izamar, que por cierto llegaron solamente 11 jugadores. La verdad es lamentable lo que pasa con el equipo. Evidentemente son de estos equipos que no tienen refuerzos. Fueron implacables el equipo de los Chivos, 8-2. Jimer Mendoza en el 72 y en el 81, Carlos Mauri del equipo de Chivatzán le pegó al Deportivo Samajil. Y finalmente los mayas perdieron contra el equipo de Potros de Jomún 2-0. El último partido, los gallos del club de Humán le ganaron 2-1
con gol de Arturo Carrillo al equipo de Club Unión. Y para finalizar, los Tiburones de Sisal le pegan a Valladolid 2-1. Así que vámonos rápidamente con los clasificados en el grupo Par, Canacín y Club Unión con 54, 53 puntos. Faltan dos equipos que podría ser Humán, Chivos, Ticul, Club Soccer. Queda ya muy lejos. Todo se va a decidir en esas dos últimas jornadas. Humán con 44 puntos, Chivos con 43. Hay una diferencia de más 26 para Chivos después de la goleada de esta semana. Esta semana que viene será una semana interesante porque juega precisamente el equipo de Gallos de Humán contra el equipo de los Chivos del Aeropuerto. Vámonos entonces a lo que ocurrió. Esto fue en el fútbol estatal. Bueno, el equipo de Venados que... Bueno, esta situación que está pasando en el fútbol mexicano es completamente de risa, pero Deportiva Venados que hizo, casi no hablamos nosotros de Deportiva Venados, casi todos nos vamos con el equipo de Venados, que es bastante malo, por cierto, pero que bueno, el Club Deportiva Venados asciende a la Liga de Expansión, pero ¿qué creen? Ahora resulta que al no tener estadio, pues no van a jugar, se supone que en la Liga de Expansión, y a quienes le ganaron, a los Alacranes de Durango, les los han invitado para que permanezcan y que estén jugando en lugar de que los campeones, que tampoco es nuevo. Estaba recordando que el año pasado el equipo de Peribán también gana y luego dejan fuera a este equipo de Michoacán. Ayer llegaron y fueron recibidos los campeones de esta Liga Premier. La verdad es que qué buen partido dieron, un 0-0 extraordinario. Aquí ganaron 2-1. Les marcan un penalti bastante dudoso, pero ya veremos. Allá don David Lagos, tuvimos la fortuna de trabajar con ellos cuando tenían a Venados, a los auténticos Venados de Yucatán. Y la verdad es que felicidades al equipo Deportivo Venados. Ojalá que les den oportunidades, le den la oportunidad de jugar. Juegan con gente local, es un equipo diferente al equipo de los Venados de Yucatán, aunque juegan con los mismos colores, pero ya veremos. La verdad es que no tiene la capacidad en donde juega hoy Deportiva, no tiene la capacidad que pide la Liga MX, pero está la Unidad Deportiva Coculcán, independientemente que el Carlos Iturralde no cubre quizá las condiciones al 100, pero está jugando allá Venados, y sería muy bueno que interviniera el gobierno del estado para poder darles el campo y que exijan que el Deportivo Venados juegue en la liga y que no se la den, que no pongan al equipo que perdió. O sea, digo, ya lo hicieron la primera vez, es factible que lo vuelvan a hacer, pero ojalá que no. La verdad es que ojalá que esto no ocurra. Vámonos rápidamente a 30 días del inicio de la Copa del Mundo 2026. En México, Estados Unidos y Canadá. Estamos exactamente a un mes. Y bueno, vámonos, lo que decíamos, básicamente en la tercera división profesional, también el equipo de Deportiva Venados avanza a cuartos de final al vencer el día de ayer en Cancún a los Pioneros Juniors, que fueron los mejores de la temporada regular, con la victoria Deportiva Venados 2-0, el marcador global fue 4-2. Deportiva Venados de la tercera división estará enfrentando el miércoles al Racing de Veracruz en el Alonso Diego Molina, y el partido de vuelta será en Veracruz el próximo sábado. En el béisbol de la Liga Mexicana, los Leones de Yucatán fueron barridos de nuevo por los Bravos de León. Increíble, por segunda ocasión consecutiva. Hay que recordar que los barrieron cuando arrancó la temporada. Regresaron los Bravos de León, le volvieron a hacer la chica al equipo de los Leones. Aunque usted no lo crea, el equipo de Leones de Yucatán llevan 10 partidos perdidos en forma consecutiva. 10 partidos están en el sótano de la liga. Los otrora poderosos Leones, los reyes de la fase semifinal, etcétera, etcétera, pues simplemente el equipo no da una, no se ha ido el técnico, siguen exactamente igual, extranjeros, gente que viene de otros estados del país, no han podido levantar este equipo. Oye, Manuel, y los yucatecos, pues ya les dije, solo hay un jugador de Yucatán en el equipo de los Leones, si no me equivoco es un catcher que está en la segunda o en la tercera posición, pero pues no, es un equipo que no prende y llevan ya 10 partidos consecutivos. Ahora van a jugar contra Campeche. Mientras la gente sigue yendo al estadio, decían ayer algunos usuarios de las redes sociales sobre los Leones, pues no seguirán así, el equipo no hay inversión, no hay nada. Ah, bueno, y la nota que llamó la atención que publica Gaspar López Poveda es que
mandan un comunicado y les dicen a los medios de comunicación que cubren el palco que lleven un vaso porque les van a poner un bote de agua y ya no van a tener refresco, ni van a tener hielo, ni mucho menos. Entonces, ya sabe usted los comentarios, ¿no? Digo, no sé cuántos reporteros están registrados. O sea, no entiende la liga, no entienden los Leones, no de Yucatán, no entienden los Leones que los reporteros les puede gustar el béisbol, pero no van todos los días a los partidos, sobre todo como está el equipo. No lo hacen muchos de ellos por gusto, es cuestión de trabajo. Un partido de béisbol está entre 2 horas y media y 3 horas. ¿Es en serio que son tan miserables los dueños del equipo de Leones? Primero por decirles que lleven sus vasos para que puedan tomar agua porque les van a poner un bote. ¿Es en serio? Y luego la desvergüenza de comunicarlo como lo comunicaron. ¿No era más fácil hablar con los compañeros reporteros y decirles, oye Mario, ¿qué crees? Te voy a pedir un favor, fíjate que ya no vamos a dar botecitos de agua, ni refresco, ni chela, ni nada, pues porque no hay lana, no está entrando la gente. Ayúdanos, ¿no? O les vamos a regalar estos termos, ¿cómo se llaman los vasos? Esos yetis, y para que ustedes pues puedan tomar agua y tengan la marca de León, no lo sé, pero publicar, hacer público que los reporteros lleven pues la verdad es que no tienen abuelita los dueños de Leones, de verdad, en serio. O sea, no le inviertan al equipo, no le inviertan al estadio, porque lo del estadio no está terminado, es dinero federal. No traemos un equipo bueno, o no traen un equipo bueno, y ahora le dicen a los reporteros que lleven. ¿Es en serio? Van 3 horas a trabajar estos hombres, que llegan muchos en camión y se terminan después de las 9:10 de la noche, y el equipo les dice eso. Digo, la verdad no sé de qué estamos hechos. En fin, es el caso del béisbol. En la Liga Española, el Barcelona consigue el título al vencer 2-0 al Real Madrid, y de esta forma su segundo título en forma consecutiva y su título número 29 en la historia del Barcelona. Vámonos rápidamente con lo que ocurrió, Gustavo, con la Liga Mexicana de Fútbol, la Liga MX, en donde pues ya tenemos resultados. ¿Quiénes son los que se van a la zona semifinal? La Liga MX finalmente a prisa, todo mundo, porque el Mundial arranca en 30 días. Bueno, pues vámonos ya a los resultados. Los Pumas empataron a 3 con el América, más bien el América le empata a Pumas. Partido pues completamente amarillo, arrancaron los primeros 20 minutos quizá los más malos para el América, les hicieron 3 goles, una situación de miedo porque ya todo el mundo hablaba de una goleada, que iba a ser toma tus cosas y vete, te van a humillar, etcétera, etcétera, y al final el América tuvo en los botines de Henry Martín dar la voltereta en un penalti completamente dudoso. El América finalmente, Henry estrella la pelota en el travesaño, en el poste derecho de Navas, este portero mundialista, y al final el América arruina así el pase a la siguiente ronda. Jardine sale llorando prácticamente del estadio, Jonathan igual, son jugadores, un jugador y un técnico, que es factible que ya no regresen más al estadio universitario. El caso de Jonas se supone es el último partido quizá como profesional, y qué pena perderlo de la manera como se perdió. Y el caso de André Jardine, como opinión personal, me parece que sería un grave error sacarlo del América, con un equipo parchado, con unos sudamericanos que llegaron que son un verdadero fraude, los 3 brasileños que trajeron, y ahí están, los dejaron, los metió a jugar. El caso de Dávila, el caso de otro colombiano del cual su nombre no quiero acordarme, pero bueno, al final le da en la cabeza al equipo de Pumas, con la soberbia de su técnico, con la soberbia de los Pumas, que no pudieron acabar a un equipo que estaba prácticamente en estado de indefensión. Y bueno, al final así es el fútbol. Los Pumas están del otro lado en la Liga Mexicana. Vámonos rápidamente también a lo que ocurrió en el caso del partido de las Chivas. Las Super Chivas, que qué lección le dieron a Tigres. La verdad es que el partido del sábado para mí fue quizá uno de los partidos más memorables para el equipo de las Chivas. Aquí lo vaticinamos. Hace 2 semanas nosotros decíamos que Tigres podía ganarle, pero que el que iba a pasar era Chivas. Chivas jugó con 5 jugadores
menos que estar en la selección y un lesionado. Y lo que le hicieron a Tigres fue un baile. Milito es un gran genio de cómo diseña la zona de ataque. Esa marcación de 4-3-2-1, impresionante lo que hacen los chamacos. Fallaron cualquier cantidad de goles. Son jugadores que vienen del tapatío. Este muchacho Sandoval en su vida se hubiera imaginado, de 19 años, en su vida se hubiera imaginado hacer dos goles y hacerle a Tigres. Pues lo que vimos es lamentable, lo de Guido Pizarro, con un cuadro lleno de jugadores extranjeros, con una nómina que va 5 veces a lo que vale el equipo de las Chivas. Me parece que las Chivas tienen gran oportunidad de ser los campeones del fútbol mexicano, y si hablamos de justicia, parece que sería lo más justo, pero bueno, habrá que esperar qué es lo que ocurre, porque el Cruz Azul también está pitando fuerte. Y el equipo del Cruz Azul, ya usted lo sabe, estará pasando. El equipo de Pachuca elimina al Toluca, el más grande, que tenía el técnico, el mejor de México, el técnico que cambia y que revoluciona. No, no fue así, no le alcanzó al Toluca. El Pachuca le hace 2 goles, le manda a decir al Turco Mohamed que se ubique, sin Alexis Vega, sin 2 jugadores el Toluca, está fuera de la Liga MX, buscaba en el tricampeonato, y allá se va a quedar. La historia es diferente. Califica entonces el Pachuca. ¿Cómo quedan los partidos de la Liga MX? Rápidamente se juegan esta semana y van de la siguiente manera: el Cruz Azul, bueno, pasa Cruz Azul, pasa Chivas, pasa Pachuca, van a jugar Pumas contra Chivas y Cruz Azul contra Pachuca. Las semifinales van a enfrentar a estos 4 equipos. Vamos a ver, entre Pumas y Chivas, Cruz Azul y Pachuca, saldrá el campeón del fútbol mexicano. Oigan, nos tenemos que ir. Muchas gracias por habernos acompañado este lunes. A ver, falso, ¿qué es falso, José? Tenemos 1 minuto. Rapidísimo. Dice José que es falso. Perdón, tiene razón, es Pumas contra Pachuca, Cruz Azul contra Chivas. Así es, gracias, tienes toda la razón del mundo. Pumas juega contra Pachuca y Cruz Azul contra Chivas. A ver, puede ser, en Pumas-Pachuca, me parece que Pachuca tiene mucho más autoridad que Chivas, que Pumas, por la manera como jugaron el día de ayer. Y en el Cruz Azul-Chivas, uy, bueno, dice José que la final será Cruz Azul contra Pumas. Creo que la final va a ser Chivas contra Pachuca. Con eso nos vamos. Gracias por habernos acompañado. Buenos días. Adiós.

Gracias por acompañarnos en este recorrido por los hechos más importantes, locales, nacionales e internacionales. Mañana estaremos de nuevo con ustedes. Nos escuchamos en la próxima edición. Hasta entonces.

0: 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A ver cómo queda.
1: Ya.
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bendecida. Eres especial y tienes la gracia de Dios en tu vida. No te compares con nadie porque tú eres única. Yo sé que crecerás y tomarás tus propias decisiones. Te enamorarás y tendrás una hermosa familia. Lo único que te pido es que nunca te molestes conmigo, porque siempre te voy a ver como una niña.

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0: Muy buenos días. Qué bendición despertar y saber que hoy es una nueva oportunidad para edificar. Bienvenidos a Este es el Día y hoy en nuestro lunes de Restauremos Familias nos detenemos frente a una de las frases más poderosas que un ser humano puede pronunciar. Sí, acepto. Pero ¿sabemos realmente lo que estamos aceptando? Antes de las flores, antes del banquete y antes de las fotos, hay un terreno que debe ser sanado y una verdad que debe ser revelada. Por eso hoy vamos a quitarle el velo al romanticismo idealizado para hablar de la madurez, para hablar del conocimiento propio y de esas señales de alerta que no debemos ignorar. No se mueva de Vida Nueva, la radio de la familia, porque hoy preparamos el camino para que los hogares duren toda la vida. Les habla Rebeca Chan, en compañía de este equipo extraordinario. Está con nosotros, como todos los lunes, Pastor Remigio Medina. Como siempre digo, un hombre de Dios, voz de sabiduría y consejo para muchas familias. Y junto a él, como siempre, su compañera de vida y de ministerio, la pastora Blanca Verónica Flores. Pero también una mujer de fe, una mujer sabia, pero también nos acompaña la familia Rodríguez Cordero. Buenos días a todos.
1: Hola, hola, muy buenos días, amada familia Radio Vida Nueva. Un placer estar aquí con estas bellas celebridades de lunes. Así que, bueno, pues ahora sí que nos escucharon ahí con una cancioncita ahí muy de la muy interesante. Así que por favor quédense a escuchar todo lo que tenemos el día de hoy para ustedes, los próximos a casarse o pensando casarse. Así que,
2: amado. Muy buenos días, muy buenos días. Yo creo que el día de hoy, empezando la semana con un tema excelente, ¿no? Con un tema ahora sí que de trascendencia en la vida de cada uno de nosotros que hemos tomado esa decisión de decir sí acepto, ¿no? Sí acepto a un nuevo comienzo, y yo creo que es un parteaguas a muchas decisiones de nuestra vida y a muchas cosas que hemos atravesado en estos años, ¿no? Yo creo que va a ser un gran tema de enseñanza, un gran tema de hasta cierta polémica, ¿no? De ahora sí, y nos sentimos ahora sí honrados de estar este lunes en esta mesa con este panel de que nos hayan hecho la invitación de poder ahora sí que pertenecer, de integrar parte de este equipo. Nos sentimos muy honrados, muy felices, muy contentos de estar con todos ustedes. Gracias. Pastor Remigio, pastora Mero. Yo creo que muy contentos de estar esta mañana y comenzar esta mañana y esta semana con este tema. Excelente, ¿no?
3: Gracias. Así es. ¿Qué tal? Buenos días, familia. Qué gusto, un privilegio, ¿verdad? Un honor. Siempre le digo a Rebe gracias porque uno nunca se imaginó andar en estos caminos de la conducción, ¿verdad? De la radio. Y qué bueno, qué bendición poder transmitir, ¿verdad? Y que si nuestro testimonio, nuestra vida, de lo que ha hecho Dios en nosotros, ¿verdad? Pueda servir para edificar a la gente que nos escucha, pues qué honor, ¿verdad? Así que quédense, va a ser muy interesante, ¿verdad, Remy?
4: Así es. Muy buen lunes, muy buenos días. Como siempre, ¿no? Un privilegio poder estar aquí, poder compartir la cabina con ustedes y también llegar a todos aquellos que nos sintonizan, esperando que el tema de hoy, si bien es un tema un poquito, no diría yo complicado, pero creo yo que es un tema en el que muy pocas veces nos detenemos a pensar, ¿no? La mayor parte de las veces esta materia creo que la brincamos. O sea, nos vamos inmediatamente a lo que sigue, a la vida en común. Y evitamos realmente este tipo de análisis que creo que es de mucha importancia, ¿no? Nos va a ayudar a cometer menos errores.
0: Exacto. Pero antes de iniciar, a las que venimos de festejar el Día de las Madres, contemos un poquito cómo la pasamos ayer, cómo celebraron a las mamás en Israel y Jerusalén. Ay, sí. ¿Qué predicó el pastor Remigio ayer?
3: Fue una locura ayer para Remy. Bueno, la verdad es que fue un día bendito Dios que lo pudimos pasar en familia, ¿verdad? Mi hermano Rodrigo no andaba con nosotros, pero me habló un día anterior y muy, muy atento, muy pendiente, ¿no? Y la verdad es que ayer, pues, saliendo de la iglesia, nosotros, cuando alguien me pregunta, pues, el domingo no es día de descanso, es día de trabajo, ¿verdad? Ese día que trabajamos para el Señor, digo, todo el tiempo, pero realmente es el día en que físicamente estamos ahí, ¿no? Entonces, fue un día de trabajo, fue un día, le regalamos su detallito a las mamás, ¿verdad? Todas las que fueron. Pensamos que iba a ser un día como a lo mejor con bajas, porque mucha gente aprovecha para viajar, para llevarse a la mamá a comer o algo, y no, la verdad, gratamente estuvo la iglesia llena y fue muy bonito porque llegó mi suegra de sorpresa. Remy no se lo esperaba. Y llorábamos y llorábamos.
4: Es que casi nunca procuro.
3: Sí, cuenta eso.
4: Sí, casi nunca el tema de la predicación, casi nunca lo alineo a la festividad. O sea, si es 10 de mayo, yo me sigo con otras cosas, con otros temas. Pero ayer en especial quisimos honrar el corazón de las madres.
5: ¡Ay, qué bonito!
4: Y una de las formas era manifestando que precisamente todo lo que hay en ese corazón de una mujer, de una madre, no es otra cosa más que la manifestación del corazón de Dios. Y al momento de hacerlo, yo recibí la sorpresa de que llegó mi mamá a la iglesia. Y creo yo que eso me distorsionó todo el mensaje. O sea, yo ya ni prediqué todo lo que iba yo a predicar. O sea, cambió.
5: ¿Pero se quebró?
4: Sí, ay, claro.
3: No, terriblemente. Pues sí, mi hija es lloroncillo.
5: Ay, mira, qué bonito. Me hubiera gustado estar ahí para...
4: Sobre... Sí.

0: tiempo.
1: O sea, me pegó una cachetada a mi madre. Me pegó una cachetada a mi madre tremenda.
0: Sí.
1: Y incluso durante el mensaje al final yo terminé pidiéndole perdón a mi mamá.
0: Sí, sí, sí.
1: Y yo creo que hay momentos en los que tenemos que reconocer, ¿no? Hay que hacer un alto y reconocer y esforzarnos. A veces los afanes de la vida y el diario vivir nos llevan a estar tan enfocados en nuestras cosas que nos olvidamos de aquella mujer que hizo y provocó tantas cosas para que hoy pudiéramos estar acá, ¿no? Estoy convencido que muchos somos producto de oraciones contestadas.
2: ¿Y su mamá cómo reaccionó cuando le pidió perdón y la abrazó?
1: Mi madre es una mujer, toda la vida ha sido siempre una mujer muy dura, muy fuerte, muy... Uy, mi madre era...
0: O sea, no dura de mala, ¿eh?
1: No, pero mi madre era aguerrida. Siempre aguerrida, siempre sacando el carácter aguerrida, entrona. O sea, mi madre siempre así. Jamás la había yo visto llorar como yo.
0: Verdad fue muy conmovedor. Creo que
1: fue algo especial para
0: el 10 de mayo. Fue un regalo para Remy. Qué chiste.
1: Sí. Sí.
0: Y Remy también nos hablaba como iglesia que tenemos que tener un corazón de madre como iglesia.
3: Claro.
0: Sí. ¿No? Porque luego la iglesia llega y te juzga, ¿no? Y llega y no, tú no puedes entrar, ¿no? Tú sí, tú no, ¿no? Pecador. Y dice Remy, hijo, tener un corazón de madre que todo perdona, que ama, que consuela, que abraza, ¿no? Y digo, wow.
3: Wow, qué bonito.
0: Sí, la verdad, muy bonito.
1: Dos, agarré una cita ayer de Isaías 66:13, cuando Dios dice, como aquel que es consolado por una madre, así les voy a consolar yo. O sea, como Dios compara el obrar de una madre con su obrar. O sea, el amor de una madre con el amor que Él nos tiene. Entonces, eso creo yo que dice mucho, ¿no? Casi siempre enfatizamos mucho a los padres, ¿no? Incluso tan es así que todos el día de mañana tenemos problemas con los padres. La falta que hay es falta de paternidad. ¿La madre? ¿Dónde queda? Yo ayer reconocí públicamente que mi relación con mi padre fue muy buena, pero fue provocada intencionalmente por mi madre. O sea, ella se hacía invisible para que yo tuviera una relación con mi padre.
2: ¡Wow! ¡Qué hermosa, sí, la verdad, sí! ¡Qué hermosa labor! Sí. ¿Y usted, hermano, cómo festejó?
3: Y todos ya vamos a llorar aquí.
0: Ay, ya lloré mucho ayer.
2: Sí. Sobre todo, Lili, porque mira, a veces, y lo voy a decir también en el tema religioso, a veces se ha abusado mucho con el verso dejará a su padre y a su madre, dejará. Y yo ahora le decía a Pastor Remy, me gustaría, pero él ya me respondió.
0: Ay, mira.
2: Mi pregunta, porque le dije, me gustaría preguntarle a Pastor Cash Luna, él siendo hijo único, si él aplicó ese verso que dejó a su madre y se olvidó de ella. Y entonces Pastor Remy me estaba contando que en Sapiens él contó que a su suegra y a su mamá se las llevó a
3: vivir.
2: Viven
3: con él.
2: Es correcto.
0: Ay, porque... sí, contó que incluso su suegra falleció en sus brazos.
2: O sea, y ayer lo vi, ayer domingo lo vi, todavía honrar a su mamá, orar por ella, y yo dije, o sea, wow, a veces, como decía Pastor Remy, en el trabajar, el hombre se va olvidando de la mamá que un día lo arrolló en sus brazos, que un día estuvo ahí, de irse, como yo digo, a veces la mamá no demandan más que el tiempo de irse a tomar un café con los hijos.
3: Un desayuno.
0: Un desayuno.
2: Entonces, sí. Me gustaría saber si festejó a la hermana Elsie ayer.
4: Sí, claro que sí. Yo siempre trato, ¿no? Tratamos, digo, porque somos los dos que tratamos de juntar siempre a la familia, a mis hijas, a mi madre, ¿no? Igual a mi padre. Yo creo que es fundamental, como decía el pastor Remy, nosotros enfocarnos mucho cuando vamos a tomar una decisión de como esta, como realmente pensar ya en formalizar, en vivir, en pasar el resto de nuestras vidas con una persona, ver realmente esa persona cómo trata a su madre, ¿no? Yo creo que eso es fundamental. O sea, yo creo que eso es fundamental en un hombre, sobre todo en la manera en cómo él ama a su madre. Como decía el pastor Remy, yo creo que una de las muestras que Dios tiene para nosotros es una madre. La manera en cómo ama a una madre, la manera en cómo cuida a una madre, la manera en cómo da una provisión a una madre, yo creo que es uno de los reflejos del amor que Dios tiene para con nosotros, es a través del corazón de una madre.
0: Sí.
4: Yo creo que si nosotros realmente no tenemos ese corazón como varones, como hombres, como esposos, de dar y fijarnos del cuidado de nuestras madres, yo creo que cómo vas a poder tú amar y cuidar a tu esposa o a tus hijos realmente si no comenzamos

0: por esa parte, ¿no?
1: Okay. Es correcto.
2: Qué bonito.
3: ¿Sabes qué era simpático ayer? La verdad, el mensaje, yo, desde mi perspectiva...
1: Sí, estaba renuente el señor a predicar del Día de la Madre.
3: Incluso yo ayer sentí que ni prediqué. O sea, la verdad, sentí que no prediqué.
2: Pero a lo mejor solo con eso que contaron.
0: Claro.
2: O sea, fue más que una predicación.
3: Yo al final me fui enterando de cosas, de, sí, que, había, no de que había gente que estaba llorando.
1: Muy conmovida.
3: Y me llama la atención que muchas personas me comentaron que quienes más lloraban eran los hombres.
1: Sí, claro. Mi papá que...
4: Porque siempre... se vieron identificados y a veces... Yo creo que pasa a veces con los varones que son más fríos, más duros, ¿no? Y como que no se abren, ¿no? Tal vez sienten todo eso, como usted dice, yo sentía todo eso en mi mamá, pero los afanes, la vida, la familia. Exacto, como que cuando ya te lo ponen de frente y ves, dices, yo ando ahí también, o sea,
1: ¿no? Hasta les dice muy chistoso, ay, van a decir, este pastor que tanta bronca tiene, pero pues no voy a mentir, no me voy a parar.
4: Claro, claro, no. Así es.
0: Yo creo que uno se pone a veces una coraza, ¿no?
1: Sí.
0: Yo creo que uno como varón se pone a veces es una coraza de decir, si me ven así, o a veces uno quiere llorar, o a veces uno quiere expresar, a veces cosas que traemos en el interior, que a veces las guardamos y decimos, bueno, si yo me muestro ante la gente tal vez de esta manera,
4: vulnerable.
0: Me voy a sentir yo vulnerable, me voy a ver vulnerable, y empezamos a nosotros a poner esos pedacitos de piedra en el corazón para volvernos duros. Y a veces yo me acuerdo que yo a veces les decía al Señor, bueno, quiero ser un poco más sensible en esas. Yo lo veía, yo hablo con gente a veces que ya tiene cierta edad y no le sacas una lágrima. Yo digo, qué triste es no poder llorar. Porque dices tú, ¿cómo no expresar? A veces no desbordarte y decir, oye, yo siento esto, no importa si lloro. Y luego el señor creo que me hizo demasiado sensible. Porque a veces yo a veces siento, ahora digo, no me importa.
2: Es un chillo.
0: Yo te lo juro. Yo a veces digo, no me importa dónde esté. Si quiero llorar, lloro. Y si Dios me quebranta, quebrántame. Donde yo esté y no me importa donde yo esté.
2: Pero qué bueno, hermano, porque... Y eso le iba a decir a Pastor Remy. De acuerdo a los grandes líderes y los grandes mentores, por los cuales yo he pasado, dice que una de las cosas donde uno conecta más con el pueblo, con su gente, con los empleados, con todo, es el que uno se exponga una parte de su vida que esté viviendo
1: real,
2: porque hay gente allá sentada que está pasando lo mismo. ¿Se acuerda que un día conté aquí la historia de un pastor que recién acaba de contar y hizo público a nivel del mundo en enlace, que él cuando fue joven, muchachito, fue violado? Y entonces él lo dijo hasta ahora, dijo que nunca lo confesó a sus papás, nunca. Y dice que ahora de grande que lo hizo, la gente empezó a escribirle y le dijo, me identifico, o sea, desde cuándo hubieras abierto tu corazón, sabes cuántos hombres, o sea, tu testimonio era el mío, tu historia era la mía. Y entonces dijo, yo nunca pensé que el hablar de y mostrarme tal cual era, o sea, iba a causar un impacto en el mundo. O sea, soy una persona antes y después de que yo abrí mi corazón y conté.
4: Sí, era lo que decía Pastor Remy, ¿no? Al tú mostrarte ciertamente vulnerable, sí, pudiéramos decir, humano, exactamente. O sea, con tus defectos y virtudes, o sea, ahí... O sea, hay tanta gente que está igual que uno, o sea, o a veces hasta peor, y el que tú seas esa voz de testimonio y de lo que Dios está haciendo, y ahí mismo en el altar lo que hizo el Señor con ustedes, como usted dice, trajo a mi mente que sí es cierto, mi mamá decía que tiempo, y dices, sí es cierto, no le he dado el tiempo, entonces, o sea, qué hermoso.
2: Y yo les voy a decir algo, creo que, no sé si todos, tú no vas a tener la experiencia porque no tuviste un hijo varón.
1: Ay, no.
2: Pero... yo, por ejemplo, vi a mi mamá, que luego a mí me pasó lo mismo. Mi mamá, sus hijos varones fueron muy apegados a mi mamá hasta una cierta edad. Después, el hijo varón, cuando dice a despegarse de la mamá, sí, lo hace hombre, de una manera bien drástica.
1: Abrupta.
2: Pastor, y yo vi a mi mamá, o sea, yo cuando la recuerdo, y luego lo viví yo, o sea, mi hijo fue... un niño bien, o sea, que de repente mis hermanas, por ejemplo, dice, pero ¿y cómo se olvidó de que dormía contigo hasta tantos años y que era muy mío? Pero cuando dijo, o sea, despegarse, es que yo lo sentí horrible porque dije, o sea, él ni un mensaje, él, o sea, nada. Y entonces dije, o sea, ¿qué manera tan dura de desprenderse? Y ellos lo hacen como algo normal, pero sí, no claro. saben, o sea, y entonces uno pasa el tiempo, y yo creo que su mamá, aunque usted tenga los años, ella todavía recuerda el remigio que fue de claro, ella.
1: Sí, el más chiquito,
2: el niño que le lavaba, y entonces dice, y me habrá olvidado, o sea, se habrá ido a hacer su vida y me olvidó. Así que qué bonito que ahora esté otra vez volviendo a tener esa conexión con su mamá, que yo creo que eso, si la Biblia hay un mandamiento con promesa, es el de honrar a los padres, ¿sabe? Uh-huh. Y a veces lo olvidamos y pensamos que honrarlo es solamente obedecerlos, pero no. O sea, el hecho de pasar tiempo con ellos es de una gran bendición y es una honra para ellos. Así que, pastor, felicidades. Qué bonita historia. Qué sí. bonita historia. Bueno, sí, sí, sí. Entonces vamos a entrar de lleno a este tema. Me gustaría, Berito, si pudieras poner el
1: sí, hoy familia, escuchen, porque, y sobre todo si tú estás escuchando o viéndonos a través de Facebook, ¿verdad? Compártenos. Ahí el teléfono en cabina, 9993-5469-14. Manden sus mensajes. 9993-5469-14. Okay, aquí ya tiene está. Rebe el teléfono para que sí. nos manden sus mensajes, sus sí. testimonios, ¿verdad? Pero yo creo que es muy interesante si tú que nos escuchas estás a punto de tomar la decisión. Uh-huh. Sobre todo quiero pensar que eres joven. Quiero pensar que tienes esa idea de la ilusión y te felicito si estás pensando en casarte, porque tristemente hay personas que ya no quieren casarse. Y mira, aquí no venimos a juzgar a nadie, pero cuando tú crees en Dios, Dios manda, ¿verdad? Dios dice que creó al hombre y a la mujer con un propósito, y hay ahí un matrimonio, ¿verdad?, que nace del corazón de Dios. Entonces eso es lo idóneo, es lo correcto. Y tú como mujer, escúchame, mujer, mereces que te pidan de esposa, mereces uh-huh. que te den un lugar, que se comprometan y que tengan una responsabilidad contigo, ¿verdad? Así como tú, ser responsable con ese varón. Entonces hoy, si tú vas a dar ese paso, pues es muy fácil dar y aceptar un anillo, ¿verdad? Es uno de los pasos importantes que damos en la vida. Hay un compromiso hacia el matrimonio y no es algo que se debe tomar a la ligera, ¿ok? Decía Remy que a veces nos vamos al paso 2, ¿no? Sí, uh-huh. sí, lo que sea, rápido, dime que sí o que tenga la nueva de la persona y vámonos, ¿no? A disfrutar, a vivir juntos. Pero esta decisión va a marcar tu vida para siempre, ¿sí? Para siempre. Porque aunque te separes, hay una marca, hay un antes, hay una historia, hay un recuerdo y tristemente a veces también hay una herida. Entonces, eso va a marcar tu vida. Pero ¿cómo saber si realmente tú y tu pareja están listos para dar este paso tan importante?
2: ¡Wow! ¡Qué ¿verdad? Pregunta tan fuerte!
3: Y es que fíjate, aun cuando haces un negocio, no te asocias con cualquiera.
1: No.
3: O sea, te tienes que asociar para iniciar una empresa verdad. Con alguien con quien compartas el mismo propósito.
1: Remy, si hasta la tarea en equipo, ¿no claro. quieres
0: claro.
1: al
0: viejo? Claro.
3: Y yo creo que sí. esto que es para toda la vida, uh-huh. debemos prepararnos para antes de iniciar. Uh-huh. O sea, se trata de edificar un hogar juntos. Uh-huh. Y para eso tienes que saber con quién edificas, ¿no? Uh-huh. Y si realmente quieren edificar exactamente lo mismo. Yo creo que esto es una prueba que debería de hacerse toda pareja
1: toda
3: que quiera casarse.
1: Sí. Sí. Y sobre todo yo creo que hay unos puntos esenciales en este tema que está muy interesante aquí, digo, los vamos a ir desarrollando, sí. pero el primero, antes de decir si acepto, si quiero, si me voy, si quiero todo contigo, como lo quieras decir, uh-huh. a lo mejor nosotros nos quedamos anticuadas en las películas de sí, acepto, ¿verdad? Pero a lo mejor dice, órale, va, nos vamos juntos, uh-huh. ¿no? No sé cómo, ya me siento en pródigos hoy, ya estoy hablando como en pródigos, ¿verdad? Pero el primer punto sería es el profundo conocimiento personal, wow. o sea, ¿qué tanto me conozco? ¿Qué uh-huh. tanto sé? Porque a veces yo creo que hemos sido egoístas, ¿verdad? Todos en la vida tenemos la tendencia a ser egoístas, pero ¿qué pasa cuando yo ya sé lo que no voy a tolerar? Cuando yo ya sé lo que no me gusta uh-huh. y resulta que la persona con la que estoy pretendiendo hacer una vida o tener una relación es todo lo contrario, es cierto. La física lo dice, ¿no? Polos opuestos se atraen. Definitivamente hay complemento, pero sí hay cosas en su actitud, en su manera de vestir, en su manera de hablar, que de plano yo sé que mi personalidad, porque tengo el compromiso de conocerme bien, no va a ser un punto de acuerdo. Yo creo que es un buen momento para poner una hacer una tabla y puntos en contra y puntos a favor, digo.
3: Sobre todo yo creo que es conocerse de manera personal, uh-huh, conocerse uno mismo, personal, lo que nos permite es establecer una valía. O sea, yo no me caso para que la otra persona me dé valor. Yo ya valgo.
1: O me cambie.
3: Y precisamente uh-huh, porque uh-huh, ya valgo, uh-huh, merezco. Y merezco sí, determinadas cualidades. O sea, eso es un punto importante porque yo recuerdo cuántas veces tú le has dicho a las muchachitas, no estás en oferta.
1: Ah, eso sí se los...
3: O sea, no es... descuento. O sea, no es el último producto no, que queda y se te ha bajado el precio, viudas, ¿no? De ninguna no, manera. O sea, no, yo creo que ese es el punto importante, saber quiénes somos, sobre todo si estamos en Cristo, reconocer el valor que tenemos ante los ojos de Dios. Uh-huh. Y Dios no quiere que estemos en una vida de ni de humillaciones, ni de vejaciones, ni de sufrimiento. Al contrario. Y eso debe de provocar que uno pueda... Mira, lo voy a decir de una forma que a lo mejor puede oírse mal, pero uno debe ser exigente.
4: Sí.
3: O sea, uno debe saber a quién quiere a su lado. O sea, si hasta cuando éramos pequeños y íbamos a jugar, no sé, fútbol o algo, y te tocaba escoger, no escogías al que no sabía jugar. Al que no sabía jugar lo escogían de último ya porque no quedaba más remedio.
1: Sí, claro.
3: Pero el primero que se iba era el que tenía las habilidades, las cualidades. Sí. ¿Por qué si vas a formar un equipo en el que te vas a enfrentar a la vida, donde van a haber dificultades, necesitas tener a tu lado a alguien que realmente tenga las aptitudes, las cualidades? Alguien que no ante la primera tormenta vaya a abandonar el barco huyendo. Sí. Alguien que esté dispuesto a pelear hombro a hombro, ¿no? Espalda con espalda. Y yo creo que eso es importante. Y únicamente vas a poder exigir eso en tu vida
1: cuando lo tengas.
3: Cuando sabes cuánto vales.
1: Sí. Cuando y sabes también, quién eres. Y también si tienes fallas y debilidades como déjame, bueno, yo soy muy celoso. Okay, no quieres trabajar en ello. Te vale. No conoces a Cristo. Díselo a la persona. Dile, ¿sabes qué? Tengo un problema de celos, ¿no? Uh-huh. Soy una, porque luego resulta que nadie me dijo, ¿no? A mí nadie me contó. Uh-huh. Uh-huh. Si tengo problema de celos, tengo amargura, ¿no? Si tengo, vamos a llamarlo así, hoy lo decimos muy coloquialmente, tengo trauma de chico, ¿no? Tengo trauma ese tiene trauma de chico, decíamos ahí sí, con los amigos, ¿no? ¿Qué? Porque hay cosas que te das cuenta que alguien super, aun cuando seamos amigos en el grupo, te das cuenta que alguien tiene determinadas personalidades, ¿no? Hay cosas que son evidentes, pero si no, por lo menos yo creo que lo primero es conocerte a ti mismo y ser honesto y decirle a la persona, ¿no? Que
4: sí, yo creo,
1: celoso o amargoso.
4: Sí, yo creo que a veces, como platicábamos antes de entrar al aire, ¿no? A veces tomamos esa decisión, como decías, amiga, o sea, en emoción, en ilusión.
2: En las maripositas.
4: Exactamente, en lo que... Y estoy viendo, pero no quiero ver. O sea, estoy viendo, pero... Sí, y entonces... Sópate.
1: Porque el enamoramiento te ciega.
2: Porque a veces, pastora Berito, no es necesario que venga la persona, él o ella, a decir, soy celosa.
4: Yo estoy viendo.
2: Se nota. Ellos manifiestan eso, el celo, la inseguridad,
4: el egoísmo,
2: la manera de control, de cómo estar controlando a la pareja. Y uno de ellos se da cuenta y dice, mira, ella es controladora, ella es celosa, ella es insegura. O sea, todos estos temas que vamos a hablar los empezamos a manifestar
1: en esa conducta habitual.
2: Pero como estamos con la mariposita y la emoción y el amor cubre multitud de pecados.
1: Entonces, a saber si eso es amor, Remi.
2: Entonces no vemos nada. Así él va a cambiar. Sí. Y ella va a cambiar. Ella sí, ya cuando nos casemos va a cambiar.
4: Se multiplican los problemas.
1: Sí.
2: Es correcto.
1: Fíjate que yo en el pastorado he tenido oportunidad, ¿verdad? De aconsejar a chicas y siempre cuando veo que hay una situación yo sí se los digo. Le digo yo, y tú lo sabes, ¿verdad? Y me dicen, sí. Bueno, pues nada más te quiero contar que eso no se va a quitar con el matrimonio, con el pasar de los meses, de los años, se va a poner peor, ¿no? Porque un área de debilidad en uno, como dicen las psicólogas, un área de oportunidad que no se trabaja, Rebe, se empeora.
4: Sí,
1: ¿no?
4: Sí,
1: o sea,
4: sí.
1: Si soy gruñón, me voy a volver más gruñona. Si soy celosa, más celosa. Lo que hablábamos, y yo que lo he vivido porque fui, ¿verdad? La toxicidad va en aumento. Entonces, sí, hay que tener mucho cuidado, como dijeron ustedes, ¿verdad? Ciertamente hay las famosas red flags, ¿no? El foquito rojo que a veces queremos ignorar. Pero
2: y que antes, en la generación pasada, los padres te educaban sobre de eso, te decían, o sea, fíjate, fíjate en la persona, mira, no sea que luego que te cases, al menos voy a hablar por mi mamá, ella desde que mi esposo me enamoraba, mi mamá se dio cuenta que traía un problema de alcoholismo tremendo, Y uno, o sea, yo no lo quise ver en su momento, ¿sabes? Y entonces mi mamá me sentaba y me decía, mira, hija, esa persona es mayor que tú, trae un tema de alcoholismo, o sea, lo que la vida que te espera. Ella me lo decía en una frase bien fuerte. Lo que se te espera para ti es el infierno, hija, porque tratar con una persona alcohólica, uh-huh. eso no, o sea, tú te mereces algo mejor, tú. Y ella hacía, que luego yo dije, o sea, mi mamá veía algo que...
4: Mi mamá tenía razón.
2: Tenía razón, sí. O sea, ¿sabes? O sea, mira, y entonces yo cuando estuve los años que estuve en esa vida, o sea, yo decía literal, es el infierno. Yo ahora que a veces hablamos con mi esposo y le digo, yo solo recordar nuestra vida pasada antes de Cristo en nuestra vida, o sea, le digo, amor, de verdad, era una cosa horrible. O sea, yo doy gracias a Dios. O sea, yo siempre lo digo, me veo como que estoy del otro lado, ¿sabes? O sea, como esas películas de ciencia ficción donde cruzas una línea. Le digo, yo me siento que estoy de ese lado y de aquella cosa tan horrible que era discusiones fuertes. O sea, palabras ofensivas de ambos, porque no voy a decir que de una parte. O sea, es todo algo que se descontrola. Y entonces tú ves que en tu humanidad, o sea, eso ya no tiene, no tiene un regreso, no tiene una solución, o sea, cada vez eso está peor.
3: Y yo creo, Rebe, que en esa época nuestros padres hacían eso y nos decían, piénsalo bien, fíjate, porque el divorcio no era una opción.
2: Es correcto.
3: O sea, el divorcio ni siquiera era bien visto. O sea, no era bien visto que tu hija fuera una mujer divorciada. Entonces eso no era una opción. Hoy, en cambio... La juventud ni siquiera escucha porque saben que tienen el divorcio como la puerta de escape en cualquier momento. O sea, ¿cuántos matrimonios han durado un año?
1: Sí, claro.
3: O meses. Sí. O sea, muy poco tiempo. Muy poco tiempo. ¿Y por qué? Porque la opción del divorcio, para empezar, ya la sociedad ni lo ve mal. O sea, ya no representa lo que en algún momento representó. Porque en algún momento no era una opción, era te casas y ahí te quedas. Claro. Y te quedas para siempre. Y no estoy diciendo que eso sea necesario, pero, o sea, si estás viviendo cosas difíciles, fuertes, no hay que quedarse.
4: Claro.
3: Pero yo creo que hoy por hoy las parejas abandonan el barco sin intentar salvarlo, sin intentar luchar, sin intentar cambiar, sin intentar construir. Y yo creo que es ahí donde está el primer error. Cuando tú te unes con una persona, eres joven todavía, y hay muchas cosas que construir. Y no solamente se construye una vida, sino que también se forja un carácter. Hay cosas que tienes que cambiar. Hoy, después de 29 años, Blanca y yo no somos los mismos.
1: No, claro.
3: No somos aquellos que contrajimos matrimonio hace 29 años. Han habido cambios, ha habido evolución, hemos forjado un carácter, hemos sido resilientes, o sea, han cambiado cosas
1: en
3: nuestras vidas.
1: Hemos
3: perdonado,
1: nos hemos arrepentido, ¿verdad? También
3: pero porque desde el principio sabíamos que el divorcio no era una opción. Y creo
4: han sido
3: yo,
4: intencionales sí, con, sí, en la vida, claro.
3: Es que yo creo que eso hay que entender. Sí. Por ejemplo, mi hija ahorita va a emprender un negocio y una de las cosas que yo le dije es prepárate para aguantar.
1: Sí.
3: O sea, prepárate para aguantar de que no va a pasar de manera inmediata lo que quieres que pase. Ajá. Tienes que aguantar y tienes que perseverar. Y yo creo que en el matrimonio es eso. Prepárate para aguantar, prepárate para edificar, prepárate para estar dispuesto a cambiar, porque hay cosas que no te van a gustar.
1: Sí.
3: O sea, ambos llegamos con costumbres, con culturas, con cosas tan diferentes que adecuar eso no siempre es fácil. Requiere paciencia, tolerancia, comprensión. Requiere que tengas la intención precisamente de querer
1: de
3: forjar algo.
1: Sí, claro. Sí. Y yo creo que antes uno, no sé si les pasa, que yo me gusto más hoy.
4: Sí.
1: Y me veo mis fotos y digo, ay, estaba
3: también,
1: más
3: a mí
1: bonita.
3: También me gustas más hoy.
1: ¿No? Que dices, estabas joven, mi piel, ¿no? No había menopausia, te comías el mundo. Y dices, qué padre mi físico, pero qué horrible... Sí. Lo que viví, lo que pensaba, no todo fue malo, definitivamente.
4: Claro.
1: Pero hay cosas en las que, como dice Rebe, veo esa foto, veo esa época y casta. Sí. Me duele la panza y no de mariposita, ¿no? Me da así como náusea, ¿no? Y mira que tampoco fue lo peor, pero sí esa etapa en la que hoy digo, ay, ¿cómo no esa edad?
4: Gracias a Dios que la brinqué.
1: Sí.
3: La verdad, de esas fotos, lo único que añoro con todo
1: piel,
3: el corazón
1: el
3: es mi pelo.
1: Pero dices, bueno, ¿no? Hoy que ya tenemos 50 y pico, ¿no? Y de 54 yo, y digo, 53, ¿no? ¿cuántos tengo?
3: 53.
1: Siempre me pongo la edad de Remy. Y y digo yo, ¿cómo hoy lo que sé, lo que aprendí, lo que hoy ya tolero, lo que hoy ya no me importa, ¿no? Lo que haya...
4: Sí.
1: Ya, ¿no? Y ven las jóvenes, digo, tranquila, exacto, va a pasar.
4: Que,
1: les digo,
4: que se enojan niñas por algo tan pequeño, sí, y dices,
1: no vale la pena
4: poquito,
1: elegir,
4: no,
1: batallas. Y hoy digo, qué bueno, hoy me gusta más la blanca que soy hoy.
3: Y mira,
1: ¿no?
3: Yo creo que hoy aquí sobre la mesa hay un punto importante. O sea, cuando Dios entra en la ecuación.
1: Sí, no, definitivo.
3: O sea, así cuando inicias con toda la intención y inicias deseándolo, buscándolo, aún así nosotros no teníamos garantizado que íbamos a llegar hasta donde llegamos.
0: Claro.
3: Fue precisamente a que Dios intervino, Dios entró en la ecuación, dejamos que Dios se meta al hogar, ¿no? Y eso pasó en nuestra historia. Y en la historia también aquí de...
1: No, es que aquí los amigos de junto...
3: Claro, sí. era
2: una peor, historia... Están peor.
3: Pero me encanta...
0: Eran 15 años.
3: Me encanta darme cuenta que no importa las circunstancias, si Dios entra en la ecuación, todo es posible. Así hayan iniciado de la manera correcta, así no, todo es posible cuando Dios entra en la ecuación. Aquello que estaba destinado a fracasar puede no fracasar si Dios está en medio.
0: Yo creo, ahora sí, sin dudarlo, yo creo que, como dice el pastor Remy, yo creo que cuando Dios entra en la ecuación, viene totalmente un cambio de panorama en tu vida, de ahora sí que totalmente, de 360 grados. ¿Por qué? Porque Dios viene a rescatar aquello que era irrescatable. O sea, Dios viene a sanar aquello que no se podía sanar.
4: Ante el mundo.
0: El mundo. Entonces tú dices, ¿cómo? Entonces realmente yo siento que es indispensable y es fundamental, primero, darnos ese valor, como decía el pastor, de lo que realmente valemos y de lo que realmente valemos para Dios, para tomar esa decisión. Yo creo que cuando nosotros tomamos esa decisión, hacemos un pacto con esa persona. Wow, sí. Y yo creo que los pactos no se rompen. Sí. Entonces, cuando nosotros le damos la importancia a esa decisión, que es el pacto que vamos a tomar para el resto de nuestras vidas, yo creo que debemos de preguntarnos diario, realmente, después de ya casi 30 años que tenemos yo y Liliana juntos, preguntarnos día a día, ¿no? Y decir, bueno, ¿será que yo realmente quiera seguir el resto de mi vida viviendo con esta persona? Y eso te lo preguntas diario. Y tú dices, y el poder decir, yo no me hago ya sin esta persona, y el poder vivir con esta persona, yo quiero terminar con esta persona este camino, yo quiero realmente volver a decir este pacto día a día, de decir, yo quiero continuar a pesar de las circunstancias, y yo creo que tiene que ver mucho, como decíamos hace un momento, en qué está cimentada esta relación, porque es donde entra Dios en esa ecuación. Porque tú puedes dejarte guiar. Yo creo que el 100% de una relación al comienzo seguía por emociones, seguía por sentimientos, y realmente, no realmente, ¿en qué está edificada esa relación? Entonces, cuando nosotros edificamos en la roca como realmente debe de ser, yo creo que van a venir tormentas y van a venir circunstancias que nos van a mover y nos van a tambalear como matrimonios, pero ahí vamos a permanecer.
1: Sí.
0: Y vamos a poder decir, bueno, yo quiero seguir cumpliendo este pacto porque realmente quiero cumplirlo. Entonces, antiguamente, como hablamos hace un momento, los matrimonios eran, nunca te cruzaba por la mente el quererte separar de la persona, porque decíamos, bueno, como sea, lo tengo yo que aguantar. Y ahora que me hizo estar hace unos meses en estos juzgados de ahora creo que son familiares, en donde se están separando la gente, yo decía, ¿cómo puede ser? Que esto esté lleno, o sea, que dices, y estaba yo escuchando, ¿y cuánto tiempo tiene la relación? 6 meses, 5 meses, ni al año llegaban. Y pleitos fuertísimos, y tú dices, ¿cómo está pasando esto? Entonces yo creo que se ha perdido el enfoque, hemos quitado los ojos donde realmente debemos de tenerlos para poder realmente edificar. Yo creo que la primera cosa que debemos de hacer es realmente ver en qué va a estar edificada esta relación y si realmente la persona está dispuesta a edificar esta relación. ¿En dónde está realmente esta relación para edificarla, para salir adelante y cumplir con ese pacto?
2: Y hermano, porque venimos mal al matrimonio. la mujer, el joven, la joven, viene con unos temas emocionales fuertes, viene es que con complejos, con herida, viene con los celos, viene inmaduro, viene con tantas cosas en el alma, cada uno sin sanar, sin hablarlo, y viene cada uno buscando, porque esa es la verdad hoy por hoy, cada uno que también nosotros cuando nos casamos, espero como ustedes siempre son la excepción, ¿verdad? Ustedes sí tenían algo en común, pero cuando yo me casé, yo venía buscando algo personal mío, ¿sabes? O sea, yo venía buscando un hombre que me diera un hogar, que una familia, que me hiciera como erróneamente, que me hiciera feliz, porque yo no era feliz. Quizá venía yo buscando al padre que había perdido, ¿sabes? O sea, cuántas cosas que venimos arrastrando, y cuando venimos al matrimonio buscando otras cosas, y el hombre viene igual, o sea... Ah, mira, yo la elijo a ella porque yo voy a buscar que ella me dé paz, feliz, sí, que ella me haga feliz y todas esas cosas. Cuando ya estamos viviendo juntos, vemos, o sea, ni era lo que yo soñaba, y el otro igual se está decepcionando.
1: Pero igual
2: también
1: eras jovencita, ¿no, Rebe?
2: Sí, igual tenía, no tan jovencita aquí como los de
4: Alante. Yo me pasé.
2: No, ellos eran unos niños 15 para 16 años. No, yo tenía... 20 para 21.
1: No, sí.
0: Bueno, pero aún así.
1: Aún así eras joven, claro que sí.
2: Ok.
1: Estamos
2: a la pausa. Vamos a una pausa y regresamos con este tema antes de decir sí a César.
5: Vamos a un corte y regresamos.
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2: Formando, engendrando con los padres que ya traen en la, el gen de la droga con tendencia a, porque lo están fabricando drogados con las diferentes. Fue una cosa tan fuerte para mí que dije, wow, que los hombres hagan conciencia de eso. Estamos de regreso.
1: Estamos de vuelta.
2: Y tengo
1: claro
2: un mensaje,
1: que sí. A ver.
2: Un mensaje poderoso que nos va a gustar mucho. Ahí lo van a ver.
1: Nos va a gustar.
2: Dice, así nos va a gustar mucho.
1: Se
2: ya lo leí.
1: RB.
2: Dice, buen día. Soy la persona que les comentó que estaba confundido con la mujer de 39 años. La verdad, ella fue a un encuentro y pues terminé con ella y le pedí perdón, me dijo muchas cosas. La verdad, fue a un encuentro, no sé si dice, fui a un encuentro y pues terminé con ella y le pedí perdón. Me dijo muchas cosas, claro, me dijo muchas cosas. Y luego dice, claro, le dije a mi ex esposa que fuera ella al encuentro y va a ir. Y ya ella va a decidir si quiere seguir conmigo, porque también su decisión es válida con la mía.
1: Claro.
2: Es un proceso difícil con la de 39 años, porque me dijo que allá iba a prosperar en Estados Unidos y me insultó. Pero sé que Dios me va a dar más que eso. Y gracias por el consejo. Al final siempre sabía, pero me sirvió los tres que dijo, lo que dice tu corazón. Oído la palabra, wow, ese me mató. Ah, bueno, que cuando le hablamos de que el corazón era confundido,
1: engañoso
2: y perverso. Sí. Digo, wow, eso me mató, me dio una cachetada. Y luego dice, gracias, Pastor Remy y Pastora.
1: Ah. Sí, le dijimos que siempre, nosotros somos pro matrimonio, ¿verdad? Uh-huh. Así haya pasado lo peor, así tengas el derecho de decir, ya, mándala a la goma o mándala, ¿eh? Le dijimos, si tú quieres luchar y quieres perdonar, que te valga, que la gente te diga, ay, qué tonta, porque volví, claro, o sí, tú, porque insististe, siempre lo que Dios estableció, ¿verdad? Y que luchemos por él, vale.
4: Mira, yo alguna vez escuché a una amiga bien fuerte, ¿no? Decir, ella había terminado con su matrimonio y dice, ¿dónde están esas amigas que en el momento me dijeron, déjalo, no importa, que tú vales más, que tú es... ¿Ahorita dónde están?
1: ¿Dónde están?
4: Ahorita que yo necesito una amiga. No, ellas inteligentemente me dice, sí cuidaron su matrimonio, ellas sí no hicieron regresaron. Caso, regresaron con el marido. O sea, dice, ¿y yo?
1: Claro.
4: Acabé con mi matrimonio.
1: Ay, no.
4: Qué
2: si
4: fuerte,
2: no,
4: qué feo.
2: O si no es al revés, ellas están todas unas libertinas, solas y allá, uh-huh, y también aconsejaron, o sea, porque querían arrastrarte para el mundo de ellas.
1: De vente con nosotras, uh-huh, está más divertido, sí, ¿verdad? Sí. Pues cada quien sus vivencias, pero uh-huh, yo sí soy defensora del matrimonio.
2: No,
1: ¿verdad?
2: también.
4: Sí, claro.
1: Soy defensora pero del matrimonio. Y de yo,
4: por algo aquí seguimos.
1: Perdonar,
0: o sea, yo creo, ahora sí que, sin dudarlo alguna, este detalle que hablamos hace un momento del testimonio que nosotros debemos de hacer ya en la etapa nosotros que estamos de yernos y ya de matrimonios, ya de abuelos y todo, yo creo a mí por lo menos en lo particular me ha ayudado mucho a cambiar muchas áreas de mi vida con esta faceta, esta etapa de los yernos. Antes yo tenía otra mentalidad, otro enfoque de lo que son realmente los yernos. Lo digo por Remy, que va a comenzar igual esta etapa, ¿no?
4: Ni he empezado y ya está.
0: Que no es fácil.
4: No he empezado.
0: Que no es fácil, sí es cierto, no es fácil el entender muchas cosas que a veces es difícil entenderlas y vivirlas más.
2: Y sobre todo cuando vemos que el hijo,
0: claro,
2: la hija eligió
0: claro,
2: mal.
0: Son lastimadas. O veces cuando vemos que nuestras hijas son lastimadas.
1: Claro.
0: Por aquel que le estás abriendo las puertas, por aquel que tienes que amar, por aquel que tienes que enseñar, por aquel que tienes que apapachar a veces, porque a veces pasamos a ser nosotros sus segundos padres realmente. Entonces a veces decimos, bueno, es que si es mi yerno, no. Vas a ser tu hijo realmente.
1: Claro.
0: ¿Por qué?
1: Como hijo.
0: Y tienes que amarlo. Y tienes
4: por eso
0: que
4: le tengo que dar su pellizcón
0: hijo
4: de vez en cuando.
0: Y a veces, y a veces uno dice, ¿cómo? Mm. O sea, ¿por qué no? Mi hija es mi hija y tú eres de otro rollo. Mm. No. Entonces, tú dices, ¿por qué no? Y así es. Hay que aprender a amar realmente a la gente que nos ponen en el núcleo de la familia.
4: No es fácil.
0: Como padre.
4: No es fácil.
0: Y como madre. Y sí, no es fácil. Porque ellos igual fallan. Mm. Ellos igual lastiman. Ellos igual dañan a la familia. Y tú dices, ¿cómo lo tengo que amar igual? Entonces, no. Entonces, nosotros estamos en la etapa ahorita que tenemos más acercamiento con los yernos. Han convivido más conmigo. Entonces, me han enseñado a mí amarlos. A pesar de sus defectos, a pesar de sus limitaciones, a pesar de sus afectaciones que traen de sus uh-huh casas, el poder que ellos vean en mí un apoyo. Ellos vean en mí una parte de que pueden confiar, de que pueden apoyarse, de que va a haber un consejo, de que los voy a amar a pesar de los detalles que tengan. Yo creo que es algo precioso el poder pasar esa etapa. No es fácil, es una etapa de acoplamiento difícil, donde es una transición que, híjole, de el poder abrir ese núcleo de tu familia a gente que han decidido, ahora sí que, arropar nuestros hijos.
1: Incluirlos.
0: Claro, incluirlos en nuestra propia sí vida. Y no, lo padre no es el poder, claro, el poder amarlos, ¿no? El ver cómo es ya ahora, abren su corazón, el poder decir, suegro, mire, está pasando esto, ¿cómo ve? Yo siento esto.
1: Ay,
0: el poder aconsejarlos y verlos de otra manera, ¿no? Y al fin y al cabo, el saber que el decirles y el amarlos y el poder atravesar este proceso con ellos es para beneficio de nuestros hijos, es para beneficio de nosotros mismos, el poder amarlos, el enseñarnos a amar, que a pesar de las circunstancias y a pesar de los daños que ellos pudieran causar en nuestras familias, independientemente de la costumbre y cultura y todo lo que ellos hayan venido cargados de otros lados, el poder ver en nosotros ese reflejo que Cristo ha hecho en nosotros. Y yo creo que no hay nada mejor que predicar el amor que Cristo ha cambiado en nosotros, comenzando por nuestra familia.
4: Y yo creo, no sé, bueno, yo al menos en mi caso, yo me he propuesto, digo, o sea, si, porque son, las mías son hijas, bueno, como las tuyas, son hijas, y ellos van a ser cabeza. Entonces, O sea, esa cabeza tiene que estar bien para que mi hija esté bien. Claro. Entonces, si yo tengo que, pues, darle su pellizcón de vez en cuando al yernito, ¿para que se aliñe? O sea, tengo que, porque, por, y digo, ¿y si y que me escuche también. Sí, sí, claro. Sí, ¿cómo? Wow. A veces lo ganan. Aunque uno no quiera. pero digo, con amor, o sea, digo...
2: ¿Ustedes todavía no dan pellizcón al novio? Nada.
4: No, porque es novio.
1: Mira, yo, sí, ahorita que te interrumpo un poco, ahorita que son novias, si yo de repente las veo llorando, y digo, córtalo.
4: Exacto. Pero yo no puedo. Yo no puedo. Exacto. Hay nietos. ¿Qué más quisiera?
1: Espero que no me estén leyendo mis yernitos, ¿verdad? Pero, o sea, yo los quiero mucho, de verdad. Y, son, y de verdad parece que mis hijas fueron a buscar a su papá a la calle. O sea, los dos tienen muchos rasgos de Remigio. Entonces, sí, la verdad es que sí. Entonces, yo cuando las veo ahí llorando, pues, ah, corta, qué necesidad, estás joven, ya sabes. Yo ahorita el momento. Porque el día que estén casadas... Exacto. No les voy a decir déjalo. Exacto. ¿Verdad? A menos que, como dice Remy, sea una situación.
4: Exacto, donde que, ya, ya están en peligro, peligro su vida. Ajá, claro.
1: Mis nietos, ¿no? En el futuro. Pero de momento yo sí soy así, ¿no? O sea, de que decir, oye, tú piénsalo bien y si no es lo correcto, si no es lo que esperabas. Claro, gracias a Dios no es muy común o muy seguido que yo les vea así pleitos de que no se hablan 3 días, 4 días, no, o sea, ha habido conflictos
4: y sí, se arreglan.
1: Y se arreglan las cosas, ¿no? Pero sí, yo creo que en un momento dado, ¿verdad? Ya que estén casadas, ¿verdad? Ya entrará el consejo, ya entrará
4: sí,
1: ahí.
4: Sí, y es bien difícil porque, como tú dices, ya no, aunque estés enojada, porque a veces como mamá, en tu amor de madre y en tu protección, ay, dices a este, sí. O sea, le quiero caer a sartenazos, ¿no? Pero no le puedo decir, hija, caer a sartenazos.
1: Pero, no, o sea, sería sabio.
4: Sí, no, claro que no. Entonces, claro. ¿Sabes qué? No, mira, mi amor, pues fíjate, pues no, haz así, mira, tranquila, desahógate, mira, pues dile así, no le hables así para que él tampoco no te hable así. O sea, ciertas cosas, ¿no? Claro. Pero
0: yo creo que siempre hay algo bueno en todo esto, ¿no? Cuando Dios nos pone gente así. Yo creo que a través, ahora sí lo puedo decir, que a través de los yernos se perfecciona el perdón. ¿En serio?
4: Sí.
0: Te voy a decir por qué. Sí. Porque son personas, es fácil decir, bueno, cuando te causan un daño a ti, es fácil de poder perdonar. Pero cuando le causan un daño a tu hija, duele más.
1: Claro, pues no le gusta no ver llorar a las hijas, por eso le digo, córtalo.
0: Claro, por eso te digo. Claro, entonces se perfecciona el perdón a través de los llanos. Entonces Dios usa todo. Sí. Dios usa todo para nuestro bien, para nuestro aprendizaje y para poder reflejar realmente lo que Él hace en nuestro corazón.
3: Yo ahorita en la etapa de noviazgo, yo he tenido que aprender a no engancharme con los novios. Para que mis hijas tengan la apertura de contarme sus problemas.
0: Claro.
3: Sí. O sea, cuando ellas ven que no tomo partido, que ni no les guardo rencor, ni estoy buscando porque me dijeron, porque ya me enteré de cierta información, ellas siguen confiando y me siguen dando la oportunidad de intervenir. Uh-huh. ¿En qué sentido? Que me puedan contar alguna diferencia que tuvieron y puedan escuchar de mí cómo yo lo solucionaría. Uh-huh. A pesar de que yo pueda inclinar la balanza de algún lado porque me doy cuenta que alguien hizo mal, claro. O sea, procuro no tomar partido y procuro, de verdad, no ha sido sencillo.
4: No, claro.
3: No ha sido sencillo, pero he ido aprendiendo y creo que para eso me sirvió un poco mi relación con Blanca, porque nosotros siempre dejamos muy en claro que yo no me iba yo a meter con la gente que Blanca ama. Uh-huh. O sea, a la gente que Blanca ama yo la voy a amar, sin importar lo que hagan. Uh-huh. Y eso lo dejamos muy en claro desde el principio de nuestra relación. Y eso me está sirviendo también ahorita con mis hijas. O sea, yo voy a amar lo que ellas amen.
1: Y también nos ha tocado ver, bueno, a mí me ha tocado escuchar porque luego a mí no me cuentan, le cuentan más aquí a don Remy.
4: Sí, me pasa lo mismo.
1: Sí, porque yo luego soy más así de, ¡cuídalo! ¡Córtalo! Verdad que son novios, ¿no? Pero también me ha tocado escuchar que Remigio diga, y tú, o sea, decirles a ellas que actuaron mal. O sea, no tu ceguera de padre, no,
0: claro.
1: Tú eres la buena. No, también decirles a ellas cuando están actuando mal, porque sabemos que si siguen juntos, pues van a llegar a estar juntos más en forma, ¿no? En matrimonio, primero Dios. Entonces, Remigio también les dice cuando ellas, o sea, no es así.
4: Yo
1: dice,
4: fíjate que también soy esa mamá, o sea, yo, o sea, tú hiciste mal, o sea, yo sí, igual, también. O sea, no... Mi amor de mamá no me ciega. O sea, de verdad que no. Y doy gracias a Dios por eso. Sí. Porque en todo lo que han hecho, o sea, yo me he parado ahí y le he dicho, ¿sabes qué? Y esto que haces está mal porque le estás haciendo esto a tu papá. Porque, ¿sabes qué? Porque yo voy a defender a tu papá. Porque no me importa si eres mi hija, pero primero va mi marido. Entonces tú ya hiciste tu vida. O sea, yo me he puesto... O sea, así sea mi hija.
1: Sí, claro.
4: O sea, si ella está actuando mal, nunca, eso a mí no me ha frenado. O sea, porque yo estoy muy consciente de que, o sea, yo siempre les digo, cuando yo llegue ahí a la presencia de Dios y me diga, ¿qué hiciste con las hijas que te di?
1: ¡Qué cuenta!
2: Ajá. Mientras están hablando, me vino el testimonio de don Jonás González. Él dice que igual tiene dos hijas mujeres. Ay, mujeres. La mayor se llama Rebeca. Entonces, él está pensando en traer a Rebeca a que se sume al proyecto, al sueño, al canal, la televisión. Pero Rebeca está si escucharon algo, se ha caído.
4: No fue el pastor Remy, fue su vaso.
2: Bueno, pero Rebeca está de novio con el que ahora es su esposo. Entonces, como don Jonás, como pastor Remy, él empieza a ver que la hija se le empieza a ir. Y un día le dice, papá, yo creo que mi visión es otra diferente a la tuya. Y que yo voy a buscar mi propio propósito, mi llamado. Y entonces dice que él dice, alguien le está metiendo en la cabeza a mi hija esto. Y entonces dice que él agarra y un día se pone, y vamos a hablar de eso. Porque sabes que mi sueño es que mis hijas vengan y formen parte de esto, del canal. Y tengo un sueño para ti, pero también para tu novio. Y entonces cuando él está hablando, la chica le dice, es que Isaac quiere que nosotros, o sea, nos separemos de tu visión, de todo. Y entonces dice que él...
1: Será otro camino.
2: Él cambió la idea, lo que ahorita hablábamos de la cabeza y él cambió por completo la formación de... Y como tú me has enseñado que yo me debo sujetar a él... Y que yo lo debo obedecer y que él, él va a ser mi esposo, él esto. Y entonces la muchacha le empieza a decir a él todo lo que tú me has enseñado de que ahora yo me debo. Y dijo, aquello no fue algo fácil para mí como padre. O sea, aquello fue de que, o sea, todo lo que yo le dije y ahora dije, o sea, ella le va a obedecer tal cual en todo. Y si este hombre le dice, o sea, usted no va para con su papá nunca, entonces ella le va a obedecer, va a ser su esposo, se van a casar. Y entonces ahora dijo, yo tengo que cambiar mi estrategia de todo eso. Y ahora, como bien ha dicho, ganarme al yerno.
1: Claro.
2: Él dijo, yo empecé a hacer... el papel de un padre, y o sea, y ven
1: no
2: y te quiero
1: de su vida.
2: Y te quiero más cerca de y te quiero más cerca claro. conmigo y vamos a desayunar y vamos a comer y vamos eso va, hasta que igual, o sea, muy jovencito él entró a trabajar ahí, él empezó y ahorita están los dos, yo de repente los veo y digo, mira, wow. Suegro y yerno están ahí conduciendo un programa. Y entonces, o sea,
1: él pero ese es producto del amor.
2: Del amor.
4: Sí, sí, claro.
1: Es producto del amor, ¿verdad? El amor que habla Corintios, ¿no? Uh-huh. El que sí. todo claro. lo sufre, todo lo así soporta, es. Todo, o sea, de poder decir, bueno, y no defender como macho, ¿no? Uh-huh. El decir, yo soy su papá y primero tuvo padre, como cuando decimos, primero sí. tuvo madre, ¿no? Sí. No, primero tuvo padre, ¿no? Él dijo, bueno, aquí mi hija y los principios que yo le he enseñado pareciera ahora venirse a la contra. Y ahí es donde Satanás se quiere meter, uh-huh. ¿te das cuenta? Uh-huh. Pero me encanta cómo obró él.
2: Sí,
1: con
2: muy
1: mucha
2: sabio.
1: Sabiduría en amor,
2: muy
1: claro.
2: Muy sabio porque ahora está. Mire, pues dijimos que el primer punto antes de decir si acepto, dijo la pastora Berito, un profundo conocimiento
1: ajá,
2: personal.
1: De sí mismo, ajá.
2: Sí, y luego el segundo... antes de decir sí acepto, buenos y saludables motivos para casarse. Uh-huh. ¿Cuál sería un buen y saludable motivo para casarnos que los dos pudieran valorar? Así rapidito, pastora.
4: Yo bueno, creo que lo que veníamos diciendo, perdón, ¿no? De como decía Pastor Remy, que no, digamos, es que me voy para ser feliz. O sea, uh-huh. tienes que ser feliz tú primero, o sea, para poder llevar, ahora sí que integrar esa felicidad a uh-huh. lo que viene.
1: Claro, y yo creo que cuando somos plenos y completos y tenemos seguros quiénes somos y lo que pretendemos en la vida y ver que con la otra persona puedes lograr eso, primero que nada en lo afectivo, ¿no? Saber que me voy a sentir segura y que se puede sentir seguro conmigo, que podemos procrear una familia, porque si nos vamos uh-huh. a la palabra en Génesis 1:28, ¿no? 27 y 28, sí. y dice, varón y hembra los creó. y los bendijo. A mí me encanta esa palabra porque dice, y los bendijo Dios. Ahí es donde vemos que el matrimonio es bendito, ¿verdad? Okay. Y les dijo, fructificad y multiplicad, llenen la tierra, sojúzguenla, señoread sobre las, en el mar, las aves, todas las bestias, ¿no? ¿Qué significa esto?
2: Construir una familia.
1: Una familia y lo que vayamos a hacer en lo, un en proyecto, lo emocional.
2: Un propósito.
1: Un negocio.
2: Todo lo que venga,
1: okay. Algo en la iglesia. Dice acá, recordemos, amigos, que somos reyes y sacerdotes, ¿no? Okay. Entonces, sacerdotes de hogar, que podamos fincar algo en la fe y el reinar en lo externo, en lo social, ¿verdad? Ser alguien de que dé una un fruto en algo, que aportemos en algo.
2: El tercer punto, Pastor Remy, es algo, ese sí para que vea, ya lo tocamos, porque dice un profundo conocimiento de su pareja. Ese sí que ya...
3: Claro, y yo creo que aquí... casi siempre lo tenemos. El problema es que no nos engañemos. O sea, que no pretendamos cerrar los ojos ante cosas que estamos viendo y que son totalmente perceptivas, ¿no? Perceptibles.
1: Sobre todo hay unas preguntas en ese punto, cuando dice, me gustaría construir una familia con ella. ¿Me veo a su lado al resto de mis días? ¿Hemos alcanzado la madurez necesaria para iniciar una relación? ¿Verdad?
4: O sea, de matrimonio.
2: ¿Puedes repetir la pregunta en
1: dice,
2: ese punto?
1: Hay tres preguntas, bueno, incluidas, ¿verdad? Sí. ¿Me gustaría construir una familia con él o ella? ¿Me veo a su lado el resto de mis días? O sea, como la canción es que seamos viejitos, ¿verdad? Y luego dice, ambos hemos alcanzado la madurez necesaria para iniciar una relación matrimonial, ¿verdad?
2: Muy buenas preguntas.
1: Sí, muy buenas.
3: Pero ahí también hablan de que la base de las relaciones del matrimonio es la amistad. Dice, si no somos amigos de nuestra pareja, difícilmente podremos labrar un proyecto de vida juntos. Así que lo primero, antes de dejarnos ir únicamente por el atractivo físico, por la primera impresión favorable que nos impactó, es necesario forjar un lazo de amistad, una verdadera amistad que resista obstáculos y que sepa reinventarse luego de atravesarlo.
1: Reinventarse.
3: Bueno, es lo que hablábamos.
1: Renovarse o morir, dice la frase.
3: La capacidad de solucionar conflictos. Yo creo que eso es vital.
1: Y también creo que aquí aplica Filipenses 2, cuando dice, nada hagan por contienda o por vanagloria, antes bien con humildad. Estimando cada uno a los demás, o sea, ese respeto, ¿no? Como superiores a él mismo. No mirando cada uno por lo suyo propio, sino cada cual también por el de los otros. O sea, el amor servicial, ¿no? Ser mansos y humildes, ser... Totalmente. O sea, no creernos más, tampoco es que te pisoteen, pero sí el poder darle ese respeto a la persona.
3: Yo creo que debe de existir una admiración mutua.
1: Admiración, ¿no? Es correcto. Sí. Oye, el punto 4 está así tenebroso.
2: Sí. A mí me gusta, porque todo lo que sea a tiempo, de verdad.
3: Totalmente, claro.
1: A tiempo, porque, les digo, porque luego,
2: mire, porque luego, vea qué pasa. Luego no damos esta marcha atrás, damos el sí acepto, duramos un año, tenemos hijos y luego, o sea, regrésate. Y entonces ya dañamos.
3: Claro. Sí, claro.
2: Dañamos a la persona, dejamos ese hijo, olvidamos.
3: Inocentes.
2: O sea, para mí, si están antes de decir si acepto, saber cuándo dar marcha atrás.
4: Atrás.
2: ¿Lo
4: tienes
2: allá?
4: Sí, aquí lo tengo, dice. Si tienen diferencias irreconciliables, no se casen. Si sus proyectos de vida son muy diferentes, es mejor no avanzar hacia el matrimonio. Si el concepto de familia es diametralmente opuesto, no se casen. Si la otra persona tiene una adicción o tiene problemas serios de personalidad, no se case. Si sus familiares y amigos les dicen que no le conviene, mejor no se case.
1: ¡Qué fuerte!
2: Porque a veces los familiares, como mi mamá, ven lo que el
4: exactamente,
2: amor no ve.
4: Exactamente. ¿Saben? Sí, mira, claro, fíjate que a mí me pasó, o sea, con Marjorie, ¿no? O sea, con una de mis hijas. Y ya ahorita, que vea atrás, es que, ¿por qué no te hice caso? ¿Por qué no? Es que te dijimos, es que te mostramos, es que te dijimos miles de veces y te encaprichaste, o sea, y quisiste seguir ahí. Entonces, ahorita, el daño, ya, como tú dices, ya está hecho. Y sí, lo ha sufrido, lo ha vivido. Y qué difícil es. Claro. O sea... Y difícil ella como mujer, como mamá, porque hay niños de por medio. Pero y yo como mamá y como abuela, yo siento que es para mí tres veces más. O sea, porque sufro por mis nietos y sufro por mi hija. O sea, el dolor siento que se me multiplicó. Entonces, es bien fuerte. Entonces, de verdad, o sea, hagan caso.
2: Yo aquel día,
4: su mamá.
2: Amigas oídos. De verdad, miren, aquel día que íbamos a lo de las tortas a repartirlo para el hospital donde fuimos. me tocó que ella iba conmigo y ella habla bastante y me iba y estaba en su proceso de divorcio y todo, y hermana, y empezaba a hablar todo lo que había vivido. Yo le dije, wow, nena, ¿y cómo aguantaste tanto? ¿Y cómo no lo viste? ¿Y cómo, o sea, por qué no abandonaste? Y me dijo, porque es que uno piensa que va a cambiar y todavía viene y pide otra oportunidad y uno cree que va a cambiar. Claro. O sea, ¿por qué? Porque no vimos, no quisimos escuchar.
4: Y sí, no vimos, pero no escuchó, ajá, porque ahí estaba muy claramente las... Claro, ahora sí que... Las señales...
0: Sí, y vio, pero no quería ver.
2: Exacto.
1: No quería ver. Claro, sí. Había una emoción.
3: Que, yo creo que aquí entra una de las frases que comúnmente usa mi suegro pastor. Amor no quita entendimiento. O sea, tienes que realmente darte cuenta de lo que está pasando y no pasarlo por alto.
1: Sí, yo por ejemplo cuando Remigio, cuando éramos jóvenes y le gustaba el traguillo, ¿no?
2: Entonces yo sí le decía que no le gustaba.
1: No, claro que
3: ayer incluso en la prédica yo lo dije, yo estaba insistiendo en ser borracho.
1: Sí, yo decía, sí, yo quería, yo lo que más quería en la vida era ser borracho.
3: Gracias a mi madre. Gracias a mi madre, no pasó.
1: Es que dice que su mamá la brava y que se fue a buscar a casarse con otra brava. Dice.
3: Mi mamá me boicoteó todo. Ay, qué lindo. Todo me boicoteó. Yo entraba a mi casa y como los puntos de inspección del aeropuerto, uh-huh, me tenían que revisar completo para ver cómo llegaba. Dolían,
1: dice. Sí, okay. Entonces yo me acuerdo que yo le decía, ay, Remigio, ¿sabes qué? No era que se la pasara así, pero pues, uh-huh, ay, qué viernes, que los cuatro, ay, ya sabía.

0: Y sobre todo porque cuando se ha contado de que cuando vino a Cristo, usted no traía trasfondo
1: pues
0: de cosas fuertes.
1: Pues es que no, ya lo tomaba realmente. Ajá, okay. No,
2: bueno, o sea,
1: no,
2: entre no. Mi madre y ajá. Mi novia me obstaculizaron todo.
1: Alcohólico.
0: Sí, okay. No. Bueno, entonces el número 5.
1: Número 5, compromiso real y serio. Creo que con ese empecé hablando,
0: antes,
1: ¿verdad?
0: Antes de decir sí, acepto, uh-huh. Asegúrese que de la parte de los dos haya un compromiso real y serio, porque qué hermano, sí. ¿Tiene ese punto, hermano? ¿Lo puede?
1: Cinco,
0: ¿lo puede?
1: A sí, ver,
3: dice, José. El matrimonio es un proyecto de largo plazo. Uh-huh. De no podemos llegar sí. con la idea de que será algo temporal o que huiremos cuando las cosas no marchen bien. Uh-huh. Este punto está, genial. El matrimonio es un compromiso con nosotros y con el otro.
4: Wow. Doble.
3: Dice, mucho, dice acá, uh-huh. Mucho menos se trata de un mero formalismo social que hay que cumplir solo porque sí. Este acto formal es una celebración pública de un compromiso que hemos adquirido con nosotros mismos y con nuestro cónyuge en lo secreto.
0: En lo secreto, wow. Sí. ¿Y luego qué dice?
3: Antes de decir sí acepto, debe ser consciente de lo que esto implica y del compromiso que se necesitará para lograrlo.
1: Así es, hay que tener un amor responsable.
0: Y yo sí. creo que la idea de que se casen, de que esto es para largo plazo, esto es, no nos vamos a casar como se casan hoy. Sí. Si funciona.
4: Ay, total nos divorciamos.
1: Probemos.
0: O sí. sea, vamos a probar. Ay, si no, ahí está el divorcio, hay una salida. Si nos casamos
4: si es que se casan,
0: idea, si es que se casan, o sea, lo más rápido le vamos a dar caducidad.
1: Y hoy hasta la ley ya cambió. Antes, recuerdo, en mi época, cuando yo estudiaba el código, había que incurrir en las causales. Uh-huh. Hoy, como dice la frase juvenil, hoy te divorcian, ¿no? Uh-huh. O sea, hoy no necesitan eso de las novelas de no te daré el divorcio.
4: Ya no existe.
1: Ya no existe. Mm. No, ya no. ¿Nos puedes ampliar un poco ahí?
2: Hoy el divorcio es incausado.
1: Incausado.
2: O sea, no necesitas una causa. Con que simplemente ya no quieras vivir.
4: Hoy me caes mal, ya no
1: ¿sí?
4: quiero.
1: Sí, porque ya te había escuchado gente de que no me quiere dar el divorcio.
0: Sí, porque luego cuando íbamos te preguntaban, ¿y por qué? Ajá, o sea, dígame sí. cuál es la causal. ¿Porque me regañó? ¿Porque me dijo? O sea, eso no sí, era no, una causal.
1: Claro que no.
0: Era, tenía que teníamos que justificar. Una buena justificación como
4: pues mira, ahora ya no.
1: Ya no, por eso ya está uh-huh. más abierta, incluso para uh-huh. la gente que no se quiere comprometer. Solo está más abierta.
0: Hay una causal que se llama por incompatibilidad
2: de caracteres.
0: ¿Sabes eso?
1: No. Eso lo debiste saber desde novios.
0: O sea, todos ¿no? tenemos una sí. incompatibilidad claro. en algo.
2: De eso yeah. se trata, de hacernos exacto. compatibles.
4: Exacto.
0: Claro. Bueno, antes de decir si acepto, el punto número 6 dice que es importante. ¿La qué?
1: La pastora. Compañía de quienes nos aman.
3: Wow. Ay, este es uno de los puntos.
0: Vamos a desarrollar wow. bien eso.
1: Rodríguez sabe de esto. Dice, es importante, escúchame tú que me escuchas sí. en Vida Nueva.
3: Sí.
1: Es importante escuchar el consejo de quienes nos aman. Ajá. Pregúntate, ¿mi familia y mis mejores amigos creen que es una buena decisión casarnos en este momento? Uh-huh. Es una pregunta muy válida y muy útil. Escúchalo. Muchas veces es bueno enriquecer nuestro criterio con el consejo de la familia wow. y de los amigos cercanos, uh-huh. ¿verdad? Esos de tus cuates, de los que sí. te quieren, de los que siempre han estado ahí. No tengamos miedo a preguntar. A veces nos da miedo porque en el fondo, amiga o amigo, sabes la respuesta, ¿verdad? Uh-huh. Por eso no quieres preguntar. Hay miedo. Pero el consejo enriquece nuestra decisión. Ellos, ¿verdad? Como nos ha pasado, yo creo que a todos, podemos observar, a veces usamos esa frase, que los toros no se ven igual desde la barrera, uh-huh, ¿no? Cuando uh-huh. estás abajo y cuando estás arriba, ¿verdad? Uh-huh. O afuera. Entonces, ellos pueden observar lo que tú no has podido ver, ¿no? Lo que debe superarse antes de la boda. No puede enriquecerse, enriquecer con nuestra propia experiencia y sobre todo, ellos deben alegrarse. Es cierto, ¿verdad?
0: ¿Te acuerdas que la Biblia habla del amigo del novio? ¿Te acuerdas que la Biblia habla del amigo del novio? Mire, yo he visto que en las pedidas de mano, o he visto también que cuando se hacen novio, a veces antes de venir con nosotros, ellos voy a hablar como varón, llevan a la novia a su mejor amigo, ay, ya le presenté a mi mejor amigo y ya fulano la conoció y por cierto le cayó muy bien. Ajá. ¿Me entiendes?
1: Ellos hasta como van... me sienten alivio.
0: Ajá,

0: mejor amigo. Y por cierto que le cayó muy bien. Sí. Ah, mira, qué bueno, tu mejor amigo. Y luego para con la familia y así. Miren, claro. yo quiero meter aquí rapidito una historia de una chica que conocí, bien linda, y ella se casó. Pero antes de casar, una de sus amigas le hizo saber que el tipo con que se iba a casar le estaba mandando mensajes
1: a la otra amiga.
0: A la otra amiga. Y va y se lo dice a la novia, pero ya la novia, ya hay fecha, ya hay todo, ya se van a casar. Y era una muchacha de verdad, bien linda de corazón, pero mira, era muy... ¿cómo te podría decir?
1: ¿Ingenua?
0: Ah, es correcto. Uh-huh. Era una, de un corazón, ¿sabes? O sea, ella lo amaba, le creía todo. Ella, de verdad, ella es cristiana, ella se iba a casar por todo, pero aquello nos hacía dudar. Y entonces ella igual me dijo, yo creo que es con una mala intención. Ella lo sabía. Yo como no conocía la historia, bueno, quiero decirles que se casaron.
1: Ay, Dios.
0: Pero duraron... lo que el viento,
2: nada.
1: Sí, claro.
0: Porque luego cuando estaba casada, este repite lo mismo, pero a la otra amiga de ella y repite lo mismo hasta que pasó así. ¿Y cómo? Pues así se divorciaron. Y claro, la amiga advirtió algo. La amiga advirtió algo. Vean lo importante de este punto. A veces nosotros, el amor, la emoción, la mariposa, no te hace ver y piensas, no, eso es mentira, me lo quieren quitar, levantaron un falso. No es cierto, es que está dando una señal y nosotros no queremos ver.
2: Y mire, aquí, a ver, yo quería preguntarle aquí algo al Pastor Remy. Pastor Remy, ¿en qué se basa eso a veces? Yo digo, porque yo he visto muchos casos, a veces decimos, no, porque era muy joven. Y por eso se dejó emocionar. Pero yo he visto también parejas grandes, o sea, claro, que también, o sea, ¿qué es? ¿Es inmadurez de la persona? O sea, que nos lleva a no...
1: ¿escuchar?
2: A no escuchar, o sea...
3: Yo creo que a veces alguien se casa con una idea, en lugar de casarse con una persona. Sí, claro. A veces, y por eso eran importantes los puntos. Había uno de los puntos decía, ¿por qué me quiero casar? Hay ocasiones que la gente está huyendo de algo. Uh-huh. O sea, no está contenta en la casa en la que está, en el hogar en el que está, y está pretendiendo una nueva vida que cree que le va a cambiar la situación. Y yo creo que ese es un grave error. Y hay ocasiones que la mujer está tan idealizada con el tema de la vida en familia, del matrimonio, y pasa por alto cosas que está viendo. Yo creo que...
1: ¿sí? ¿Te has fijado que hay gente que quiere tener novio?
3: Sí, claro.
1: Y quiere tener novio, y no le importa. Ya que llega ese novio, aunque no sea o novia.
4: O pasa ahorita mucho, ¿verdad? ¿No? Con las mujeres. Todas mis amigas ya se están casando. Ajá, y yo me estoy quedando.
1: Entonces ellas
4: no
1: quieren casarse o quieren un novio, ¿no? Claro. Para empezar, porque saben que ese novio los va a llevar a ese matrimonio. Uh-huh. Sí, es cierto. O sea, no me había puesto a pensar uh-huh. en eso, ¿no? Quieren novio y no importa. Y ya que lo tienen, suplen todo lo que,
3: claro,
1: ¿no? Sí. Cubren,
0: y también Lili, a tu pregunta, y también Lili, se ha comprobado, ¿se acuerda cuando había una frase secular o frase mundana, como decimos los cristianos, que decía que el amor es ciego? Porque el amor causa, o esta emoción del amor, la mariposita, el príncipe, aquello, causa una niebla mental,
1: neblina
0: uh-huh. mental, que no te hace ver más allá, y tú solo ves el perfecto, o sea, no ves el error, no ves nada, vienen y te dicen algo, y lo vi allá con alguien, pero tú no lo quieres creer. Lo que pasa es que tú no lo quieres creer, no puedes. Puede ser que el que yo me haya fijado, pero es que él me dice que me ama. No puede ser que le mande mensaje a la amiga. No puede ser. Y eso pasa, nena. Esa cuestión del amor pasa en diferentes edades.
1: O sea, sobre todo, sí lo sabes y sí lo crees, pero no quieres se te arruine el proyecto.
3: Sobre todo a veces durante el noviazgo, hay ocasiones en las que surge el conflicto y es fácil pasar la hoja sin solucionarlo. Porque al fin y al cabo cada quien se va a su casa y podemos hacer como que lo olvidamos, y cuando nos volvemos a ver es para ir con unos amigos, para pasarla bien, y pensamos que el conflicto se solucionó y no se solucionó, claro. Se ignoró. Uh-huh. Y yo creo que ese es un grave problema.
1: No se trató.
3: Una vez yo le comentaba a un joven que se iba a casar y demás, yo le decía, hoy te enojas con tu novia y te es muy fácil llevarla a la puerta de su casa, sí, dejarla, claro, y te vas a tu casa.
1: Rechinando
3: apenas te cases, exacto, apenas te cases, no la vas a poder llevar a su casa. La vas a tener en tu cama.
2: Con su carota.
3: Y si no aprendes desde hoy a resolver los conflictos, claro. Correcto. Esto se va a volver verdaderamente un martirio. Yo creo que ese es el gran problema, que los novios actuales no resuelven conflictos, los esconden bajo la alfombra. Uh-huh. Entonces, cuando ya surge la vida en común, ya no lo puedes esconder bajo la alfombra. Sí. Y es donde rompe, es donde quiebra. Yo creo que es importante que aprendamos a resolver conflictos.
2: Sí.
3: Hay que decir, esto no lo voy a dejar, no lo voy a dejar pasar. Esto lo tenemos que arreglar. Y hay que sentarse y arreglarlo. Ahí es donde te vas a dar cuenta si es algo que no se puede reconciliar o si se puede reconciliar. Sí. Si no lo puedo arreglar, tengo que pensar si estoy dispuesto a soportarlo.
1: Exacto. Como hemos oído siempre, no se ponga el sol sobre tu enojo.
3: Claro.
2: Así es.
0: O sea, pastor, hablando de resolver conflictos, aquí alguien anónimo escribe y dice: buen día, me casé con mi esposa por la iglesia y por lo civil, ya que nos entregamos a Dios. Y yo ya estuve en unión libre y tuve hijos y me operé para no tener más bebés. Cuando conocí a mi esposa, ella no quería tener bebés y decidimos casarnos. Ahora tenemos algunos detalles porque ahora ella desea tener bebés y de igual manera a mí me gustaría, pero pues ya no se puede. Intentaré operarme, dice, pero ya han pasado mucho tiempo y hay pocas probabilidades. En ocasiones siento que me echa la culpa de no tener una familia en común, pero ella no quería tener bebés cuando nos conocimos y unimos. Ahora dice, hace una pregunta, ¿estoy mal o actué mal al unirnos? ¿O debería darle la libertad para cumplir su sueño?
1: Ella ya lo
2: ella
1: sabía.
2: Ella ya sabía, me imagino.
1: Si ella ya lo sabía, no hubo un engaño.
3: Pero además,
2: creo que ella actuó emocionalmente, como estamos diciendo. Pasó por alto eso en el momento, ahorita no me importa, pero ya que maduró,
1: no quiero tener, pues que adopten.
2: Ya quiero.
1: Que adopten. Y,
3: además, claro, yo sería partidario de eso. Yo adoptaría.
1: Claro, hay tantos
3: totalmente
1: niños, ¿verdad? Con tantas situaciones.
0: Mira, aunque él dice, intentaré operarme.
1: Claro, claro. Que haga lo que sea posible.
0: Dice que hay pocas probabilidades, pero lo va a hacer para hacerla feliz a ella.
3: Sea, porque... yo ahí veo que este hombre está dispuesto a, claro, quiere complacerla.
0: Mire, a la pregunta de ¿estoy mal o actué mal al unirnos? Yo digo que no,
2: no,
0: porque
2: que
0: él
2: no
0: fue sincero,
2: claro,
0: le habló,
2: claro,
0: actuó
2: claro,
0: bien y se oculto unieron los dos. En ese momento los dos decían que no querían tener bebés.
1: Y en ese momento a ella no le importó.
2: Exactamente.
0: No le importó a ella.
1: Exacto, entonces yo
0: el
1: digo
0: problema
1: así
0: es que ahora que a ella ya le importa y están teniendo detalles, él dice, debería de darle libertad a ella para cumplir su sueño. Yo creo que debería de hablarlo con ella.
3: Claro,
0: sí,
2: claro.
3: Sobre todo si están, si están en Cristo, habría que hacer como...
1: Y si él puede someterse a algo, a una intervención quirúrgica, en la que fuera posible que concibieran de ellos mismos naturalmente, pues adelante.
3: O sea, yo creo que esto no debería de ser algo que rompa el matrimonio.
2: No.
3: Porque el matrimonio fue formado por amor. O sea, esto no debería de romperlo. Siempre hay una opción. Está la opción de, como bien dice,
1: o
3: operarse
1: de
3: o de adoptar. Ajá. Siempre hay alguna opción.
0: Mira, la recordemos pastora Yesenia Ten.
1: In vitro.
0: La pastora Yesenia Ten fue divorciada, fue mamá, pero ahora se casó con esta nueva pareja, pero ella ya no puede ser mamá. Y esta nueva pareja tuvo que ver exactamente como ellos, claro, haber sacrificado él, porque eso sí no sé si este nuevo esposo... quiera tener hijos, ¿verdad? Pero él sabe que con ella ya no va a poder.
1: Claro, es diferente cuando la mujer ya no puede, no hay manera que conciba. Pero en el caso del varón, digo, no sé cómo es el caso, podría ser algún método.
3: Pero además, yo siempre he creído que padre y madre es el que cría, la verdad.
2: Sí,
3: o sea,
2: claro.
3: Yo optaría por la adopción de manera inmediata. Yo conozco a un amigo que no podían tener hijos, adoptó, no funcionó el matrimonio, se divorciaron, pero de lo único que no se pudo divorciar es de su hijo. O sea, él sigue.
2: Y siguen siendo excelentes padres.
3: Sigue siendo el padre y sigue pendiente. Yo creo que la adopción podría ser una buena vía.
1: Claro.
0: Dice, buenos días. Yo tengo un gran testimonio de mi matrimonio, de cómo Dios ha obrado grandemente. Apenas tenemos 1 año y 4 meses que estamos a los pies de Cristo y hemos visto cómo Dios restauró mi matrimonio. Yo les estoy escuchando aquí en Canacín. Bendiciones.
2: Ay,
0: soy Antonio y mi esposa Vanessa.
1: Ay,
0: gracias,
1: saludos.
0: Gracias.
2: Muchas gracias por escucharnos.
1: Gracias, gracias.
0: Bueno, a ver el punto porque ya estamos.
1: Ya estamos.
0: Tenemos para El último punto
1: ¿cuál
0: dice...
1: ¿Cuál quieres que diga?
2: Nos quedamos en el 7.
0: Estamos en el 7 ya. Sí. Antes de decir si acepto, dice una adecuada consejería.
2: Por favor, no se la salten.
0: Prematrimonial. Sí. Una adecuada consejería. ¿Podrías leer, pastora?
1: Sí, en mi iglesia el que se encarga de eso es el pastor Félix. Me
0: consejería prematrimonial.
1: Sí, él siempre dice, yo, bueno, digo, ahorita es lo que ha pasado, ¿verdad? Con esas transiciones, ya Remigio le tocará, ¿verdad? Pero recibir el consejo de alguien que nos guíe es fundamental. Y sobre todo, yo creo que si caminas en Cristo, si eres alguien creyente, escucha, ¿verdad? A tu pastor. Dice, así porque es. Nos ayuda a analizar y a tener razonamiento claro ante las interrogantes importantes como, ¿qué significa casarse? ¿Qué debo superar antes de casarme? ¿Qué debo observar en mi pareja antes del matrimonio? ¿Cómo construir nuestro nuevo proyecto de vida juntos? Claro, porque te va a cambiar la vida. Uh-huh. Entonces, es la asesoría previa donde nos ayudan con preguntas importantes para construir un buen proyecto de vida matrimonial y saber, sobre todo eso, yo creo que es muy importante, saber si estamos listos para asumir el desafío.
0: Wow.
1: Ay, se oye como concurso de tele, ¿verdad? El desafío extremo. Claro que es un deporte extremo el matrimonio, claro que sí. Bueno. Nada de florecitas. Sí.
4: Pero extremo, ¿eh? Pero
1: extremo. Bueno, casarse.
0: Y seguido de esto, nos mandan las muchas preguntas que hay.
2: Ay, sí.
0: Para poder considerar antes de decir si acepto.
2: Que sí son bastantes.
0: Y de todas, no la vamos a poder decir todas, pero por ejemplo, Lili, de todas esas preguntas, ¿cuál fue una que te llamó más y que le doy mucho valor a esta pregunta, pastora Berito?
1: Para mí la número 3,
0: a ver,
1: porque lo he visto,
0: dice?
1: ¿Verdad? Dice, ¿alguno de los dos habla mal o se burla del otro enfrente de los amigos y familiares? Qué horrible es cuando una de las parejas humilla al otro y no le importa su integridad y su dignidad. Para mí ese es algo, un foco rojo.
0: Fíjese, vuelve a repetir la pregunta.
1: Dice, ¿alguno de los dos habla mal o se burla del otro enfrente de nuestros amigos o familiares?
0: Ah, es correcto.
1: O sea, yo lo reduzco entre paréntesis, humillar.
0: Háganse esa pregunta
1: Observen. Antes
0: de decir sí acepto.
1: Claro.
0: ¿Cuál otra le parece importante? Te...
3: Para mí la 7 dice, la mayoría de nuestros conflictos incluyen gritos, críticas, y palabras sarcásticas o hirientes. O sea, este es un
1: fatal.
3: Foco rojo enorme.
1: Y seguro eso ya lo haces de novio. Si es
3: claro.
1: Así,
0: claro.
2: Sí.
0: Ajá.
2: Bueno, para mí la 6 dice, tenemos un concepto muy diferente de lo que significa ser una familia.
1: Qué importante, claro.
2: Wow, porque si para mí familia es que estemos juntos, si para ti familia es un día y te vas, o sea, toda la semana, o sea, no estamos en la misma.
0: ¿Otra?
3: La 10, Blanca, la 10.
4: Yo para mí, la 12, dije,
0: ver,
4: wow.
0: ¿Qué dice? ¿Qué
4: estamos dicen? Seguros de que conocemos las cosas que profundamente enojan, asustan o afectan el corazón del otro.
0: Wow, esa está fuerte.
1: A mí la 13.
0: Esa se debería de hacer
3: la 10.
0: Una...
3: Es que fíjate, ¿por qué digo la 10? Dice,
1: a ver.
3: Alguno de los dos o ambos... acostumbran manejar el estrés de forma no saludable, actitudes violentas, depresión, adicciones, alcohol, drogas, juegos de apuesta, etcétera. ¿Sabes por qué creo que es importante? Porque estrés va a haber.
2: Sí.
1: De parte extrema.
3: Claro, va a haber estrés y mucho, y sobre todo cuando vengan los hijos. Y si no tienes la capacidad de manejarlo correctamente, sino que lo haces de una manera no saludable, esto va a generar conflictos muy graves.
1: Bueno, a mí se me hace muy también interesante la 13. Sabemos bien cuáles son los defectos del otro, pero ¿aceptamos vivir con eso sin esperar ni exigir un cambio?
0: O sea, ¿qué preguntas tan fuertes? Conteste
1: claro.
0: Sí o no a estas preguntas. Contéstela, por
1: fuerte.
0: Favor.
1: Claro que sí.
3: La 15.
4: Yo creo que la 19. La 19.
1: La 15.
4: Vamos a leer la 15.
2: Ahí está.
0: La
3: 15. Nos amamos, pero creemos que el divorcio puede ser una opción sana si el matrimonio no funciona.
1: Pues si nos amamos no deberíamos de contemplar
4: claro.
1: El
2: claro,
1: divorcio.
2: Exacto.
0: La verdad que cuando
1: como contradictoria la pregunta.
0: O como mi hermano cuando le dijo a su esposa, aquí vamos a tener todas las batallas y los conflictos, pero considerar el divorcio, ni mencionarlo, nada. Aquí solucionamos todo, menos pensar en el divorcio.
1: Claro.
4: No, y el 19, si yo digo,
0: dice,
4: wow, dice, y eso lo veo día a día,
0: a
4: alguno de los dos evita decir lo que piensa por temor a que el otro se enoje o se desconecte y se aleje emocionalmente.
2: Cierto,
1: mejor
2: también.
1: Callar.
2: Ajá.
1: Ay, no, qué horrible. No. Bueno, y Lili, una más.
2: Ay, a ver.
0: La última y nos vamos.
2: Sí, yo creo que el 20 dice, alguno de los dos tiene celos y se muestra extremadamente posesivo, sobre la ropa que se usa, sobre las personas a las que se debe o no frecuentar. No. Ay, yo creo que ella es una banderilla ahí de...
0: Y que vamos a ser claro, muchas relaciones de noviazgo hoy, porque además hoy se estila algo, es novio...
1: Amigovio, no.
0: Novio con relaciones, o sea, estamos de novio, pero tenemos con relaciones derechos. Con derecho y están viviendo todo esto.
1: Claro.
2: Sí, totalmente.
0: Enfrentan conflictos, están todo, se tienen que hacer esas preguntas más rápido que inmediatamente.
1: La 16, sí. Yo creo que ya como tú dices, de última, tener, si somos personas de fe, tenemos una visión muy diferente con respecto a Dios, la religión, sí, y lo que pasa después de la muerte, si todo ese tipo de preguntas, yo creo que es, sí, básico.
0: ¿Cuál? ¿Qué número fue?
1: Esa es la pregunta 16. Como creyentes aquí, sí, en Vida Nueva, sería la primera que yo me haría. Tenemos, sí, una visión muy diferente con respecto a Dios, la religión, ejemplo, qué pasa después de la muerte, o sea, las creencias que tenemos acerca, sí, de la fe. Okay. Muy importante.
0: Bueno, sí, se nos fue importante. El tiempo, 10:30 de la mañana. Gracias por haberse conectado con nosotros y compartir este espacio juntos. Recuerden siempre que con fe, cuando nada es seguro,
2: todo es posible.
0: Bendiciones.

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0: ¿Qué tal? Muy buenos días. Lunes 11 de mayo. Estamos iniciando una nueva semana. Tenemos programa de A Tiempo Deportes por el 101.9 de FM. Vida Nueva, la radio de la familia. Le damos la bienvenida porque vamos a hablar de todo lo que pasó este fin de semana. La verdad que estuvo bendito fútbol mexicano. Bendita definición del fútbol inglés. Tuvimos también los playoffs de la NBA, pero sobre todo la liguilla, ¿no? O sea, realmente yo creo que el fútbol mexicano, si no hay liguilla, no viviría. No viviría, porque lo que se vive en estos momentos es una pasión totalmente distinta a cualquier otro partido de liga. Claro, el formato habría que ver si cuando ya tú quitas la liguilla, pues ya le das la prioridad que se merece a cada partido, ¿no? Y ojo, también, tanto para Chivas como para Pumas, pues sí sirve terminar primero y segundo de la tabla. Terminaron avanzando ahí por la posición de la tabla. Hablaremos porque ya están definidas las semifinales de fútbol mexicano. Ya tenemos las semifinales y también hablaremos un poquito acerca del béisbol. Pues los Leones también fueron barridos por los Bravos de Juárez. Y ahora sí, no sé si ya los aficionados recalcitrantes de los Leones de Yucatán quizá ahora dirán que ya es momento de, pues, de encender las alarmas, ¿no? 10 derrotas consecutivas de los Leones. Estaremos hablando de toda la información deportiva. Les damos la bienvenida. Les habla Roger Pérez. Nos acompaña don Jesús Aguilar. Amigo, ¿qué tal el fin de semana?
1: La pasé muy bien. Sobre todo el día de ayer. La verdad es que fue una semana...
0: ¿La pasaste bien?
1: Sí, claro.
0: Ayer eliminado el América. El clásico, sí, lo gana el Barcelona.
1: Yo la pasé festejando el 10 de mayo. La pasé bien. La pasé a gusto. Pero te voy a decir una cosa. Independientemente de los resultados, es que viva el fútbol, ¿eh? Que viva el fútbol. Dos cosas con las que me quedo: con la entrega de un equipo y con lo que debió haber sido Vinicius toda en su actuar, saliendo, terminando el juego, saludando a los capitanes de Barcelona y diciéndoles: ni modos, nos vemos el próximo año. Así es el fútbol. La verdad es que se vivió intensamente desde el sábado, que pudimos ver todas las acciones. Los Leones, como tú dices, estamos...
0: Se han caído.
1: Ya las alarmas deben estar prendiendo allá en el bullpen. Y creo que pues ya se debe estar pensando en eso, porque son
0: 10 derrotas consecutivas.
1: 10 derrotas consecutivas.
0: Pero bueno, vamos a hablar de lo que nos dejó, pues, el fútbol mexicano. Vamos a hablar de lo que nos dejó estos cuartos de final del fútbol mexicano. Primero, pasó lo... Cuando jugamos FIFA... Cuando juegas FIFA y juegas... Yo tenía un amigo que me decía: siempre tienes que hacer la impensable. Porque normalmente tú, cuando juegas videojuegos, haces o recreas lo que tú haces en la cancha, ¿no? Entonces el recorte, pero todo eso, pues es lo pensable, es lo que todo el mundo espera. Entonces él me decía: hay que hacer la impensable, la que nadie cree que va a pasar. Y pasó lo impensable.
1: Lo impensable.
0: Después de tomar una ventaja 3-1, Tigres... No sé qué pasó con Guido Pizarro, no sé qué pasó con ese equipo que contragolpeó en el partido de ida, que casi había sentenciado la eliminatoria, y de repente, cuando al partido no le pasaba nada, cuando pasaban y pasaban los minutos, ya empezabas a decir: ya, esto está liquidado. Aparece un muchacho, 18, 19 años, mete el pie en un tiro que no iba a portería, la desvía, entra gol. Y en la siguiente jugada, los 4 minutos después, un cabezazo, cambiándole la dirección y anotando el 2-0 definitivo para darle la victoria al cuadro de Chivas en ese partido y hacer pasar la eliminatoria, empatada en global 3-3.
1: Claro, ganaron cada quien ganó en casa.
0: Mira,
1: lo que tengo que decir es ponerme de pie ante la estrategia de Milito. La verdad es que hubo un planteamiento muy bueno, independientemente que no haya caído el gol, porque yo, los primeros 15 minutos, era para que remontaran las Chivas. Era un ir y venir en contra del equipo. Y por Nahuel, no había caído el gol. La verdad es que las Chivas no le dejaron hacer nada. Hay quienes comentan, dicen, no, es que Pizarro se echó para atrás con un equipo de grandes figuras. Pero yo, los primeros 45 minutos, Guadalajara estuvo encima, no les dio ninguna oportunidad. Cuando ya se veía que estaban, ¿cómo se llama?, cediendo, sí, ante el al esfuerzo, pum, caen estos dos goles. Merecido triunfo para las Chivas y merecida derrota para el equipo de Guido Pizarro.
0: Sí.
1: El entregar, el irse para atrás, teniendo tantas estrellas, pudiendo ir, como te había yo dicho desde un principio, Efraín, se va a ir encima del América los primeros minutos, porque es lo que viene para terminar completamente con la liguilla, sabiendo que no tienes a la Hormiga, no tienes a Ledesma, no tienes a Brian, y estás jugando con puro novato. Pues los novatos, así estoicamente, le dieron una remontada. O sea, ganaron el juego y válido por la posición en la tabla. El Guadalajara tiene, ¿cómo se llama?, un sensacional, pero sensacional e histórico, porque yo lo daba muerto.
0: No, yo también. O sea, la verdad es que las probabilidades estaban a favor de Tigres, ¿no? Ganas 3-1. Yo creo que hasta era impensable que Tigres se fuera en blanco de visita. O sea, que no anotara un gol. Y así fue. Y además Chivas dominó el juego, dominó el estilo. O sea, el estilo de Milito, los tiempos del partido, todo lo dominó Chivas, ¿no? O sea, sí, claro, algunas aproximaciones de Tigres, pero realmente para mí el control o siempre la iniciativa la tuvo Chivas, a pesar de que el gol cayó casi al cierre del partido. Este muchacho, 18 años tiene, Santiago Sandoval. 18 años, 11 partidos de titular, 12 partidos jugados. Fue titular en el partido de ida, titular en el partido de vuelta. Y bueno, la pieza clave de este equipo. Mucho mérito para Milito. Hay que darle el reconocimiento necesario a este entrenador, porque te voy a decir una cosa. Es el único. Se quejaron periodistas, se quejaron exjugadores de Chivas, se quejaron todos de la convocatoria, de para qué se llevan a los 5, que no sé qué. El entrenador, el más afectado, no dijo ni una sola palabra de la situación de los... Ya sabíamos, esto es lo que teníamos que hacer y vamos a encarar la eliminatoria con el plantel que tenemos. O sea, fue el único que me parece que no se quejó, que no dijo, a ver, no, ¿por qué se lo están llevando? Ya estaban, eso ya estaba pactado, y el tipo los tiene en semifinales sin su columna vertebral.
1: Sí, definitivamente.
0: Sin su máximo goleador y sin el, o sea, estamos hablando del máximo goleador de Chivas

0: ¿cómo se llama? La verdad es que es para levantarte y aplaudir completamente, ¿sí?, el plantel de Chivas, a lo que ha hecho Milito y al esfuerzo, porque la verdad es que yo vi a unas Chivas los primeros 20 minutos que si no era por Nahuel, 3 goles les metían. Unas sacadas increíbles que les hizo Nahuel, pero es la misma intensidad. Y yo dije, se van a gasear en el segundo tiempo por el tema experiencia. Y de pronto, 3 minutos, 4 minutos, ¿no?, le dieron la vuelta al lado.
1: Imagínate, con Gobea, con el Oso González, con Santiago Sandoval, con Diego Campillo, Castillo, con Oscar Wale y de portero, ¿no? Estamos hablando de que no tienes ni al tal Arrangel, ni al Hormiga González.
0: El tapatío es el tapatío, ¿no?
1: Pues muchos le llaman. Bueno, así le llamaron el partido de ida. El partido de ida, los Tigres, los aficionados empezaron a decir que jugaron contra el tapatío. Bueno, el tapatío reaccionó. Reaccionó y eliminó al equipo. Sí tiene mucha importancia ese partido o esa posición en la tabla en general. Sí tiene mucha repercusión.
0: Y válida por lo que hiciste toda la temporada.
1: Porque le termina dando ese pase o ese criterio de desempate para pasar. Chivas pasaba en el sábado y luego vendría Cruz Azul contra el Atlas, un partido que no sufre Cruz Azul. A partir del minuto 32, Paradel anota el gol y ojo el Cruz Azul, que parecía que se caía, que cortaron el proyecto del Arcamón, de lo que sea. Vino Wiki, pasó la eliminatoria y yo los veo
0: candidatos.
1: Yo los veo el equipo más sólido como equipo y como plantel.
0: Sí, tiene una. Después de Toluca y después de Tigres.
1: Sí.
0: Es el equipo que tiene más figuras entre ellos.
1: Y más liguillas. Este equipo es el que ha estado recurrentemente en semifinales. Y yo creo que tiene con qué. Pero sí, a mí me pareció un partido sólido de Cruz Azul. Claro, yo creo que de todos los equipos que calificaron, más allá de la posición en la tabla, que el América ocupó el 8, me parecía que Atlas era el equipo que menor probabilidad tenía de pasar. Porque tú dices, bueno, pasó el América como 8, pero el América es el América, ¿no? Con todo lo que significa. Pasaba Tigres como 7.
0: Pero Tigres
1: es Tigres, ¿no? Desde el plantel y todo. Y Atlas pasaba como 6, más por la temporada que hizo, pero en cuanto al talento, no se le vio. Y se demostró que sí le hizo falta, porque la verdad, hay que reconocer, Cruz Azul, yo creo que en toda la eliminatoria, quizá el primer partido sufrió un poco, pero ya a partir del partido de vuelta, en casa, no sufrió para nada. El domingo, Pachuca contra Toluca, amigo. Wow. Para mí, una de las sorpresas, pero no tanto por Toluca. Sí voy a decir, para mí no era penal. Qué bueno que no soy árbitro, porque a lo mejor me equivoco, ¿por qué no? Pero para mí el penal a Ener Valencia en los primeros 10 minutos no era penal. Luego reacciona Toluca ahí, tres tiros al poste en el primer tiempo. Y luego inician otra vez el segundo tiempo, anota Kennedy y sentencia la eliminatoria. 3-0 termina pasando Pachuca en un partido o en una eliminatoria en la que yo pensé que Toluca iba a salir, quizá como lo que tú mencionabas, más motivado después de haber llegado a la final.
0: Sí, pero el táctico del gol, o sea, ese penal que se marca, viene el gol y viene, no un derrumbe, sino al contrario, vimos al Toluca irse para atrás, pero ya pensando que tienes que meter 3.
1: Sí, claro.
0: Ya pensando que tienes que meter 3 y iniciando el segundo tiempo, sí, los goles de vestidor.
1: Los goles de vestidor.
0: Llega, viene Kennedy y ya con eso, pues, a final de cuentas sentenció a un Pachuca que está pasando así con su banderita, pero tiene equipo, ¿eh? Tiene equipo muy rápido y ya no se le vio al Toluca ya después del segundo gol, pues ya no fue el Toluca de antes. No,
1: ya sabía que la eliminatoria, después te cae el segundo gol, vas 3-0, ahora tienes que meter 4. Y no tienes a Paulinho, que era el jugador. Y ahí sí me sorprende quizá el planteamiento de Toluca con Elinho tampoco, del turco. Porque Elinho es otro brasileño que fue clave en el bicampeonato, sobre todo en la final, con ese golazo que casi sentenció la final. Pero bueno, o sea, realmente sí

0: sí se vio afectado Toluca, sí mejoró, me parece Pachuca, que es un equipo muy sólido. Este entrenador también, Solari, bastante, bastante serio. Un proyecto que hay que recordar que este equipo lo había dirigido el Jimmy después, ¿no?
1: Un equipo que pensamos que iba a ser de media tabla, sí. Termina pasando.
0: Sí, que después de la salida de Almada iba a venir algo complicado. Y aparece este Solari y el equipo está en semifinales. Y tú lo pones, tú decías antes fuera del aire, ya hablaremos de las semifinales, pero tú decías antes de entrar al aire que lo veías contendiente al título.
1: Lo veo
0: título.
1: Contendiente para el título.
0: Contendiente al título, claro. Ya son cuatro. Pero la actuación que hizo, porque la verdad, uno hubiera pensado que Toluca en algún momento iba a reaccionar. Sí reaccionó. Y sí, yo digo, hay tres tiros al poste y muchas aproximaciones. Mucho tiro de media distancia. Jugadas claras. De mano a mano con el portero, muy pocas. Muy pocas. Pero significa que este equipo de Pachuca se defiende bastante bien. Para que en dos partidos Toluca no te haga un gol. Después, sí, de la exhibición que vimos de Toluca, meterle cuatro a Los Ángeles FC a media semana, significa que defensivamente es un equipo que sabe plantearse defensivamente.
1: No, y además elimina el bicampeón. Elimina, independientemente del resultado de cómo esté Toluca, elimina el bicampeón. Y el finalista de la Conca Champions. Yo creo que Pachuca, pues, Solari ha hecho las cosas, como tú dices, bastante bien. Y va a estar... Ahí hablaremos de las semifinales.
0: Y luego el partido importante, ¿no? El que era el clásico joven. No, no es el clásico joven, ese que es el derbi capital, el clásico capitalino. América contra Pumas. América le tocaba ir a CU en un partido complicado. Sale el América y sale Pumas y en 25 minutos se meten 3 goles.
1: Sí, no.
0: Yo dejé de ver el partido al minuto 25. O sea, yo al minuto 25 dije, esto está liquidado. Lo cambié. Lo vuelvo a ver al medio tiempo. ¿Por qué? Porque al medio tiempo hay... yo no pensé... O sea, cayó el gol de Pau Salas, por ejemplo. Y dije, bueno, intrascendente.
1: El del honor.
0: Intrascendente. Me llega la notificación. Gol de Sendejas. Lo pongo y al ratito cae el gol de Eric Sánchez, que luego lo termina anulado. Pero lo que no puedo entender es cómo un equipo puede salir, anotarte 3 goles en 25 minutos, y en esos mismos 20-25 minutos restantes de ese primer tiempo con el agregado, capaz de recibir 3 goles del equipo rival.
1: Sí, porque lo recibió, que le anularon.
0: Lo recibió, claro. Sí. O sea, es... fuego.
1: Y te voy a decir una cosa, y sabiendo lo que les había pasado en el Azteca, que estaba ganado 3-1 y terminó el América patando a 3. O sea, el cerrarse atrás a Efraín Juárez, creo que es lo que más se le critica. Yo creo que la verdad es que fue un partido que tuvo para perderlo el Efraín, por echarse para atrás, porque si Henry metía ese gol.
0: Sí. Sí, no. O sea, el partido, que para mí es... Sí, claro, sí hay que aplaudirle a Pumas lo que hizo, porque plan meter 3 goles es meter 6 goles. Pero luego lo que me sorprende es como un equipo parecía muerto el América cuando cayó el 3-0.
1: O sea, muerto el América, yo todos los americanistas.
0: Pero porque... hablo del equipo en la cancha.
1: No, muerto.
0: No te daba una sensación.
1: No, muerto.
0: De que pudiera despertar. Ya ese equipo que estaba liquidado, no sé, por una u otra razón te las ingeniaste en despertarlo. O sea, en hacer que solito el equipo crea que pueden remontar el partido.
1: Sí, es el ADN de la camiseta. Es el ADN.
0: No, ya tú sabes.
1: Es el ADN de la camiseta. Después que cayó. Y la verdad, el América se puso al frente. La verdad es que ya no especuló. Tenemos que decir que el error, no el error, sino la estrategia de Efraín Juárez de echarse para atrás, pues fue la menos correcta. Y el América embistiendo y tuvo para ganar. Y tuvo para ganar. Si Henry metía ese gol, estaríamos hablando de otro, de una remontada histórica, de estar perdido 3-0, para ganar 4-3 y pasar, y de visita. Estás hablando de otra cosa.
0: Estabas hablando de otra cosa. Sí, a mí me sorprende. Y eso hubiera provocado un clásico
1: América Chivas
0: nacional en las semifinales. Pero no fue así. Luego el América tuvo... ¿Para ti fue penal ese? Sí, fue penal.
1: Sí, fue penal.
0: No entiendo entonces tu criterio, porque ese penal era... Llega primero el jugador de Pumas. Despeja la pelota. Y luego llega tarde el jugador del América y le da.
1: Pero en el análisis, el pie arriba era lo que lo lastimó.
0: Pero ya llegaste antes que él.
1: El
0: jugador de Pumas despeja la pelota. Y en ese inter, después de despejar la pelota...
1: Es como aquella jugada... el jugar demasiado la pelota así, en el trayecto, si tú le pegas, es penalti. O sea, no se la quitaste si le pegó. ¿Me entiendes?
0: No sé, pero bueno. Al final se marcó. Lo cobró Henry. Y dio en el poste. Parecía que le podía caer otra vez a algún jugador del América. No fue así. Y ahí se acabó el eliminatorio. Minuto 87.
1: Sí, ya después era...
0: Ese era el gol que cambiaba todo. Luego salieron obviamente las dudas y las preguntas. Si el ideal no hubiera sido el mismo que cobró el penal anterior. Ahora, del equipo de Efraín, qué mal defiende. Y en otro punto, no te pueden marcar 4 penales en 2 partidos. O sea, no puedes tener esas desconcentraciones defensivas tan marcadas en 4 partidos. Un equipo que se suponía en el torneo regular era el que mejor se defendía.
1: Sí, le metieron 6 goles.
0: Era el que menos goles recibía. Y en esta liguilla es el que más penales provocó, el que más penales le marcaron. Tema de defensivo.
1: De análisis.
0: Independientemente de lo que haya pasado, ahora sí, como dicen, sea como sea, haya sido como haya sido, Efraín Juárez y Pumas están en las semifinales. No le alcanzó al América. No sé si vaya a ser. Fíjate que yo lo decía, y quizá ahorita después del corte lo hablamos. Si el partido terminaba 3-0, si ahí terminaba la época de Jardine, yo dije, se acabó.
1: Hoy no.
0: Pero cuando tú ves esto y tú dices, a este tipo le das un mejor plantel y vuelve a ser competitivo.
1: Oye, y empezó con 4 canteros. Todos los refuerzos en la banca. Veiga,
0: sí, Vinicius Lima, Thiago Espinosa y el otro.
1: Todos estaban en la banca. La verdad es que un buen planteamiento. Yo, el menos culpable de todo esto para mí es Jardine. La verdad es que...
0: Es que eso decían. Pero cuando iba al 3-0 yo pregunto en un grupo de WhatsApp y digo, ¿se acabó la era de Jardine? Porque no es lo mismo perder una eliminatoria y hay resultados que marcan, ¿no?
1: Sí, claro.
0: O sea, si tú te ibas goleado del eliminatorio, 3-0 al minuto 25, y no reaccionaba a tu equipo, tú dices, ya está.
1: No.
0: Esto es lo último.
1: Así le costó el entrenador, ¿cómo se llama el entrenador? ¿De
0: quién?
1: El de Espián. ¿Qué entrenador del América?
0: Mario Carrillo.
1: Carrillo, sí. 3-0 contra Tigres.
0: Sí.
1: Bye, listo, se acabó. Con todo y que vistes, hiciste una temporada espectacular y todo. Hay resultados que no.
0: Sí, y te quedas con esa imagen.
1: Y no se perdona.
0: Te quedas con esa imagen y parecía que no. Reacción en la América, se lo pudo haber llevado, no fue así. Y bueno, ya tenemos las semifinales definidas. Va a ser Pumas contra Pachuca. Y Chivas contra Cruz Azul. Vamos a hacer una pausa y cuando regresemos hablaremos acerca de las semifinales ya definidas del fútbol mexicano.

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5: ¿Se imaginan que sale campeón Pumas?
6: Dios
5: mío. Estaríamos hablando de... No sé quién tendría más ego, si Hugo Sánchez o Efraín Juárez. Claro, wow. dice Efraín Juárez después que él ha sido campeón en la MLS, campeón en Bélgica, campeón en Colombia y ahora busca el campeonato en el fútbol mexicano.
6: Joven mexicano.
5: Es la verdad, ¿no? No,
6: eso nadie se lo quita.
5: El tipo jugó. Es un grande. Ya como entrenador, ¿no? Pero. Pues innecesarias a veces las comparaciones, ¿no?
6: Sí, no, y lo importante, creo que. Lo importante que aleja también, bueno, entre las cosas, aleja un poco la presión a los jugadores, porque no les mete presión alguna, sino que todos hablan mal o bien de Efraín Juárez. A final de cuentas. ¿Esta estrategia le ha resultado?
5: ¿Sí?
6: ¿Le ha resultado?
5: Sí, sí, sí.
6: Lo difícil es para el reportero escuchar todo. No, escuchar sus anécdotas, pero...
5: A ver, igual ya es un personaje, ¿no? Así como te tocan. Yo recuerdo... ¿Sabes qué? El fútbol mexicano ha traído a entrenadores. Yo recuerdo, por ejemplo, a estos enfrentamientos entre este entrenador español que trajeron, que llevó a dirigir... Que él dirigía al Rayo Vallecano, era un experto en equipos de descenso, ¿no? A Paco Gémez.
6: Sí, claro.
5: Y Paco Gémez se encaraba, o sea, hay de todo, ¿no? Te tocaba el Tuca Ferretti, pues ahora te toca aguantar a alguien que te va a tirar de anécdotas de David Ancelotti, de Carleto. Lo que sí es cierto, a Carleto le remontan esa Champions que él habla ahí en la conferencia de prensa. Pero no te remontan dos partidos 3-0, ¿eh? Porque en los dos partidos ibas ganando por 3 y terminan empatando los dos partidos. Terminas pasando por la posición de la tabla, sin duda. Es un equipo que se ganó ese criterio de ese empate, ¿no? Pumas.
6: Ahora lo vamos a hablar con, después de este resultado, ya el tema es diferente con Pumas, ¿ah? Porque... Yo veía yo obligado a Pumas ganar si después de la eliminación de Tigres, después de la eliminación de Toluca, yo decía, wow.
5: Sí.
6: Sí, hoy ya no pones a Pumas por encima de Cruz Azul.
5: Yo hoy no pongo a Pumas por encima de Cruz Azul. No lo pondría, no lo veo. Es cierto también, cada eliminatoria es distinta. O sea, ¿por qué? Porque Pachuca tampoco es tan abierto como el América. No es un equipo que vaya y vaya y vaya como el América. Entonces, claro, si tú lo pones, o con Cruz Azul, o sea, si tú lo pones ya así de esa manera, pues pues uno pensaría que si el América le hizo estas estas complicaciones en la eliminatoria, Pachuca debería tener más probabilidades de eliminar a Pumas.
6: Y del campeonato, tú dices, de estos cuatro, terminando como debió haber terminado, que estaba ganado 3-0, Pumas queda como el líder general y el máximo favorito para ganar el campeonato. Ahorita generó muchas dudas por los dos resultados con el América. ¿Hoy ves más favorito a Pumas que a Cruz Azul, que a Chivas y a Pachuca?
5: No, yo te digo, yo hoy lo veo de los cuatro que quedan. Yo me iría con Cruz Azul. Me iría con Cruz Azul. De los cuatro que quedan. Claro, vuelvo a lo mismo. Nadie esperaba que Chivas remontara, ¿no? Y eso quizá para algunos es... Ya pasamos quizá por el que podría ser el caballo negro. El que un equipo peligroso y que podría hasta plantel para ser campeón tiene. Y aún así, sin los cinco, ganamos. Pero yo veo muy sólido. Me pareció Cruz Azul, que es el que más sólido pasó de los cuatro hoy que están en semifinales. Y claro, Pachuca. Pachuca, tú no puedes quitarle. Eliminó al bicampeón.
6: No se lo puedes
5: eliminó
6: quitar.
5: Al equipo que al inicio del torneo yo siempre, y en cada programa siempre dije, el máximo favorito a llevarse el tricampeonato es Toluca, ¿no?
6: Totalmente.
5: Y Pachuca lo eliminó y sin sufrir.
6: Sin sufrir. Y teniendo a Salomón Rondón lesionado.
5: Lesionado.
6: El primer juego y entró en la segunda mitad.
5: Sí, entró ya cuando el partido estaba definido, pero... Y tienes jugadores interesantes. Tienes a Kennedy, tienes a Ener Valencia, tienes a estos tipos que realmente pueden marcar una eliminatoria. Y tienes a Idrissi también. Uno pensaría, ¿no? Uno pensaría que Pachuca tiene probabilidades con Pumas.
6: Sí le doy posibilidades.
5: Tú le estás dando muchas más posibilidades. O sea, para ti pasa Pachuca y para mí pasa Cruz Azul y Pachuca.
6: Yo sigo sosteniendo que el caballo negro es Pachuca. Puede, después de lo que vi con Pumas, puede dar la sorpresa. Y veo a Cruz Azul. Bueno, a Cruz Azul muy encima de Chivas. Lo mismo que me pasó con el Monterrey. No por el planteamiento, sino por la experiencia y los jugadores que tiene en el campo. Porque lo debilito es
5: incuestionable.
6: Es incuestionable que... Aún no se dé el resultado, van a morir en la raya con esos jóvenes.
5: Es que
6: con esos
5: jóvenes, vuelvo a lo mismo. Cualquier otro equipo, y por eso hay mucha crítica ahorita con Guido Pizarro, porque cualquier otro equipo que haya tenido esa ventaja, muy difícil, o cualquier otro entrenador, no equipo, entrenador, muy difícil le remontan esa eliminatoria.
6: Claro, porque estás agarrando que los jóvenes que tienes allá no tienen experiencia.
5: Exacto.
6: Tú
5: exacto.
6: Puedes llevar el juego a ellos.
5: No te puedes permitir eso.
6: Claro que si te encierras.
5: Exacto. Entonces no te puedes permitir tú eso y entonces sí cambia la manera de ver el partido, ¿no? Porque realmente cada partido es distinto. Pero te digo, uno pensaría y tú dices, bueno, si el América, sin grandes jugadores en su mejor momento, sin ser el América de antaño, jugando como venía jugando, que parecía que se acababa la era de Jardine, que todo, te llevó a un 6-6, un equipo que acaba de eliminar al actual bicampeón, pues tú dices, bueno, pues Pachuca es favorito. El tema es que vuelve a ser el mismo, cada eliminatoria es distinta. Cruz Azul y Chivas, lo mismo, ¿no? O sea, yo para mí, yo veo a Cruz Azul, pero Chivas igual el envión anímico que tiene... El decir,
6: eliminamos. ¿Y en casa?
5: Sí, claro. Y cerramos
6: ¿Y en casa.
5: Cerramos en casa, eso cambia. Entonces, sí van a estar interesantes las eliminatorias. Me parece a mí que tiene mucho mérito lo que está haciendo Chivas. Y lo que sí, veía yo, y eso no me lo voy a adjudicar a mí, pero veía yo un tuit que decía algo muy cierto. Sea del cualquier equipo que salga campeón, los cuatro tienen una narrativa. Porque si Pumas sale campeón, sería campeón siendo superlíder. Es una temporada histórica de Efraín Juárez. Si Chivas gana, es a pesar de que me quitaron a mis jugadores, salí campeón. Y Cruz Azul es un día antes de que inicie la liguilla o una fecha antes despediste a tu entrenador, entró Wiki al rescate y que te lo saque campeón Wiki.
6: Sí.
5: Y Pachuca, pues Pachuca es un equipo que lo ves en plantel, no tiene nada, llega un técnico nuevo y lo saca campeón. Entonces hay una estas narrativas, estas historias que podrían beneficiar a cualquiera de estos de esos cuatro equipos. Pero bueno, ya todavía no han salido los horarios, o sea, todavía no sale si van a jugar no sé si van a jugar el miércoles o el jueves. Está por definir el horario, pero en teoría es miércoles y jueves semifinales y sábado y domingo la vuelta. Hay que recordar que en esta primera etapa nada más se dio porque, o sea, se dio una semana de diferencia por los partidos semifinales de la CONCACAF Liga de Campeones que tenían tanto Tigres como Toluca.
6: Ahorita rápidamente vamos a ver, o sea, esta semana sabemos quién es el campeón.
5: El miércoles ya vendremos con los horarios definidos, que a ver quién va a jugar la previa, y el sábado ya tendremos, sábado y domingo, ya tendremos quiénes van a ser nuestros posibles próximos campeones del fútbol mexicano. ¿Habrá nuevo campeón del fútbol mexicano? Campeón. Sí o sí. Sí o sí. Y yo creo que igual, pues, por ejemplo, yo soy Cruz Azul. Te quitaron a tu verdugo, que siempre ha sido el América. No está el Toluca del Turco Mohamed, el actual bicampeón. No están los Tigres, no está Monterrey. Yo soy Cruz Azul. Y el que mejor plantel tiene de los cuatro es Cruz Azul.
6: De los cuatro, sí.
5: Y entonces tú dices, bueno, tiene que haber una ya obligación hasta de los mismos jugadores.
6: Desde ese momento se nos dio.
5: Exacto. Ya se nos abrió el camino.
6: Se nos dio.
5: Pero igual lo mismo pensar a Pumas, ¿no? Pumas, ya eliminamos al animal de liguillas. Hay que tomar esta ventaja. Pero bueno, ahí que nos escriban en Facebook, en WhatsApp. ¿Quién es el favorito para ustedes? ¿Para ti?
6: Yo voy con Pachuca. O sea, estoy pensando que el caballo negro va a ser...
5: Pachuca campeón. No, hablo para campeón. Ya de los que quedan para campeón.
6: Sí, Pachuca.
5: Pachuca. Yo me voy con Cruz Azul. Y ojo, para la gente que nos escucha, nos fuimos de 2-2, de 4-2, ¿no? O sea, fallamos en... De los cuatro pronósticos que dimos, acertamos dos.
6: Dos. Yo solo acerté, bueno, acerté el de Cruz Azul y acerté el de...
5: El de Pachuca.
6: El de Pachuca.
5: Yo acerté el de Cruz Azul y acerté el de Pumas. Pumas pasaba. No acertamos en Tigres. Yo creo que muy pocos. Hay gente que sí sabe de fútbol, no como nosotros, que sí apostó a Chivas siempre. Pero bueno, ahí está el tema. Amigo, ¿qué te pareció lo que dijo el Turco? El Turco se quejó en rueda de prensa. Sí. No se quejó del calendario. Se quejó de que no están en las mismas condiciones. A mí también... Si él ya había dicho que su torneo principal era la CONCACAF Liga de Campeones, está de más salir a pelear ahora el tema del calendario. Me parece que no... O sea, si Toluca quedó eliminado, no quedó eliminado por el tema del calendario.
6: No, claro que no. La verdad es que le dieron las mismas posibilidades a Tigres y le dieron las mismas posibilidades a Toluca. Que no se le haya dado el resultado, pero que no venga el planteamiento y luego que no se le dio, ya le empezó a tirar a Chivas, que porque no le dio la oportunidad de jugar. Pero de todos modos eso no iba a cambiar nada.
5: Sí, no, Toluca queda eliminado. Cosa así,
6: le cuesta
5: aceptar
6: que perdió.
5: Sí, la verdad es que sí. Digo, Toluca reaccionó en algún momento, tiene plantel para eso. No estuvo Paulinho, quizá la cosa hubiera sido distinta. Pero bueno, yo creo que...
6: Sí, pero así estaban todos. O sea, el América tenía un mar de lesiones igual y nadie hablaba de eso porque es el América. Las Chivas hubiera salido Milito a decir, pues me quitaron a 5 millones y calificaron. O sea, no pusieron excusas, sino que dieron resultados.
5: Sí, ahí está el tema. Definida las semifinales, Cruz Azul contra Chivas, Pachuca contra Pumas. Tendremos nuevo campeón del fútbol mexicano. Y bueno, vamos a hablar ahorita acerca de qué te pareció. Se coronó Barcelona en el clásico de ayer. Y ese partido también, como el de Pumas. Además que ahí sí, Barcelona sí supo cerrar el partido. Dos goles en menos de 25 minutos. Sentenció el partido.
6: Y les quitó el balón.
5: Y con eso era suficiente para que se coronaran campeones de liga.
6: Totalmente. Les quitó el balón. Jugaron, vimos al Barcelona jugando con el famoso tiki-taka, taca-taca, como le quieran llamar. No les dejó el control del balón. Se coronan en el New Camp. O sea, sí, sí, a sí. Final de cuentas, fue... Fue un tema.
5: Y la historia del día, que obviamente quizás todo el mundo pasa por esas situaciones, ¿no? O sea, todos en algún momento vamos a pasar por esto. Pero pues la historia era que en la mañana de ese mismo día se le anunciaban a Hansi Flick que había fallecido su padre. El tipo decide, porque yo creo que igual el equipo le hubiera dicho, puedes ir a tomarte un tiempo, y él decide jugar ese partido, o sea, dirigir el partido de Barcelona y después ver los pendientes de todo el tema familiar y todo lo que tiene. Y aún así, ahí sobre todo se proclama campeón. Luego en rueda de prensa le dan las palabras a su padre. De estas historias que deja el fútbol, de los momentos que te deja la vida en general. Pero se corona el Barcelona.
6: Bien.
5: Ya remontando, estaba viendo el otro día, en los últimos 20 años, ¿no? Es el equipo que más ligas ha ganado. El Barcelona. Sí. El Madrid le ha costado volver a hacer esa hegemonía en España, ese dominio. Es un equipo muy bueno en Europa, lo ha demostrado. Pero en España es curioso. Yo vi las tablas y realmente el Madrid te gana, creo que una liga cada 4 o 5 años. Y el Barcelona es el que ya remontó bastantes ligas.
6: Digo, sí, la verdad es que el tema no solamente es lo deportivo, sino también lo administrativo. Es como el América. El América perdió ayer contra Pumas. Uh-huh. Pero el resultado de todo este, de la eliminación, llamémosle así, a pesar de que murió el de con todo el respeto, sí, y se entregó totalmente administrativamente, pues no se hicieron bien las cosas, y ahí están las contrataciones que estaban en la banca. Lo mismo ha pasado en el Madrid. O sea, ha habido contrataciones, ha habido ciertos problemas en la directiva del control o de cómo se maneja el al equipo futbolísticamente hablado. Tenemos el caso de Xavi Alonso con el tema que pasó con Vinicius. Contrataciones, hoy se cuestiona Mbappé, del liderazgo de Mbappé, mientras su equipo se la está jugando acá, el otro está en Alemania viendo fútbol. O sea,
5: hombre, y ya se pide la salida de Valverde. A mí me parece un jugadorazo.
6: No, para mí es un error. Así como pedía yo en su momento la salida de Vinicius, y luego, pues no, pues está de la venia del...
5: Es que antes, y la gente ya para cerrar el tema, antes se aplicaba esta. Nadie por encima de ninguna institución.
6: Pero ya no es así.
5: Antes sí era así.
6: No era nadie.
5: Bueno, más, hasta con el mismo Cristiano Ronaldo se la aplicaron, ¿no? Ronaldo quería un aumento, estaba en esa época y le dijeron, esto es lo máximo que te podemos dar, ¿no lo quieres? Y se fue, se terminó yendo a la Juventus.
6: Y no, y esto, y así debe haber sido, y así debe ser. Nadie estaba por encima de una institución. Esa es una manera global, a nivel deportivo, empresarial, político.
5: Pero eso en el deporte en general sí ha pasado.
6: No.
5: O sea, ya está, va cambiando esa parte.
6: Pero
5: vemos con los Dodgers, con Otani. Todo lo que hacen con tal de quedarse con Otani. Los Lakers con LeBron James, ¿no? Que dicen, eligieron al hijo de LeBron porque porque estaba LeBron allá. Y hay muchas cosas que van cambiando a nivel de instituciones que ya no se mantiene esto de antes, ¿no? Que antes pasaba en el fútbol, la institución por encima de cualquier cosa.
6: Bueno, pero en Madrid hoy se está pagando eso.
5: Hoy estás pagando, claro. Hoy estás pagando porque el equipo, tú lo ves, y tú dices, sacamos a un entrenador para meter a este... Ni la superestrella está rindiendo, los pleitos de vestuario, y el que tenga que venir, que venga y que llegue en verano, a sufrir, a ver qué armas.
6: A sufrir, porque la verdad es que ya te marcó la institución que estos son intocables, y hagan lo que hagan, tú los vas a tener que soportar. ¿Y tú cómo quedas como entrenador?
5: Sí, claro.
6: O sea, el que venga a ser al Madrid, o viene a ser títere, o viene a decir, oye,
5: sí,
6: yo lo acepto, pero bajo estas condiciones.
5: Y ya para despedir esta sección, el Arsenal, dos partidos, 180 minutos, tiene que ganar los próximos dos y es campeón de la Premier League después de 22 años.
6: Y creo que lo va a hacer.
5: Yo creo que también. El Manchester City juega el miércoles, un partido pendiente.
6: Les va a meter presión, nada más.
5: Exacto, que tiene un partido pendiente, que ese ya será el partido pendiente que le queda, y a partir de ahí irían fin de semana. Veremos qué es lo que termina pasando. El Arsenal gana allí con un gol al 83. Buen partido.
6: Ya se le está dando lo que no se le daba antes.
5: El domingo Yo viví ese partido, luego a la una. Fútbol, o sea, tuvimos domingo de fútbol, ¿no?
6: Oye, ¿a qué le festejaste tú? A tu señora madre.
5: Fui a comer con mi mamá a la una de la tarde. Estaba yo viendo el... Para mí, digo, el clásico no es tan importante. No soy ni le voy al Barcelona, ni le voy al Real Madrid. Lo estaban poniendo en una pantalla. Pero lo bueno es que después de 20 minutos ya pude poner toda la atención ahí con mis papás. Para no estar viendo el partido, ¿no? Pero bueno, vamos a hacer una pausa, amigo, y regresamos con más información deportiva.

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7: Estamos de regreso para el tercer bloque del programa. Seguimos completamente en vivo por el 101.9 de FM. Vida Nueva, la radio de la familia. Vamos a hablar de la NBA. Esto también reaviva. Y ese es el modelo que nosotros copiamos, ¿no? Bueno, según yo, el modelo es americano. Es el modelo de playoffs o liguillas, como quieras llamarle, ¿no? Porque reaviva. Según otros dicen que se lo copiamos a Argentina, en ese modelo que hoy ya Argentina tiene un modelo de liga otra vez. Pero Argentina hizo un modelo ya de liga y ahora instauró otro modelo que es la Copa. La extinta de nosotros, la extinta Copa MX, ¿no? Pero este modelo es el que hace que reavive estos partidos en estas instancias
8: de intensidad.
7: Claro. Entonces tú ves los playoffs hoy de la NBA. Y la cantidad de cómo se vive una pasión. O sea, por ejemplo, yo ayer, vamos a hablar, antes de seguir hablando, el estadio de Pachuca, que cuando tú lo ves, no ves que ese ayer estaba todo el estadio de Pachuca apoyando intenso al cuadro de Pachuca. O sea, estamos hablando acerca de eso, o sea, de que este modelo sí reaviva. Y esto es lo que nos gusta. Al que le gusta el básquetbol, lo que le gusta es ver estas situaciones de playoffs donde ayer se consumó una barrida histórica, ¿no? Los Knicks de Nueva York barrieron a los Sixers. Aquí es donde yo me pregunto, porque estaban Joel Embiid, Paul George y esto. Claro, yo hubiera dicho, si yo hubiera sabido que esto iba a pasar, hubiera preferido que pasen los Celtics de Boston.
8: Claro.
7: Iba a ser una serie mucho más reñida. Quizá no íbamos a 6 o 7 juegos. Resulta que unas semifinales de conferencia que pintaban para ser más emocionantes terminaron en 4-0. ¿No? Como parece que va a terminar lo de Lakers.
8: Sí, pero eso se esperaba.
7: Sí, sí, sí, sí.
8: No lo esperaba esta reñida como esta. Esta sí la esperaba reñida. Esta
7: la esperaba reñida. 144 a 114. Los Knicks de Nueva York vencen a los Sixers de Filadelfia. Y ahora los Sixers, que tienen un tema ahí con... Es como todo, toda la gerencia tiene el tema de... Tienes dos contratos supermillonarios, que son los de Joel Embiid y Paul George. Jugadores que se lesionan mucho. Son muy buenos, sí, pero se lesionan mucho y no están disponibles siempre. Y tienes ahora los contratos emergentes de estos dos novatos, ¿no? De Tyrese Maxey y de Edgecombe, que son los que viste que pueden llevar el equipo. Y ahora Filadelfia tendrá una decisión de decir, de tomar es a quién me... ¿Qué hago con Embiid? ¿Qué hago con Paul George? Y sobre todo es, ¿quién lo quiere?
8: ¿Y con el dinero?
7: ¿Qué franquicia quiere y se arriesga? Y hay algo que me gusta de la NBA, que yo decía, bueno, hay un equipo, te puedes echar 3-4 años, así como ciertos equipos, con novatos. Y sí lo puedes hacer, pero la liga te pide un mínimo de gasto. Así como hay un tope de gasto, la liga te dice, tú no puedes tener puros novatos, tienes que tener... Uno o dos contratos de jugadores que les tienes que pagar tanto, o sea, para subir tu nómina.
8: Es que así debería ser, porque vuelves parejo completamente y garantizas un espectáculo de NBA. Sí. O sea, no es lo mismo que yo reciba a X equipo, podemos decir, no sé, a los Spurs de San Antonio, con puro novato en mi estadio. Sí, no. Piden competencia.
7: Exacto.
8: O sea, tú tienes que tener este mismo nivel, porque este nivel garantiza mínimo, como tú dices, dos tremendas contrataciones.
7: Dos estrellas por equipo.
8: Es correcto.
7: Y aunque hay equipos que a veces no quieren a ciertas estrellas, pero dicen, bueno, tengo que llegar a ese mínimo. O sea, estoy dispuesto a aventarme años perdiendo, ¿no? Con los novatos, pero tengo que aguantar este contrato de un jugador, ya sea como Embiid o George, que son veteranos o lo que sea, que sé que no me van a dar un título, pero lo tengo que tener por el tema del mínimo salarial. Veremos qué hace Filadelfia ahora. Y luego, aquí es donde digo que regresó la liga antigua, porque expulsan a Víctor Wembanyama con un codazo que en toda la temporada regular, normalmente sigo el básquetbol de la NBA, en toda la temporada regular nunca había así de molesto a Wembanyama. ¿Y qué pasa? Como en esto hay más intensidad, en esas instancias hay más intensidad, se pelea cada rebote. El tipo gana un rebote y se lo están peleando entre 2-3 personas y él, obviamente ya harto, tira el codazo, le da al jugador y lo expulsan del partido, que termina siendo quizá la pieza clave que termina decantando la victoria de Minnesota 114-109. Esa serie sí pinta para ser larga, van 2-2. 2-2, bueno, los dos, uno, dos ganados en casa, dos ganados de visitante. Buena emoción que hay en la NBA.
8: No, pero al final de cuentas es lo que tú dices. Hoy los dos es ganar o ganar. Y están peleando todo. Y, bueno, el mejor basquetbolista hoy, uh-huh, o el futuro, uh-huh, del basquetbol, lo sacaron de quicio y se fue.
7: Sí, sí.
8: O sea,
7: sí.
8: La verdad es que ya
7: pierde ahorita... Pierde la cabeza. Y en temporada regular no te lo tomas tan en serio. Porque sabes, una temporada regular larga, un mal partido te lo permites. Pero cuando te estás jugando aquí partido a partido, sí cambia y sí se ve como él da el codazo...
8: Te molesto.
7: Completamente le da en la cara. O sea, bien dado. Hoy, los Detroit Pistons, los famosísimos ex-Bad Boys, ¿no? Los Isaiah Thomas, Lambert, pues ahora en la reencarnación. Fíjate que Detroit es ese equipo que históricamente los equipos que ganan. ¿Y cómo se genera esa cultura? A mí me da mucha curiosidad. Los equipos de Detroit que ganan tienen cierto prototipo de jugadores que encajan en esos equipos. Aunque hayan pasado ya 20, 30 años. O sea, ese equipo de Isaiah Thomas, de Lambert, del mismo Rodman en algún momento.
8: Se vuelve marca, ¿verdad?
7: Se vuelve marca. Ese equipo no ganó, ¿no? Pero el equipo que ganó en los 2000 era de Chauncey Billups, Tyshawn Prince, Rashid Wallace, que era otro destructor allí en los tableros que te... pegaba codazos, te daba manotazos. Y Chauncey Billups también era un jugador de ese tipo, muy parecido a Isaiah Thomas. Y ahora estos Pistons, liderados Kate Cunningham, quizá muy parecido a Isaiah Thomas, a Chauncey Billups, y Jalen Duren, muy parecido a Rasheed Wallace. Entonces, tú dices, ¿cómo es esa parte cíclica, quizá, pero de la cultura de ese equipo? O sea, siento que Jalen Duren no sería lo que es en otro equipo como lo es en Detroit. O sea, es un equipo que se le valora ese tipo de juego. Me gustan mucho esas prototipos de jugadores.
8: Sí, yo creo que los equipos ya tienen una esencia como tal, ¿me entiendes? Y creo que eso es lo que incluso hasta para la contratación de jugadores y todo, eso buscan, porque ¿sí? Eso es lo que tú representas. Vas a representar a Detroit, y Detroit es
7: aguerrido, fuerte,
8: sí. Espectacular.
7: Sí, pero esos prototipos pasan, y pasa con el Madrid, ¿no? O sea, el tipo de jugador que tiene... Hay un tipo de jugador que tiene que llegar para encajar en el Madrid. Por eso quizá no encaja tanto Vinicius, por ejemplo. O el mismo Mbappé. Tiene que llegar un tipo de jugador tipo, no sé, Cristiano Ronaldo. O tipo Raúl González. O sea, en el Barcelona pasa lo mismo.
8: Sí, claro, con Zlatan.
7: Exacto. O sea, Zlatan que llegó con todos los reflectores que era... No encajó.
8: Riquelme.
7: O sea,
8: el mismo Maradona.
7: O sea, jugadores que son buenísimos jugadores. Son grandísimos jugadores. Pero que ya la institución, no sé por qué, y aunque no sea el mismo entrenador, aunque no sea, no sé por qué no encajas, no es, tienen esa cultura, o ya vienes con ese peso, pero sí es interesante ver esto, ¿no? Yo digo que también pasará en el área de la empresa, en el área de los negocios.
8: Totalmente.
7: Que cada uno tiene su filosofía. Y a las 8:30 p.m. también puede ser que se consume una barrida histórica. Bueno, barrida histórica... Histórica para el equipo de Thunder, porque el Thunder creo que desde la temporada pasada solo han perdido 2 partidos en playoffs y han arrasado. Arrasaron en primera ronda, ganando 4-0. Y ahora van 3-0 ganándole a los Lakers. Y los Lakers que pelean toda la primera mitad, la segunda mitad y parte del tercer cuarto.
8: Se gastan.
7: Y a partir de ahí se desgastan y aparece Oklahoma y les termina ganando. LeBron James haciendo...
8: Lo que puede.
7: Y haciendo una temporada promedio, digo, 21 puntos, 6 rebotes, 7 asistencias. Y aún así no es suficiente, porque evidentemente la calidad de Oklahoma es superior. Y pues parece ser que ni Luka Doncic no llega ni
8: no va a regresar.
7: Nunca en esta
8: temporada. No, yo creo que ya está regresando, no le daría el tiempo. La verdad es que... Y luego Lakers va a haber un análisis sobre lo que sucedió... ahorita ya ni siquiera los han eliminado y ya están criticando a Luka. O sea, hay un entorno general en un equipo que nació para ser ganador.
7: Ahí está otra cosa. Los Lakers es el famoso Showtime.
8: Totalmente,
7: ¿no? Y el prototipo de Magic, el tipo de Kobe, el prototipo de LeBron son así. O sea,
8: Luka es
7: Showtime. Es interesante. Oklahoma, que... Digo, yo sé que van a pasar partidos y habrá algún momento en el que se le complique la eliminatoria, no en esta, sino en la siguiente ronda. Pero yo veo jugar a Minnesota y a San Antonio y no le veo que le puedan complicar a Oklahoma llegar por lo menos a las finales. Ya en las finales es otra cosa, pero sí veo un equipo muy sólido y un proyecto muy arraigado de Oklahoma. Podría ser el primer bicampeón después de 7 años. Tuvimos 7 años con campeones distintos. Lo que tanto había evitado Adam Silver, el comisionado, que no hubieran esas dinastías. Bueno, Oklahoma podría ser la vuelta de esas dinastías.
8: Hasta que ojalá no se le atraviesen los chicos malos.
7: Puede pasar, en el papel, así como hablamos de la liguilla, del fútbol mexicano, en el papel parecía que no. Aquí parece que no hay nadie, pero al final es el deporte. Y aunque muchos digan que ya todo el deporte está arreglado, que todo está amañado... Estos siguen siendo dos equipos que quieren ganar siempre, ¿no? Hay dos equipos que salen a la cancha a ganar. Independientemente de todo lo que hay hoy alrededor de apuestas y amaños y lo que digan, hay jugadores que quieren ganar.
8: Uy, pero el básquetbol es que además en el básquetbol tienes que ganar 4 juegos. No solo es agarrar y decir uno y en el siguiente a ver qué pasa. No, tienes que ganar 4 juegos. Tienes que ser el mejor 4 juegos. O sea, no es tan fácil.
7: Sí, no es así.
8: Como la MLB, o sea, es muy difícil que tú puedas agarrar y consolidar el nivel.
7: 192 partidos sumándole. 182 partidos, perdón, y sumándole playoffs. O sea, es una cantidad infinita de partidos. Amigo, bueno, nos despedimos el día de hoy. ¿Tu favorito todavía? ¿Tu candidato?
8: Pistons and Three.
7: Tú vas con los Pistons and Three. Ok, ok, buena. Buen take. Buen take porque es un equipo que a mí me gusta mucho ver. Y es un equipo que la hizo a la antigua. Vamos a armar un equipo con los años. Y armar un equipo con los años y siendo competitivos hasta ahora. O sea, pasaron la debacle. Obviamente hay franquicias que no se lo pueden permitir, como los Lakers. O sea, los Lakers dijeron, se fue Kobe, no tenemos a nadie más, traigamos a LeBron James. Hay que contratarlo sí o sí porque necesitamos esto. Y ahorita que parece que LeBron va de salida, Luka Doncic. Pero Detroit es ese equipo de, con mis picks de jugadores de draft, me la voy a ir jugando, voy a desarrollarlos.
8: Y formó el equipo de acuerdo a lo que representa Detroit.
7: Exacto. Entonces podría ser una de las vueltas de la esencia al básquetbol antiguo, ¿no? Pero bueno, nos despedimos. Muchísimas gracias por acompañarnos. Sigan disfrutando de toda la programación de Vida Nueva, la radio de la familia. Nos vemos el miércoles con más información deportiva.
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que están mirando al cielo. Porque este mismo Jesús que han visto, que ascendió, Él va a volver otra vez. Él va a regresar otra vez. Y esta vez no volverá montado en un pollino. No volverá montado en un asno. Vendrá.

Así es que conmigo, levanta tus ojos y di: Señor, anhelo tu venida gloriosa. No soy como algunos que tienen tu promesa por tardanza y que se desaniman o se desesperan. Yo confío en tu promesa y sé que tú volverás. Vamos, Señor.

Porque anduve muerto en mis delitos y pecados, pero tú me diste vida. Tú me encontraste. Te amo, Jesús. Teofanía, Cristian Ponce, de la A a la Z.

0: pasando?
1: ¿A dónde van todos?
0: 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Hasta tú deberías ir.
2: Jacobo, Juan, ¿qué es todo esto?
3: No sabemos más que tú.
4: ¡Vamos!

0: sangra. Está sucia. Nos deshicimos de ella.
1: Por favor, se lo prometo. No lo tocaré. Yo necesito
0: mujer,
1: que...
0: por favor, vamos a ayudarle.
2: Con la última fuerza que le quedaba, luchó para acercarse a Jesús.

0: claves para el matrimonio. Si usted compró una cámara sin el entrenamiento apropiado de cómo usarla y se deshizo totalmente del manual, sería la persona más insensata al enojarse cuando no la pueda operar. Es igual de insensato tratar de manejar un matrimonio sin haber leído el manual adecuado, la Biblia.
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Porque ¿sabes qué? No fuiste tú ni tu madre que decidieron que estuvieras aquí. Él te llamó, te seleccionó, te miró, te dio por profeta a las naciones.

la mano. Todo aquel que hoy quiera reconciliarse con Dios, que diga como dice esta canción: ya no puedo correr más, ya no puedo caminar más si tu presencia no va conmigo. Repite conmigo: Señor Jesús,

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2: Muy buenas tardes, ¿cómo están? Bienvenidos nuevamente a Vidas de Alto Rendimiento. Son las 5 de la tarde y estás escuchando el 101.9 de FM, Vida Nueva, la radio de la familia. Y hoy tenemos un tema que es prácticamente una pregunta. ¿Qué preferirías, una carrera larga o un riesgo inmediato? Prepárate el día de hoy porque vamos a estar tocando este tema, la pregunta entre lo temporal y lo eterno, que es una disyuntiva, es una encrucijada que nos encontramos nosotros en algún momento de nuestras vidas y vamos a empezar a platicarlos, vamos a cuestionarlos y retarnos, porque si en esta etapa de tu vida, en este momento, estás en una encrucijada, quédate con nosotros también porque vamos a darte algunos consejos y algunas preguntas claves que nos debemos de hacer para poder entender cómo decidir de la mejor manera. Si lo ves de esta manera, en muchos momentos de nuestra vida nos vamos a encontrar con tipos de encrucijadas. Son decisiones complicadas que no elegimos normalmente. Tal vez nos fuimos forzados a tomar una decisión por un problema, porque hubo una tragedia familiar, porque hay una enfermedad, tuvimos una lesión si eres algún atleta. O tal vez tenemos que decidir entre tomar una muy buena oportunidad en nuestro trabajo o quedarnos en una ciudad donde ya nuestros hijos están haciendo vida. En cualquier área y giro que estés, ministerial, familiar, corporativo, siempre tenemos que estar tomando decisiones. Y lo clave de que hablaremos el día de hoy es si la decisión la vamos a tomar en cuanto a lo que estamos viendo en este momento, lo inmediato, el disfrute ahorita actual, o tenemos que pensar más allá. Pensar en años adelante, pensar en futuros, en generaciones. Si tienes hijos, pensar en tus hijos y el mayor bien para el mayor número de personas. Esa es la pregunta clave del día de hoy. Y lo veremos en tres etapas. Lo veremos como, número uno, el golpe de una realidad. ¿Puedo entender lo que está pasando cuando tienes esta encrucijada? Número dos, el golpe de la encrucijada. ¿Puedo entender lo que está en juego o lo que está en riesgo para tomar esta decisión? Y número tres, lo veremos, el golpe de la decisión. ¿Puedo pagar el costo de la decisión que voy a tomar? Y el día de hoy me acompaña, hola Givet, hola, ¿cómo estás? Buenas tardes.
3: Hola, hola, ¿qué tal, Uziel? Como siempre, un gusto estar aquí contigo. Y el golpe de calor te faltó.
2: El golpe de calor.
3: Ese está tremendo. No podemos más. Yo creo que no hallamos nuestra esquina. Qué gusto saludarte, qué gusto saludar a la gente. Y qué buen tema, qué buen tema. Pero sí o no, el golpe de calor es el peor.
2: Lo vamos a poner como etapa 4.
3: ¿Cómo les está tratando el calor? Está buenísimo.
2: Sí, está muy fuerte.
3: Está increíble. A veces empezamos ya a disvariar, ya no sabemos ni de qué estamos hablando. Espero que no nos pase hoy y que hoy sea un buen tema.
2: Sí, muchas gracias por estar con nosotros en esta sesión. Hola, para mí es una aplicación a algo que nos vamos a encontrar en muchas veces. Yo meditaba un poquito antes de comenzar el programa, que no es algo que vamos a vivir una vez o dos veces, lo vamos a vivir miles de veces. Cada etapa de tu vida, por ejemplo, cuando tú estabas soltero, te enfrentabas a encrucijadas. Pensar en tu futuro, tal vez tu escuela, tu universidad, tu trabajo. Después ya a lo mejor ya tienes un trabajo, bueno, voy por otro mejor trabajo, o decido afianzarme y afirmarme, ser constante en ese trabajo. Son encrucijadas. Luego te casas, otra encrucijada. Luego tienes hijos, otra encrucijada. Entonces, ¿Qué importante es saber tomar decisiones, pero con la claridad de lo que viene hacia adelante? No solamente en lo inmediato, porque vamos a hablar más adelante, pero normalmente nuestra mente, nos prioriza siempre lo inmediato.
3: Sí.
2: Sí, siempre queremos como que lo que voy a disfrutar ahorita, y esa es la decisión. Pero a veces esa es normalmente lo que disfrutas, lo inmediato, lo sufres en el futuro.
3: Porque ahorita necesito solucionar, ¿no?
2: Sí, exacto.
3: Necesito salir de algo ahorita y luego luego ya vemos, ¿no? Mi futuro. Sí, ya sí, luego sí, sí, sí. Vemos lo que va a pasar, pero necesito salirme de esta deuda inmediata, sí, por ejemplo, exacto, ¿no? Sí. Y si necesito tomar decisiones de repente rápidas o incluso no tan buenas, lo haré porque necesito salirme ahora, ¿no? Ajá, sí. Entonces a veces no pensamos en que, sí, me salí de esta deuda endeudándome con alguien más, ¿no? Sí, y ese es un clásico, ese movimiento, dices, ya está. Uf, ya no debo nada a este, pero ya le debo a otro, ¿no? Sí. Y no, pues todos de repente hemos hecho algo así, tratando de salir en algo y nos atoramos en otro más. Pero está buena la pregunta entonces, ¿no? O sea, poder evaluar si estas decisiones que yo voy a tomar en este momento no solamente están solucionando ahora, sino me van a ayudar o edificar o lastimar más adelante.
2: Sí, yo me siento identificado con eso.
3: Hay una frase que de repente aplicamos. Ay, por ejemplo, en mi caso, eso que lo solucione lo lagui de mañana. Yo ya me cansé. Esa deuda que la pague Luciel de la semana siguiente, ¿no? No, pues yo qué.
2: Sí, muy, muy cierto porque en el momento solo pensamos en salir del hoyo, salir del problema, solucionar o digamos que sobrevivir. Y a veces la encrucijada es literal sobrevivir, no tanto en desarrollarte. Entonces, se me hace una buena pregunta. Vamos a darles el teléfono en cabina para que nos puedan escribir. Estamos esperando hoy muchos comentarios, muchas preguntas. Estamos activos en 9993-546914. Escríbenos, mándanos un saludo. Y estamos viendo temas de encrucijada, carrera larga o riesgo inmediato. Y quiero comenzar hola, con la historia que nos llevó a esta pregunta. Ahorita hay un jugador de tenis que admiramos mucho, Roger y yo, que se llama Alcaraz. Él es un jugador de tenis que es el número uno. Era el número uno a inicios del año. Y es uno de los jugadores más jóvenes en la historia en tener siete Grand Slams, por ejemplo. Pero él llegó a una encrucijada. Él estaba jugando unos torneos y se lastima una muñeca. Entonces, tú para ser número uno en el tenis, no solo tienes que ganar, sino tienes que defender lo que ya ganaste. Okay, entonces, si el año pasado tú ganaste un torneo, este nuevo año lo tienes que defender. Uh-huh. O sea, tienes que no perder ese torneo, porque no solamente es ganar nuevo, sino es de no perder lo anterior. Entonces, él llegó a un punto en el que se lastimó la muñeca y si jugaba, podía continuar siendo el número uno porque tiene que defender puntos. Okay. Pero si dejaba de jugar, iba a perder puntos porque se iba a proteger la muñeca. Mm. Pero la pregunta es, ¿estará pensando él en un riesgo inmediato de perder ese número uno? Uh-huh. ¿O está pensando en tener muchos más años en el tenis?
3: Claro.
2: Entonces, esa pregunta es como que nos vamos a cuestionar el día de hoy.
3: O sea, la clásica, ¿tú qué harías, no?
2: ¿Tú qué harías? ¿Tú qué harías? Exactamente.
3: O sea, a ver, me pongo en ese papel, ¿no? O sea, yo en este momento me tronché la muñeca. Sí. Y yo puedo decidir no jugar, ¿no? Para cuidar mi muñeca y aguantar las siguientes, no sé, temporadas o etapas. Exacto. Igual. Y estaría bien, ¿no? Ahora también puedo igual en este momento decidir amarrarme bien, ¿no?
2: Y aguantarme
3: el dolor y estaría bien, entre comillas. O sea, ambas podrían justificarse, ¿no? Pero yo creo que ya sé hacia dónde vas.
2: Exacto. Okay. Eso es lo que quiero ver. Porque precisamente, si tú tuvieras una persona como, por ejemplo, Alcaraz, que está joven, pero no tuviera un equipo, seguramente su decisión es, quiero conservar el número uno. Porque es tema de en el tenis de ego, de estadísticas, todos son resultados, todos son números. Pero alguien que sabe, alguien que tiene experiencia, en este punto ya sabe, dice, no, todavía te quedan 20 años más para jugar o 15 años más para jugar. Vas a hacer muchos más récords, vas a ganar muchos más torneos. Cuídate ahorita para que en el futuro sigas ganando más.
3: ¡Pero estoy en mi racha! ¿No? Ajá, o sea, seguramente alguien le va a meter esa idea.
2: Exacto. Y ese es el punto porque nosotros no tenemos a veces ese equipo en nuestras vidas. O sea, yo no tengo un equipo en el que le pago y para que me ayuden a tomar esas decisiones. ¿Sí me explico? Mm-hmm. Ellos son profesionales y ellos tienen un equipo, psicólogos, tienen terapeutas, tienen fisios, tienen de todo tipo, ¿no? Uh-huh. Entonces, ellos literal se sientan en una mesa a planear ese tipo de decisiones. En la vida muchas veces no tenemos eso, o la mayoría de las veces, pero sí tenemos acceso a personas. Uh-huh. Sí tenemos acceso a mentores, sí tenemos acceso a sabiduría que Dios ha puesto en personas cerca de nosotros. Y esa es la invitación como que, número uno, que no hagamos este tipo de decisiones solos, okay. ¿No? Porque si a mí tú me dijeras en una decisión crucial de mi vida, yo optaría normalmente por impulso. ¿Sabes qué? No sé, te voy a decir algo, ¿no? Sí. Imagínate en tema, lo vamos a poner en categorías. Imagínate un tema ministerial. Estás iniciando un ministerio, hola, y estás, no sé, tu ministerio está creciendo, estás teniendo, no sé, más gente en el ministerio, más colaboradores, está creciendo el impacto, lo que sea, y de pronto tienes una bebé y requiere cierta atención, o tu esposa se enferma. Entonces tú dices, estoy en la encrucijada, estoy en un momento de crecimiento de mi ministerio, o tengo una necesidad.
3: Ya.
2: Entonces, ¿qué eliges? O sea, ¿cómo eliges de decir, o sea, el riesgo inmediato de, bueno, tengo que aprovechar este boom, no sé, estoy hablando simplemente a top of mind, ¿no? Pero, o pienso en, ¿sabes qué? Atiendo a mi familia, pauso ahorita en mi ministerio, necesito atender a mi esposa, a mi niña, en sus necesidades, y después vuelvo porque estoy pensando en una carrera larga, estoy pensando en el propósito general.
3: Ya, me aclaraste mucho por ahí, por dónde vas, y bueno, como tú dices, ese es un ejemplo, podremos ubicarlo, ¿no?, en diferentes áreas, así como dijiste, ministerio, puede ser un momento en el trabajo, puede ser un momento, no sé, en tu vida, ¿no?, que algo bueno que estabas esperando está sucediendo, porque a veces yo he aprendido que las oportunidades y las distracciones se ven muy parecidas, ¿no? Entonces, a veces algo podría ser algo muy bueno para ti, ¿no?
2: Sí.
3: Porque se cruzó en un momento perfecto para ti.
2: Sí.
3: Pero como bien dices, siguiendo el ejemplo de la familia, ¿no? Pero eso va a hacer que

0: ese ascenso que yo estoy buscando, ¿no? Ese cierre de negocio o algo, lo que tú quieras, si yo no lo aprovecho en ese momento, me lo voy a perder. Y siempre viene con esa urgencia. Si no decides ahora, ¿no? Si no lo haces ahora y vienes con esa urgencia, cuando tienes que aprender que en la vida no todo es urgencia, sí, ¿no? Claro. A veces es algo importante. Comparando urgente, entre lo urgente, importante, y a veces son cosas importantes que no te están requiriendo esa urgencia. O sea, no te están diciendo, necesitas estar aquí, ¿no? Como el otro que sí te lo está pidiendo. Pero creo que tenemos que aprender a valorar que esas cosas que no te están con foco rojo también son importantes. Sí. Y si no las atiendes, llegarán un momento en el cual ya se vuelan urgentes y vas a tener que reparar, ¿no?
1: Sí, fíjate, estuve leyendo el libro de Hábitos Atómicos de James Clear y hay algo que me llamó mucho la atención porque habla el tema de cómo nuestra mente trabaja o piensa en los hábitos. Sí. Y dice, él hace unas preguntas, dice, ¿por qué una persona continúa fumando sabiendo que le puede provocar este cáncer a los pulmones? ¿O por qué una persona sigue comiendo comida chatarra y en exceso cuando sabe que eso lo va a llevar a obesidad y a posibles enfermedades de salud? Dice, ¿por qué lo sigue haciendo? Porque dice, la mente, y habla con estudios y habla con estadísticas, pero dice, la mente tiene menos miedo a lo que está en el futuro que a lo que está en el actual.
0: O sea, no me está explotando, ¿no? Lo fumo y no me explotó en la cara, ¿no?
1: Dice, inclusive fíjate esta locura, dice James Clear, la mente tiene más miedo, por ejemplo, de que puedas ahorita, si viajas, que se caiga un avión, o que si ahorita vas y hubo un accidente, o sea, en cosas que tal vez nunca van a pasar, tiene más miedo de eso que algo que seguramente va a pasar, pero en el futuro, que si sigues
0: algo que
1: fumando,
0: ya estás
1: si
0: encaminado sigues, y que es tu futuro sí o sí,
1: pero está lejos.
0: Si no cambias, ¿no?
1: Exacto. Entonces la mente le tiene más miedo a lo irracional, pero inmediato.
0: Porque nos han enseñado la frase de algo debemos de morir, ¿no?
1: De algo voy a morir, que usted en el futuro se preocupe, ¿no?
0: Es que esa frase es muy peligrosa, sí, ¿no? Sí, sí. Porque dices, bueno, pues es que esa preocupación no me toca ahorita, pero entiendo. Sí. O sea, si al final algo me está haciendo daño, pero no me está haciendo daño ahorita, como que hay...
1: Ahí te lo vas llevando. Y eso es lo preocupante porque, cuando lo estaba leyendo me llamó la atención y dijo, ¿es cierto? O sea, porque, de hecho, decía uno de los autores, dice, normalmente cuando el sabor del fruto de algo que hiciste inmediato es dulce, seguramente el sabor del fruto del futuro es ácido. O sea, lo malo, dice, normalmente sabe bien al principio y lo pagas después en el futuro. Y lo bueno, al momento no sabe bien, pero en el futuro sabe bien. Entonces,
0: qué terrible, porque ¿qué decisiones hemos tomado, ¿no? Pensando solo en el momento y las pagas porque las pagas, o sea, las consecuencias, o sea, ahí van. Y metiéndome en el terreno donde Dios es un Dios de gracia, un Dios perdonador, un Dios que restaura, pero que tampoco es irresponsable, que te deja con algunas consecuencias que tienes que cubrir. Sí. Si fuiste irresponsable en algo, tendrás que cubrir las consecuencias y a veces no son rápidas. Sí. A veces es un camino que dices, tengo que pasar por allá, por algo que fue muy rápido.
1: Sí. Exacto. Y es el punto. Entonces, imagínate, si lo que yo digo, yo lo aplico mucho a mi vida, ¿no? Lo que estoy leyendo, digo, wow, o sea, cómo mi mente me puede traicionar si piensa de esa manera, porque la mente piensa de esa manera, de alguna manera, si no te das cuenta, pues vas a decidir así. Entonces digo, ¿cuántos momentos de mi vida yo he preferido lo presente sobre el futuro? O lo que me conviene ahorita sobre lo que le conviene a mi familia en el futuro. Entonces, me empiezo a cuestionar y digo, necesito saber o necesito estar parado en una visión general que, en este caso, lo extrapolo mucho con Dios. Dios siempre tiene la visión general.
0: Sí.
1: Dios siempre tiene la visión global. O sea, nosotros estamos viviendo como en temas locales. Tú estás pasando algo y tú estás decidiendo, yo estoy pasando algo. Dios está viendo todo de todos. Entonces, si hay algo que en este momento, no sé, tú le pides a Dios y Dios no te lo da por el momento, tú dices, ah, Dios, pero me está costando. ¿Por qué tengo que obedecerte esto si duele? Y Dios dice, espérame, es que en el largo plazo va a pasar X, Y, necesito que estés...
0: No lo ves.
1: Exactamente.
0: Pero hay un cruce.
1: Exacto. Hay un cruce porque Él tiene la visión global. Entonces, de alguna manera, ¿cómo nosotros de manera individual podemos tener esa visión global o esa visión eterna? Hay un versículo que a mí me gusta mucho, que quiero plantarlo como una base para lo que hablaremos del día de hoy. Esto está en cuanto a la fe, Pero fíjate cómo nos muestra principios de valorar lo eterno, lo que es a largo plazo sobre lo presente.

0: Fíjate, dice, 2 Corintios 4, 17, 18. Dice, nuestros sufrimientos son pasajeros y pequeños en comparación con la gloria eterna. Ellos estaban sufriendo por compartir el evangelio, por compartir la palabra de Dios, por ir y el mandato que Jesús les había dado a ellos de ir por todo el mundo y hacer discípulos y llevar el evangelio. Estaban sufriendo, estaban pasando días difíciles. Uh-huh. Y hay una lista que de hecho menciona, hay desvelos, mala fama, desgracias que vivieron, cosas bien difíciles, estamos atribulados, estamos estresados, uh-huh. O sea, un montón de cosas. Pero lo marca muy bonito aquí, nuestros sufrimientos son pasajeros y pequeños en comparación a la gloria eterna. Sí. Aquí ya él establece, dice, ok, lo que estoy viviendo yo lo doy una cualidad de pequeño y pasajero.
1: Sí.
0: Pero dice, en comparación, porque lo tengo que comparar contra una gloria eterna. Uh-huh. Entonces, tienes que tener una comparación para saber. Si yo te doy ahorita te doy un celular y tú dices, ¿es pequeño o grande en comparación con qué?
1: Sí.
0: Entonces, aquí lo compara. Estoy comparando con la gloria eterna. Entonces, aquí yo veo un principio muy, muy interesante. Lo pasajero y pequeño no tiene comparación con lo eterno, con la gloria eterna. Entonces, esa es la manera en la que tenemos que decidir. Esa es la manera en la que tenemos que pensar. Si lo que estoy viviendo ahorita lo contemplo como algo pequeño pasajero, ¿cuál es la mejor decisión que tengo que hacer pensando en lo eterno, ¿no? O la visión general.
1: Y es un poco de humildad igual de nuestra parte, ¿no? Entender que eso que en ese momento nosotros lo vemos gigantesco, sí, ¿no? O sea, es algo pequeño en comparación, ¿no? Con el plan que Dios tiene. Y a veces, algunas veces, no entendemos el momento. Me ha pasado mucho. Okay, ¿sí? Y a veces yo también le comparto, no sé, a alguien que me pide consejo y le digo, ¿sabes qué? Ni yo mismo entiendo por qué te está pasando, sí, esto. Pero de algo estoy seguro, en el plan de Dios, en el que nosotros ignoramos, ese que ve el futuro incluso, y sí, cómo se cruzan y conectan los puntos, ahí sí tiene sentido, ¿no? Así que solo nos queda confiar de que algo bueno, tal vez no ahorita, tal vez más adelante, pero algo bueno saldrá de esto porque Dios es bueno. Sí. Y porque Él tiene todos nuestros planes y nuestra vida en nuestras manos. Y siempre completo esto. Y un día estaremos viendo en retrospectiva y diremos, ¡ah!
0: Ya entendí.
1: Ya entendí por qué fue esto. Ya entendí cómo eso que me pasó a mí bendijo a alguien más, o esto me hizo entender, o me cruzó con una persona que yo necesitaba cruzarme.
0: Formó algo en mí.
1: En fin, algo bueno va a suceder cuando Dios está presente, cuando Dios está en nuestros planes. Pero tenemos que entender con humildad de que no siempre tenemos nosotros el guión completo de la película. Y no pasa nada.
0: Y no necesariamente, incluso yo me atrevo a decir que a veces hay respuestas que nunca vamos a tener. Hay cuestiones y en el plan de Dios que nunca le veíamos explicación. Uh-huh. ¿Por qué Dios permitió eso? ¿Por qué de esa manera? Pero en el plan general, a lo mejor ya cuando estemos ante su presencia lo vamos a entender. Claro. Pero no, Él no tiene por qué explicarnos, no está forzado a darnos explicaciones de alguna manera, porque si no hubiera fe, no hubiera confianza. Claro. Si yo tengo que... Imagínate que tus hijas te cuestionen cada cosa del por qué.
1: ¡Lo hacen, bro! Sí. Bueno, y es cansado dar la explicación de por qué tienen que lavarse los dientes toda la noche, por qué tienen que dormir. Pero tiene un sentido. Yo trato de explicarles, ¿no? Pero hay cosas que a veces son un poco técnicas y digo, no sé cómo explicarlas ahorita. Luego lo van a entender.
0: Exacto. Pero imagínate que lo sigan haciendo de adolescentes o de adultos contigo.
1: Ajá, okay.
0: Entonces, aquí en esta etapa de niñez, tienen que ellas confiar en ti.
1: Sí,
0: ¿por qué me lavo los dientes? Porque es un sufrimiento ahorita. Terminas
1: aplicando ya cuando ya lo son 20, 30 preguntas, terminas aplicando la que no querías aplicar, pero la mamá la aplicó y tú dices, me toca porque soy tu papá.
0: Sí, y aquí es un buen ejemplo porque dices, te estoy pidiendo que te laves los dientes porque yo estoy viendo la visión general, porque más adelante puedes tener caries, va a pasar esto, pero en el momento no se entiende. Y ahí es un buen ejemplo. Tú como papá tienes que pedir la confianza de tus hijos.
1: Claro.
0: Confía en mí. Yo te estoy cuidando en la visión general. Ahorita es incómodo para ti.
1: Sí, lo que yo trato de enseñar como todo papá es, mira, no sé si te pueda explicar todo. Voy a intentarlo, no sé si pueda. Pero algo te voy a explicar. Yo voy a querer tu bien siempre, ¿no?
0: Wow.
1: Y necesito que aprendas a obedecer, ¿no? Y a confiar. Sí. Eso, con eso que te quedes. Lo demás intentaré explicártelo. No siempre tendré, a veces, el conocimiento, la paciencia o el tiempo.
0: Sí.
1: Pero si esto lo aprendes, te va a ir bien, ¿no?
0: Okay.
1: Entonces, si lo llevamos a nosotros, es lo mismo, ¿no? O sea, no todo tenemos que entender, pero obedecer, si aprendemos a obedecer y confiar, el plan de Dios es perfecto.
0: Me gusta esto. Nos quedamos en eso. Vamos a ir a una pausa. Y al regresar, estamos hablando carrera larga o riesgo inmediato. Al regresar con vidas de alto rendimiento.
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0: Estamos de vuelta con Vidas de Alto Rendimiento y tenemos aquí una plática interesante acerca de carrera larga o un riesgo inmediato. Como muchas veces estamos en este tipo de encrucijadas en las que tenemos que decidir por lo mejor, pero a largo plazo y a costa de a lo mejor un placer, una comodidad o algo inmediato que no queremos perder, pero es necesario tomar una buena decisión, porque si pensamos solo en el presente, a lo mejor pagaremos el costo en el futuro y algo que nos va a costar más de lo que ahorita disfrutamos. Sí. Entonces, estamos haciendo esta pregunta ahorita al aire. En el 99-93-54-69-14, ¿qué has vivido en estos últimos años? A lo mejor alguna encrucijada que nos quieras compartir para poder entender y ver cuáles fueron las cuestiones que te iban a decidir entre una decisión difícil, pero que te convenía. A lo mejor un cambio de ciudad, a lo mejor alguien, que tuvo que cambiarse de ciudad por el bien de su familia, aunque fue incómodo mover a su familia. A lo mejor un ministerio que tuvo que ponerse en pausa porque se enfrentó a un esposo con una enfermedad o con el nacimiento de un bebé, con condiciones complicadas y necesita pausar ciertos momentos o el momentum que tiene ministerio. Claro. Y hay decisiones difíciles que tomar y todos las enfrentaremos. Así que escríbenos al 9993-546914.
1: Oye, ¿tú qué harías en una carrera, ya hablando de una manera física?
7: Sí.
1: ¿Tú qué prefieres o en qué crees que eres más bueno? ¿Una a corto plazo a velocidad o la de resistencia?
0: Yo, personalmente resistencia.
1: Sí. ¿Aguantas más resistencia, de resistencia?
0: Sí. Yo siento como que soy a veces más lento como en entender cosas, pero cuando las entiendo, las defiendo y las lucho hasta el final. Uh-huh. Pero como para cuestiones así cortas, creo que a veces no puedo tomar las mejores decisiones o no puedo como que entender suficiente para poder tomar una buena estrategia.
1: A veces nos toca de ambas, ¿no? ¿Sí? A veces toca de repente acelerar porque sprint, corre, sí. Viene alguien atrás y
0: decide,
1: y corre,
0: decide, ¿no?
1: Sí. Y hay otras que dices tienes que resistir, o sea, es diferente. Pero algo que también igual veo en esto que estamos hablando es que hay gente que va a estar en otro momento, ¿no? Corriendo, te va a rebasar y no pasa nada, ¿no?
0: Okay.
1: Porque hablando de esto que decíamos de que tenemos que tomar decisiones inmediatas y dices, no, creo que prefiero yo quedarme lento, resistiendo, y ver cómo otros rebasan.
0: Ya.
1: Y no pasa nada. Estamos tan expuestos a las redes sociales, estar viendo cómo otros están rebasándonos, ¿no?
0: Avanzando.
1: Y tú dices, no puede ser. ¿Cómo yo estoy en este momento y este brother ya está por su segunda casa, ¿no? Y mira, ya tiene a sus hijos y yo todavía estoy, no tengo a nadie todavía. Y estás tratando de comparar y por lo tanto tus decisiones a veces quieren ser aceleradas por comparación, ¿no?
0: Sí, qué interesante.
1: Y no es así. O sea, yo he visto cómo personas que han empezado lento y tranquilo, poco a poco en su momento, van alcanzando lo mismo, porque Dios quiere bendecirlos a todos, ¿no? Sí, entonces, sí. Todos tienen su momento, todos tienen su etapa, y si no corres, corres en el sentido de que no es tu momento de correr, sino momento de resistir, tranquilo, va a llegar esa etapa. Entonces, hablando de esas decisiones, creo que no tenemos tampoco que estar mirando las carreras de los demás, ¿no? Para tomar la decisión nuestra y saber que las nuestras, nuestra carrera de resistencia, si Dios está, todo va a llegar, ¿no? Vamos a llegar a cada etapa igual.
0: Fíjate que hay un término que es corre en tu carril. A lo mejor estamos en la misma carrera de la vida, ¿no? Pero tú tienes un carril diferente, tienes tus tiempos diferentes, tienes tu proceso diferente. A lo mejor, yo no me puedo comparar con la etapa de tu vida ahorita. Yo, por ejemplo, yo no tengo hijos. Tu forma de pensar es diferente a la mía. A lo mejor, yo no sé, yo pienso ahorita, yo tengo más flexibilidad en moverme, en tomar ciertas decisiones que tú. Tú ya estás pensando.
1: Tú estás en Vive la Vida Loca.
0: Sí,
1: todavía.
0: Yo estoy con mi esposa y es diferente, ¿no? Sí, sí, sí. Por ejemplo, a Roger, que Roger pues no está casado, entonces él puede tomar diferentes. Uh-huh. Entonces, si yo empiezo a ver y anhelar una etapa que yo no estoy todavía, pues me confundo, ¿no?
1: Claro.
0: Me confundo y puedo tomar decisiones incorrectas porque estoy comparándome con otra etapa, con otro proceso, con otra vida y otro propósito.
1: Y muchos empiezan a decir, pues voy a casar porque pues todos se casaron. Amas con él. No, pero pues me está llevando el tren, me está dejando el tren, ¿no? Y voy a tener hijos porque pues ya se me está pasando. Tranquilo, ¿no? Todos tienen su etapa, su tiempo, ¿no? Y no pasa nada regresando a lo del tenista, ¿no?
0: Sí.
1: Si no te tienes que lastimar ahorita.
0: Sí,
1: tranquilo.
0: Sí.
1: Hay todavía, ¿no? Hay otras temporadas y otros juegos que
0: fíjate que tocaste ahí dos ejemplos buenísimos. Pero, por ejemplo, personas que de alguna manera toman la decisión de casarse por presión social, por presión de edad, por presión de lo que sea, pero que no están seguros de su decisión.
1: Okay,
0: sí, otra cosa es de que, bueno, sí, estoy viendo mi edad y lo que sea, pero si no estás seguro de tu decisión, de la mujer que amas, entonces de pronto tomaste una decisión para el presente.
1: Claro.
0: Y lo vas a pagar en el futuro.
1: Sí. Que no estoy desmotivando, yo al contrario, empujo, ya, cásense. pero que tu sí decisión pasa, esté bien fundamentada, exacto, no por presión. O sea, sí, sí, sal y cásate. Pero no porque te están presionando, sino porque tú lo quieres y porque es la persona indicada.
0: Y es parte de la visión del propósito. O sea, porque en este caso, Tania era parte de mi propósito de vida, entonces yo también tengo que tomar decisiones en cuanto al propósito que Dios me va a usar con ella para el futuro, ¿no?
1: Y es inevitable, o sea, es inevitable. Yo me asincero con ustedes, también me pasa eso. Veo otras personas y digo, uy, yo también quisiera estar en ese lugar ya, sí, ¿no? Sí, sí, y, sí. Ay, tengo que acelerar y trato de acelerar. Sí. Pero luego entiendo, no, hay cosas a las cuales yo decidí también mantener, ¿no? Y sí, estar al tiempo con ellos. No pasa nada, llegaremos juntos.
0: Sí, ya, y llegaremos al propósito que Dios determinó para cada uno. Y para eso se me hace muy bonito, porque el fin de todo, hola, es poder llegar al final de los tiempos y decir consumado es lo que a mí me pediste, Dios, lo hice.
1: Claro.
0: Entonces, si yo quiero llegar al final de los tiempos, sí, hice lo que hizo la Givet. O sea, Dios me va a decir, ¿y a mí?
1: Claro.
0: O sea, no me estás cumpliendo con lo que yo te di a ti en talentos, dones. Entonces, a veces estamos luchando por tener la vida de alguien más. Y estamos decidiendo por presión para alcanzar y compararnos con la vida. Ese es un punto que se me hace buenísimo. Hola, quiero tocar un punto importante como de alguna manera ponerlo por etapas. Okay. Imagínate que estás en un momento que tuviste una encrucijada. O sea, no te esperaste una decisión, una enfermedad, te lastimaste, una lesión, o te fuiste puesto contra las cuerdas para tomar una decisión. La primera etapa le llamamos el golpe de realidad. O sea, a veces la pregunta es, ¿puedo entender lo que está pasando? A veces negamos lo que está pasando. A veces queremos como que restarle valor. Pero en liderazgo, por ejemplo, la primera responsabilidad del líder es definir la realidad.
1: Okay.
0: Así estamos.
1: Situarte.
0: Exacto. Estás viviendo algo difícil. O sea, es verdad. Por ejemplo, ahorita me decías fuera del aire. Hay momentos en nuestra vida que no sabemos qué decidir. Entonces, por ejemplo, yo en momentos como yo como líder en mi hogar con mi esposa, de pronto me pregunta cuestiones de vida, hacia dónde vamos. Hay momentos que no tengo la dirección.
1: Sí.
0: Y me duele no tenerla. Pero es importante aceptar una realidad. No tengo claridad.
1: Okay.
0: Le decía a Tania la semana pasada, hace dos semanas. Digo, amor, no tengo la claridad a 10 años, a 5 años en cuanto a este tema. Pero lo que sí sé es el siguiente paso. Entonces, se vale a veces como que hablar de esto y es un golpe de realidad. No entiendo, no te puedo hablar a un año ni siquiera, pero sí sé que lo que sigue es esta reunión. Wow. O lo que sigue es este. Entonces, para mí, el externar eso primero es un tema de vulnerabilidad con ella, pero es un tema de aceptar la realidad. Hola, y creo que a veces batallamos con eso. Sí. O sea, no queremos aceptarlo, nos da pena, o no es el ideal. O sé.
1: Yo creo que eso te lleva a sufrirlo más, ¿no? Cuando no sabes lo que. O no has admitido que estás en esa, en esa encrucijada, ¿no? O sea, estás sufriéndolo. Y es diferente cuando ya te ubicas y dices, ok, no hay nada más que hacer. Sí. O sea, estoy aquí, sí, ¿no?
0: Estoy aquí.
1: O sea, estoy aquí.
0: Sí, sí, sí.
1: Ya, te sacude, lávate la cara, ¿no? Seca tus lágrimas, estás aquí, pero no estarás aquí todo el tiempo.
0: Sí.
1: Tranquilo, va a venir otro momento. Sí, sí. O sea, vamos, avanza igual, está bien, no pasa nada. Hablando de eso, yo recuerdo una pequeña anécdota. Estaba el primer año de matrimonio y estábamos pasando un momento, como todo matrimonio que está iniciando, ¿no? De crisis económica.
0: Ok.
1: Estábamos iniciando, yo tenía mis planes, los planes no estaban sucediendo como los como números no papel, estaban donde decían el papel, decía Excel. Que aquí en esta semana yo ya había ganado esto y decía, no.
0: El Excel dice que ahorita
1: no estaba cuadrando, no me estaba obedeciendo los números como mi plan estaba pactado. Entonces, era un momento en el cual hubo una crisis, ¿no? Y nos sentábamos, estábamos tristes y fue ese momento que yo no lo olvido, lo valoro mucho, hoy en día lo valoro mucho, porque fue un momento donde decíamos, oye, no tenemos en este momento para lo que queremos y no nos está yendo como queremos. Pero el primer año no se estaba acabando. Sí, ahora que lo veo en retrospectiva.
0: Da risa, ¿no?
1: Sí, dices, estaban empezando, estaban chavitos, no pasa nada, ¿no? Pero ese momento parecía no tener salida, ¿no? Se nos estaba cerrando el mundo en ese instante. Pero recuerdo que tuvimos una plática y fuimos muy claros y dijimos, bueno, no pasa nada. Recuerdo muy bien, le dije, van a venir otros problemas, no va a ser el único problema, van a venir más, estamos iniciando, van a venir más, y este seguramente luego
0: vamos a reír.
1: No, estará solucionado, ¿no? Pero le dije, recuerdo muy bien esto, le dije, este es el instante en el cual debemos estar agradecidos, confiar y adorar. Porque luego...
0: confiar y adorar.
1: Sí, luego todos adoran en el momento bueno y feliz. Creo que esta es la oportunidad para confiar en Dios, porque no buscamos la salida. Yeah. Entonces, creo que nos sirvió mucho lo que tú dices, ubicarnos. A ver, no vas a salir de esta ahorita, ¿no? Estás ahí.
0: Sí.
1: Ubícate, ¿no? Estás, que te golpea la realidad, sí. ¿No? O sea, no nos ganamos la lotería ahorita, estamos en el problema, pero tranquilo, no pasa nada. Vamos a salir de aquí.
0: Sí, me encanta eso que dices, confiar y adorar en el momento difícil, porque es fácil adorar a Dios en los momentos de alegría. Es fácil amar a alguien que te ama, que te corresponde el amor, pero es difícil adorar a Dios en momentos que no tienes todas las respuestas, que estás viviendo un momento difícil y te cuestionas ¿por qué? ¿Por qué si yo te he servido? O es difícil amar a alguien que te aborrece, ¿no? Que dice la Biblia. Entonces, para mí eso es un tema de como que es cuando es más genuino, es más real, una adoración.
1: Esa es la adoración, ¿no? Que Dios ama,
0: ¿sí?
1: ¿No? Esa sí, que sí, dices, sí. Te adoro y no sé cómo voy a salir.
0: Sí, sí. Fíjate, lo pensaría como decir, adorar en los tiempos de incertidumbre, adorar en los tiempos de dolor, adorar en el momento difícil, eso es adoración sin una agenda personal, sin una conveniencia, es nada más, te adoro por ser quien eres, ¿no?
1: Porque creo que algo harás, tengo idea qué es.
0: Y no sé ni cuándo, a lo mejor yo pensaba que era para pronto, pero todavía no ha llegado el momento, pero sigo adorando, me gusta mucho eso. Y en este golpe de realidad, para mí es bien importante como vivirlo como una etapa para poder seguir a la segunda. Si no entiendes que esto es real, que está pasando,
1: si te niegas,
0: lo aceptas,
1: ¿no?
0: Sí, porque dices, no puede ser, no, yo sí, no sé. Digo, yo soy muy, muy así, eso sí. Es algo que causa muchos problemas, porque Tania Tania entiende mucho más de vida que yo, porque ella ha tenido más experiencias de dolores, yo vengo de un entorno como muy protegido. Y de alguna manera como hay cuestiones...
1: No te ha golpeado la realidad.
0: Hay muchas cosas. Entonces de pronto como que espero como el mundo perfecto.
1: Claro.
0: Y Tania dice, no, así es su cielo. O sea, esto es vida, ¿no?
1: Está bien, ¿no? ¿Sí? Está bien. Creo que nos sirve mucho hacer ese golpe de realidad,
0: exacto,
1: ¿no? De
0: sí.
1: Ubicarnos. A ver, las cosas no están saliendo bien, ya. No, o sea, acéptalo.
0: ¿Qué hacemos? ¿No? ¿Qué
1: acéptalo. Hacemos? Vamos, vamos, adoremos y continuemos. Sí. Ubiquemos que las cosas están bien. No pasa nada.
0: Fíjate, hay una frase de Peter Drucker que dice... Un momento de turbulencia es un momento peligroso, pero su mayor peligro es la tentación de negar la realidad. Entonces, a veces como que preferimos omitir, no sé, por ejemplo, yo lo traspolo muchas cosas, un tema matrimonial,
1: sí.
0: Conflicto matrimonial.
1: Hacia ahí va, eso es lo más clásico.
0: Imagínate, no pasa nada, no, tenemos que aparentar que todo está bien o tenemos esta situación, espérame, es turbulencia, ok, atiendes a turbulencia.
1: Sí.
0: Oye, tengo una enfermedad, no la voy a negar y voy a, no, espérame. Dios te está permitiendo abrir los ojos a una realidad y con fe y enfrentarlo, pero no puedes negarlo.
1: O seguir caminando negando, eso te
0: como
1: va a lastimar mucho más, ¿no? Es mejor decir, a ver, no la estamos pasando bien, tenemos un problema. ¿Qué crees?
0: Exacto,
1: tenemos un problema y vamos a solucionarlo. Creo que muchos matrimonios prefieren, para evitar el conflicto, seguir caminando mientras se pueda caminar. Pero qué peligroso y doloroso puede ser eso. Tenemos un problema. Golpe en realidad.
0: Sí.
1: No te va a hacer daño.
0: Sí. Y te voy a dejar una pregunta y para irnos a la pausa. Hola. ¿Quién te habla con la verdad en tu vida?
1: Órale.
0: ¿Qué persona tienes tú que te va a ayudar con ese golpe de realidad en tu vida? Y esa se la hacemos también en la audiencia para que después de esta pausa la contestamos. ¿Te parece bien? Regresamos.
1: Teléfonos.
0: Al 9993-546914. ¿Quién te habla con la verdad en tu vida?
1: Bueno.
0: Regresamos de esta pausa.
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0: Estamos de vuelta en Vidas de Alto Rendimiento y nos quedamos aquí con una pregunta antes de la pausa. Queremos hacértela a ti que nos escuchas, 9993-546914. ¿Quién te habla con la verdad en tu vida? ¿Quién es esa persona que te da ese golpe de realidad con amor? Que te dice las cosas están difíciles, las cosas no están bien, pero es a partir de ahí donde tenemos que enfrentar. Y aquí tengo aquí alguien que nos escribió en Facebook Live. Carlos Cetina dice, está todo lo que da el calor o el sol, yo creo que está diciendo. Aquí tenemos
1: todo es mental. Hay frío en tu mente y frío.
0: Exacto, eso es un golpe de realidad y golpe de calor. Carlos Cetina, te mandamos aquí un fuerte abrazo. Hola, para ti, ¿quién es esa persona que te ayuda con este tema de realidad?
1: Yo creo que entre ambos igual nos ubicamos, ¿no? O sea, mi esposa y yo, sí, yo creo que sería ella para mí. Y creo que yo también igual podría también ubicar, ¿no?
0: Okay.
1: Entonces, hay esa confianza, ¿no? Y pues hay esa práctica. Entonces, creo que sería ella la más cercana, porque pues creo que es la que conoce más todo mi contexto y mis momentos, ¿no? Entonces, yo creo que sería ella.
0: ¿Y cuál es la dinámica? O sea, ¿se acerca a ti ella o tú le preguntas? O sea, ¿cómo es
1: no,
0: la dinámica?
1: Y tú dijiste, ¿y con amor? No, sin amor, no, sin así, sin alcohol y algodón. Yo creo que a veces hay gente que trata de decírtelo sutilmente y hay gente que viene y te la va a lanzar. Entonces, sí, es bueno eso, ¿no? Es bueno que haya esa confianza. Okay. No me la pone con algodón y así suavecito.
0: ¿Te lo dice directo?
1: Sí, directo, okay, tal claro. cual. Y
0: te ayuda, eso. Y te
1: está
0: ayuda
1: bien.
0: A despertar.
1: No te voy a decir que siempre lo tomo bien.
0: Sí.
1: No siempre lo tengo bien, porque a veces pues igual te mueve el tapete, pero sí, digo, al final es algo que terminas considerando y aterrizando y no vas a salir de ahí, ¿no? Hasta ya. que las cosas se hablen. Entonces,
0: sí, fíjate que yo sí batallo mucho con eso. Uh-huh. Yo sinceramente, para mí como que entender una realidad es difícil porque como que yo te decía en la pausa que yo soy mucho de, yo soy como de soñadores, de ilusión, de ir por algo, que luchar por lo que quiero, pero a veces en ese recorrido se me olvida ver el presente y decir hay unas cosas que necesito cambiar. Uh-huh. Y Tania también para mí es una de esas personas que me ayudan a enfrentar la realidad. Me dice, Uciel, aquí necesitas hacer esto, Uciel, no eres lo que, o sea, lo que a veces me confronta con mensajes, o sea, uh-huh. de pronto yo estoy hablando un mensaje de liderazgo y me dice, Uciel, no estás aplicándolo acá.
1: Tómala.
0: Digo, wow, o sea, como que pensé que sí, o sea, pensé como que sí, en mi punto ciego, yo estaba viviendo esa realidad y Tania me dice, no, aquí necesitamos este cambio o necesitamos tomar esa decisión. Y me ayuda mucho tener esa persona que en este caso es ella, y otras personas son mis papás. Uh-huh. Yo tengo esta dinámica con mis papás de platicar prácticamente todo, menos temas de matrimonio, uh-huh. porque hay un conflicto de intereses, ¿no? Pero de alguna manera, como siempre les platico muchas cosas, y ellos me confrontan. Okay. O sea, me dicen, Uciel, es que aquí ya tienes, ya no está bien lo que está pasando, o tienes que hacer. Entonces, de pronto me mueve, pero es tan importante como para poder saber tomar una decisión correcta, porque no estoy tomando una decisión cegado a la realidad.
1: Y es que está padre eso que dices, ¿no? Que te confronten. A veces no todos tienen esa confianza, libertad, no sé, de confrontarte. Hay mucha uh-huh. gente que te va a apoyar. Ten cuidado también con eso.
0: ¿Sí?
1: ¿No? Mucha gente dice, pues yo le pregunté a la Miguis, ¿no? Y y le dije, Miguis, voy a hacer esto y esto, y entonces le dije, y yo le puse la cara, y ¡ay, qué bueno, Miguis, que le hiciste eso! Y en lugar de confrontarte, pues nada más te alentan a algo que no está bien, o sea, hay sabiduría ya. Entonces, no porque estés rodeado de gente que parece que te está aconsejando, quiere decir que sean buenos consejos.
0: Sí,
1: entonces, bueno, esa confrontación. Por ejemplo, utilizas el ChatGPT o el Gemini y todo, tú a veces le das una idea y te dicen, ¡está increíble tu idea!
0: Sí.
1: Y tú te sientes bien, pero ya luego entendí que ahí hay un código, ¿no? Que ya le pregunté, oye, ¿por qué todo me dices que está bien? ¿Por qué no me confrontas? Le puse. Ah, ya me explicó. Me dice, no, es que pues esta es mi manera, mi código, para que igual pues no estés deprimido,
0: no
1: casi casi,
0: wow,
1: ¿no? O sea, porque pues yo voy a estar todo el tiempo tratando de darte y aportarte tus ideas mismas, ¿no? Entonces, no confíes tampoco tanto, ¿no? En lo que te diga Gemini o ChatGPT, porque te van a estar alentando. Entonces, mucha gente, incluso la inteligencia artificial, te va a aplaudir y no necesariamente es lo que necesitas uh-huh. siempre.
0: Sí, y aquí es un punto importante porque el mayor confrontador es la palabra de Dios. La, uh-huh. la palabra te confronta, dice la Biblia que la verdad de Dios y la tristeza de Dios, o sea, te entristece, pero no añade tristeza.
1: Okay.
0: El versículo, que te confronta y te entristece, pero para arrepentimiento, pero la tristeza de
1: no
0: este
1: te
0: mundo
1: va a deprimir.
0: Es para muerte. Exactamente.
1: No te va a deprimir de tal manera que no pueda levantarte.
0: Exacto, es para que te des cuenta y si hay un arrepentimiento que tienes que hacer o tienes que hacer algún cambio, lo hagas. Entonces, la palabra de Dios es confrontadora. Y aquí hay un punto que voy a tomar como el versículo que te decía en el primer bloque, 2 Corintios 4:17.
1: Sí.
0: Dice, nuestros sufrimientos son pasajeros y pequeños en comparación con la gloria eterna. Ya hablamos que le da la cualidad de pasajero y pequeño. O sea, lo pongo en contexto en comparación con la gloria eterna, con la visión general. Pero dice, a nosotros no nos interesa lo que se puede ver, sino lo que no se puede ver, porque lo que se puede ver solo dura poco tiempo.
1: Ándale.
0: A veces, nos estamos preocupando más por lo visible, uh-huh. por la apariencia,
1: por Instagram,
0: por las redes, por lo que tú vayas a pensar de mí. Y la Biblia te dice, no me interesa eso. O sea, lo más valioso es lo que no se puede ver. Claro. Lo que estás haciendo en intimidad, lo que estás haciendo en secreto. A Dios, dice la palabra de Dios, que Él no se deja llevar por las apariencias, sino Dios mira el corazón. Uh-huh. Pero dice, los hombres miran las apariencias. Uh-huh. Y de hecho, Pablo también dice en la segunda carta a los Corintios, dice, tú puedes engañar a los hombres, pero no puedes engañar a Dios. Y luego hace una pregunta después, dice, ¿cuál es el acto de conciencia que haces ahorita para entender si estás siendo tú engañado también? Uh-huh. Porque a veces nos autoengañamos. Entonces, sí. Para mí, la palabra de Dios, hola, es una forma de llegar a nuestra realidad. Uh-huh. Si las cosas están bien o mal, yo las necesito comparar conforme a la palabra de Dios. Si mi matrimonio está bien o mal, necesito compararlo conforme a la palabra de Dios. Uh-huh. Si lo que estoy sufriendo ahorita es pasajero y pequeño, es porque lo comparo con la gloria eterna. ¿Me explico? Entonces, sí. Tengo que entender si mi decisión en estos momentos está basada en una realidad y tengo el contexto de la palabra de Dios. Y esa es la clave, porque a veces tal vez un consejo no será el mejor. Uh-huh. Tal vez una persona bien intencionada te puede herir o te puede dar un consejo que te va a desviar.
1: Sí.
0: Pero la palabra no. La palabra de Dios no se va a equivocar. Entonces, la pregunta es, ¿quién te habla con la verdad en tu vida? Yo voy a darte unos consejos. Número uno, primero admite tu debilidad o tu condición o tu circunstancia. Sí. Primero es, ahí se necesita un montón de humildad.
1: Sí.
0: Se necesita reconocer y saber escuchar.
1: Y te va a ayudar.
0: ¿Te va a ayudar?
1: Te va a ayudar, o sea, es poder decir, a ver, yo soy desgraciado en esto y está bien. O sea, no es que sea el discurso de, pues así soy y hazle como quieras. No, es eso. No es que así soy. No, Dios siempre me está transformando y trabajando en mí. Sí. Pero es bueno saber y ubicar cuáles son las piezas mías que están falseando, sí, y que pudieran estar en peligro. Yo ya las ubiqué, sí, ¿no? O sea, y es bueno que todos ubiquemos. Ah, pues en el humor yo soy así, ¿no? No, en esto, en mi tentación es esta. Y yo sí. Ya sé, ¿no?
0: Sí, cierto.
1: ¿Y por qué? Pues para que tampoco yo me exponga. Entonces, así como hay golpe de realidad en situación, también saber cuáles son mis fortalezas y sí. Cuáles estoy cogiendo.
0: Y saber admitir las que no eras consciente. Nosotros tenemos puntos ciegos, precisamente por eso ocupamos otras personas y ocupamos la palabra de Dios para que nos muestre la luz en esas áreas oscuras que no nos alcanzamos a ver. Entonces, número uno, admitir la realidad, admitir mi debilidad, admitir lo que está pasando, me lastimé, estoy en problemas, mi relación está en peligro, mi matrimonio está viviendo esto, mis finanzas están revueltas, todo eso. Número dos, me rodeo de las personas correctas que me puedan ayudar a dar una visión realista. Número tres, pedir honestidad a los demás. Okay. Aquí también, por ejemplo, si estás enfrentando algún conflicto o alguna encrucijada, también con que está una persona a tu lado que la está viendo también, hay que pedir honestidad.
1: Okay.
0: O sea, decirte, ¿sabes qué? No sé qué decidir. Para mí, esta decisión es tan complicada que está fuera de mi capacidad de decidir. ¿Qué piensas tú? ¿Cuál es tu visión? ¿Cuál es tu perspectiva? Si decidimos esto, ¿qué pasaría? ¿Cómo te sientes? Mm-hmm. Pedir una honestidad. Se vale tener esos espacios de vulnerabilidad, hola, porque porque a veces nos queremos ser los más perfectos, los más fuertes, los más inquebrantables, cuando hay momentos importantes de vulnerabilidad. Jesús lo enfrentó en un momento en el que él se muestra vulnerable y a mí me impresiona porque Jesús, antes de ser crucificado, cuando está en el huerto del Getsemaní, está él en un momento de vulnerabilidad y se acerca con personas. Ni siquiera él estuvo vulnerable solo, porque él se quebranta con su padre, pero también está en una encrucijada. ¿Por qué? Porque iba a vivir un sufrimiento inmediato, temporal, pero la gloria era eterna. Entonces él estaba en esta encrucijada: o me salvo de sufrir ahorita o voy por la salvación de la humanidad entera. Fíjate qué momento tan complicado. Claro que esa reducida a la infinita vez es lo que vivimos nosotros, ¿no? Sí. Pero él vivió el máximo encrucijada, la máxima encrucijada de esta decisión. O mi beneficio temporal inmediato contra la gloria eterna. Y él estuvo rodeado de personas. Él pide ayuda, pide apoyo y está orando y le dice, vénganse a orar conmigo, oren por mí porque estoy ahorita en un momento difícil. Entonces, por eso un consejo bien importante es, rodéate de estas personas adecuadas.
1: Y quítate esa capa de orgullo, ¿no? Creo que los momentos en los cuales Dios puede hacer su obra perfecta es en los momentos en los cuales nosotros nos desmoronamos, ¿no? O sea, ya decimos, ya no puedo más. Sí. Y es ahí donde comienza la obra sobrenatural de Dios. Muchas veces nosotros somos los que tratamos de llevar, ¿no?, las riendas. Pero sí, cuando decimos ya no puedo más y reconozco que estoy mal, que estoy débil, que necesito ayuda, que no le veo sentido, y ahí es donde le entrego a Dios mi voluntad.
0: Sí.
1: Curiosamente, ahí empieza a suceder algo increíble. Entonces, bueno, cuando tú bien mencionas, cuando Jesús en ese momento, él reconoce, ¿no?, esa necesidad, eran horas, y todo lo que empezó a pasar en esos instantes, yo creo que aun cuando otra persona viera que no estaba siendo ayudada, estaba siendo encaminada a algo mucho más grande. Sí. Entonces, creo que lo primero va a ser reconocer, como tú decías, ubicar la realidad. Reconocer es quitarnos el orgullo y decir, sí, necesito.
0: Y esa es la etapa uno para poder enfrentarlo. La etapa dos es, puedo entender lo que está en juego y en riesgo. Aquí en este momento del Getsemaní, Jesús entendía lo que estaba en riesgo. Él tenía esta claridad. Y a veces nosotros no nos damos el tiempo para pensar lo que está en juego en mi decisión. Uh-huh. A veces puedo decidir, no sé, tomando el ejemplo del matrimonio, puedo decidir ahorita, a lo mejor, un disfrute impulsivo o no sé, darle prioridad a mi trabajo cuando mi matrimonio esté en riesgo, y de pronto tengo esta encrucijada y decir, entiendo lo que está en riesgo, entiendo que ahorita no es etapa, no es momento de dar el extra en el trabajo, sino voltear y darle el extra en mi matrimonio. O sea, ¿podemos entender realmente lo que está en juego o en riesgo nuestra decisión? Sí. Esa es una etapa importante. Después de que sé la realidad, ahora sí, ¿cuál es el riesgo? Claro. De que tome decisión X o tome decisión Y. Y aquí es bien importante. En liderazgo, hola, hay un Maxwell le llama la ventaja del liderazgo. Un líder normalmente ve más que los demás y ve las cosas antes que los demás. Uh-huh. Entonces, por ejemplo, si yo estoy en mi compañía y estamos gastando mucho, el líder ya está en el futuro y está diciendo, estoy tomando un riesgo económico y voy a ver en 3 años que si seguimos así, vamos a caer en una crisis económica y voy a tener que despedir personas, y empiezo a tomar nota. Voy al futuro, tomo nota y regreso y tomo decisiones. Entonces, el líder ve más que los demás y ve antes que los demás. Entonces, de alguna manera nosotros, en esta cualidad de líderes, tenemos que pensar más allá y ver cuál es el costo de lo que estoy por tomar. Si sigo por este camino, si sigo con el disfrute inmediato, si sigo tomando solamente pensando decisiones en el presente, ¿cuánto me va a costar?
1: Claro.
0: Y tengo que ir al futuro, vivirlo, tomar notas y regresar y decir, tengo que hacer este cambio. Y
1: muchas decisiones, digo, en el ambiente empresarial, ¿no?
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Hola, ¿qué tal? Muy buenas tardes. Sean todos bienvenidos a su programa favorito, Pródigos. Qué lindo estar como cada lunes ya en cabina, ¿verdad? Hoy no andábamos muy hablantines antes, ¿verdad? Que andábamos así como que entre el calorcito, y al menos yo en mal de puerco, pero siempre muy, muy, muy a gusto, ¿verdad? A mí siempre se me hace una zona, sí lo voy a decir, no es bueno estar en las zonas de confort, pero estar aquí en el programa de Pródigo siempre para mí es una zona de confort, es un tiempo cómodo en el que no me preocupo. Sí, de repente sigo nerviosilla, ¿verdad?, por estar al aire, pero realmente es una linda oportunidad de poder charlar, de poder estar con los amigos y poder tener estos temas como el de hoy, que va a estar muy interesante. Yo creo que incluso si tú andas por Facebook, el nombre es En Su Nombre. Pero yo le pondría un signo de interrogación. Pero bueno, ahorita lo irás viendo. Ya lo iremos viendo. Pero bueno, sean todos bienvenidos. Qué gusto recibirles, ¿verdad? Porque sí es como que yo, de pásele, siéntese, póngase cómodo, ¿verdad? Porque vamos a platicar un rato. Y sí, como dice Natalita, ¿verdad? Una bebida, un si tienes oportunidad de vernos en Facebook, pues ahí estamos, Facebook Live. También si tienes la oportunidad de compartirnos para que cada día seamos más la comunidad de Vida Nueva, la radio de la familia, que transmitimos también a través del 101.9 FM. Y ya sabes que, pues, como decimos, recomiéndanos. Así es. Recomiéndanos, mucho. ¿Verdad? Mucho para que conozcan, sobre todo hay gente que a lo mejor todavía no sabe que hay una estación cristiana, una estación en la que hablamos temas diferentes, ¿verdad? Nosotros ahí van a estar, pero danos la oportunidad, que hay una barra programativa muy interesante, muy edificante y sobre todo, como siempre he dicho, muy esperanzadora, porque hay temas en los que a veces podemos estar oyendo mucho ruido en el mundo y te aseguro que si tú le prendes, ¿verdad? Vida Nueva o te vas a Facebook, pues te vas a encontrar con temas que pueden tocar esas emociones, esos que estés viviendo, esas situaciones que estés viviendo, esos problemas, incluso las alegrías, ¿verdad? Siempre la música, aquí Angelito siempre pone buena música, ¿verdad? Hay muchos cantantes cristianos, date la oportunidad y si tú ya nos conoces, pues compártenos. Y bueno, el día de hoy, Natalita, estamos en nuestro programa número 100.